0: El programa siguiente es en árabe. 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

0: En el medio de algo puede ser un lugar difícil para estar. Esto es Pautas para Vivir. Las mejores historias tienen algún tipo de conflicto, peligro o problema que le hace a uno querer a seguir adelante. Es insatisfactorio tener que dejar el libro o detener la película justo a la mitad. Es aún peor cuando usted está viendo la mitad de la historia de su propia vida o viendo a alguien a quien ama teniendo muchos problemas. En el medio, no podemos ver cómo se podrían solucionar las cosas. No hay un final feliz a la vista. Nada paraliza más nuestras vidas como la actitud de que las cosas nunca pueden cambiar, escribió Warren Gierespe. Las perspectivas determinan el resultado. Si solo vemos los problemas, seremos derrotados. Pero si vemos las posibilidades en los problemas, podemos tener la victoria. Cuando estamos paralizados por la desesperanza, significa que estamos haciendo los cálculos sin Dios. Es ahí cuando necesitamos un recordatorio de que Dios puede cambiar las cosas. Dios dice en Isaías 43, del 18 al 19, «Olviden las cosas de antaño, ya no vivan en el pasado, voy a hacer algo nuevo, ya está sucediendo, estoy abriendo un camino en el desierto y ríos en lugares desolados». ¿Está atrapado hoy en medio de un problema que parece haber estado sucediendo desde siempre? A veces, en y por nosotros mismos, somos impotentes. Pero aférrese a esta verdad. Dios hace cosas nuevas. Él hace que los desiertos y los lugares desolados cobren vida. Siempre hay posibilidades con Dios.
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0: dejaré la luz del porche encendida. Le dice usted a su familiar o amigo que viene a visitarlo y que llegará cuando la noche ya ha caído. Esa luz encendida no solamente le indicará al visitante dónde queda su casa, sino también será una señal de que su visita es bienvenida. Hoy aquí en Momento Decisivo, el Dr. David Jeremiah estudia otro pasaje de la carta de Pablo a los Efesios, en donde se nos dice que andemos como hijos de luz. Presentamos a nuestro pastor y maestro de Momento Decisivo, el Dr. David Jeremiah, con unas palabras más en cuanto al mensaje de hoy.
1: En la lección pasada consideramos el mandato bíblico de que debemos andar en amor. En el pasaje que sigue, el apóstol Pablo nos dice, «Anden como hijos de luz». Una de las características peculiares de la luz es que su propósito no es atraer la atención hacia sí misma, la luz, sino iluminar lo que está alrededor. La luz no se enciende para ver la luz, sino para ver lo que tenemos delante de nuestros ojos. Hablaremos de eso en unos momentos. 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Ahora, veamos lo que podemos aprender en cuanto al tema, deje la luz encendida.

a Thomas Edison por lo general se le acredita la invención del bombillo eléctrico, pero hay una historia más honda detrás de todo eso, empezando con un hombre llamado James Prescott Joule. Joule, científico británico, descubrió la primera ley de termodinámica, que dice que la energía se conserva aun cuando se transforma de una forma a otra. Lo que con el tiempo se llegaría a conocer como el efecto Joule, dice que la electricidad, si se la pasa por un conductor resistente, se pondrá incandescente al rojo blanco cuando la energía de calor se transforma en energía de luz. Como saben, así es como funcionaban los bombillos eléctricos. Joule probó su punto, pero enfrentó un reto realmente difícil, porque no pudo hallar un material que pudiera reducir a un filamento delgado y que no se quemara rápidamente cuando pasaba por él la electricidad. Pudo producir la luz, pero solo por un segundo o dos antes de que el filamento se quemara. Entre Joule y Edison desfila una larga hilera de pensadores e inventores que intentaron extraer todo el oxígeno de un bombillo de vidrio y hallar un filamento que proveyera justo la cantidad precisa de resistencia a una corriente eléctrica a fin de volverse incandescente y dar luz. De 1820 a 1879 hicieron filamentos de platino, carbón, papel carbonizado, bambú carbonizado, algodón y toda otra clase de materiales, y todos funcionaron en cierta medida. Pero le correspondió a la persistencia de Thomas Edison hallar el filamento perfecto. Edison probó materiales de todo el mundo. De hecho, probó no menos de 6.000 diferentes filamentos, tratando de figurarse cómo hacerlo funcionar. En octubre de 1879, usando bombas de vacío mejoradas y un hilo de algodón carbonizado como filamento, Thomas Edison consiguió que un bombillo estuviera encendido por casi 14 horas. Con filamentos mejorados para fines de 1880, hizo un bombillo de 16 vatios que brilló por 1500 horas. No fue sino en 1910 que se descubrió que un hilo de tungsteno, un material que Edison había probado pero no tenía las herramientas para perfeccionarlo, era el filamento perfecto, lo que resultó en el uso extendido del bombillo incandescente que se usó por años. Pienso que la Biblia diría que nosotros somos el tungsteno de Dios. Dios quiere que seamos luz. Invitamos a Dios cuando andamos en amor. Y hoy vamos a aprender que invitamos a Dios cuando andamos en la luz. Efesios 5, versículo 8 dice, anden como hijos de luz. Al decirnos, anden como hijos de luz, Pablo nos recuerda que no es nuestra luz. Es la luz que viene de Dios. La verdadera luz. Nuestra responsabilidad como creyentes es reflejar esa luz a otros, andar en la luz del Dios que amamos y servimos. Salmo 27, versículo 1 dice, el Señor es mi luz y mi salvación, ¿a quién temeré? Isaías capítulo 60, versículo 19 dice, ya el sol no será para ti luz del día, ni el resplandor de la luna te alumbrará, sino que tendrás al Señor por luz eterna y a tu Dios por tu gloria. Juan, capítulo 8, versículo 12, nos dice, Jesús les habló otra vez, diciendo, yo soy la luz del mundo, el que me sigue no andará en tinieblas, sino que tendrá la luz de la vida. Primera de Juan, capítulo 1, versículo 5, dice, y este es el mensaje que hemos oído de Él y que les anunciamos, Dios es luz y en Él no hay ninguna tiniebla. En Efesios 5, versículo 8, tenemos una nueva descripción y dice, porque antes ustedes eran tinieblas, pero ahora son luz en el Señor. Anden como hijos de luz. Dice que antes éramos tinieblas, pero que ahora somos luz. Recuerdo haber tomado un estudio bíblico en donde se nos enseñó que notemos las palabras interesantes en un versículo dado, y este es un versículo que ilustra eso. Note el contraste. Antes y ahora eran y son. Antes éramos esto y ahora somos esto. Pablo nos dice que somos diferentes a lo que solíamos ser. Hay un contraste en nuestras vidas debido a que nos hemos convertido a Cristo. Efesios, capítulo 2, versículos 1 al 3 dice,
y Él les dio vida a ustedes que estaban muertos en sus delitos y pecados, en los cuales anduvieron en otro tiempo según la corriente de este mundo, conforme al príncipe de la potestad del aire, el espíritu que ahora opera en los hijos de desobediencia. Entre ellos también todos nosotros, en otro tiempo, vivíamos en las pasiones de nuestra carne, satisfaciendo los deseos de la carne y de la mente, y éramos, por naturaleza, hijos de ira, lo mismo que los demás. Pablo quiere que sepamos que vale la pena mirar hacia atrás y recordar lo que éramos en un tiempo. Como saben, una manera de dar testimonio de su conversión es decirles a las personas lo que uno era antes y decirles lo que es ahora, y entonces decirles cómo pasó de lo que era a lo que es ahora. Todos sabemos de dónde salimos cuando nos convertimos a Cristo. Usted dice: yo me crié en un hogar cristiano y no hice nada terrible. Supongo que yo podría decir eso, pero también sé que uno no tiene que hacer cosas terribles para tener un corazón negro y un alma pecadora. Así que la Biblia dice que uno hace bien en mirar hacia atrás y pensar lo que uno era antes y lo que es ahora. Ese es un buen ejercicio. Lo que yo era antes y lo que Dios ha hecho por mí y cómo me ha dado vida nueva. Así que Pablo dice: antes ustedes eran tinieblas. Usa la palabra tinieblas para describir la vida del no creyente. ¿Qué quiere decir eso? Siempre me ha intrigado la palabra tinieblas, porque la oscuridad en realidad no es algo, no hay cosa tal como oscuridad. Tinieblas u oscuridad es simplemente una palabra que se usa para describir la ausencia de luz. No hay cosa tal como cantidad de oscuridad. Oscuridad simplemente describe lo que sucede cuando las luces se apagan. La oscuridad no es la presencia de algo, es la ausencia de algo. Es lo opuesto directo a la luz, es la falta de iluminación o la ausencia de luz visible. Hay cuatro maneras en que la Biblia nos dice que antes de que siguiéramos a Cristo, éramos tinieblas. Primero, tinieblas es una persona. Efesios 6, versículo 12 dice: porque nuestra lucha no es contra sangre y carne, sino contra principados, contra potestades, contra los poderes de este mundo de tinieblas, contra las fuerzas espirituales de maldad en las regiones celestes. Cuando la Biblia habla de tinieblas, a menudo se refiere a Satanás y sus seguidores. El reino de Satanás es el reino de tinieblas, y bajo su control hay personalidades muy reales. En este versículo se nos menciona principados, potestades, poderes y fuerzas espirituales de maldad. Si se imagina todo el mundo cubierto de tinieblas, como una noche negra, y los cristianos apareciendo como puntos de luz por todo el mundo, tiene una buena idea de cuán oscura es la persona de Satanás y cómo trata de influir en el mundo. Satanás no quiere que usted sea luz, quiere que sea oscuridad. ¿No es interesante que la mayoría de crímenes se cometen en la oscuridad? Eso es la noche, cuando el manto de tinieblas cubre las cosas malas que la gente hace. La diferencia entre usted como cristiano, a diferencia de lo que era una vez, es la diferencia entre la oscuridad y la luz. Las tinieblas no son solo una persona, sino también tinieblas es un poder. Colosenses capítulo 1, versículo 13 dice: porque Él nos libró del dominio de las tinieblas. Las tinieblas tienen poder real sobre los que viven bajo su dominio. Es realmente abrumador cuando uno se pone a pensar en esto. Las tinieblas pueden apoderarse de la vida de una persona, llevándole a hacer cosas inimaginables. Eso es lo que sucede cuando las adicciones y esas cosas se apoderan de la persona. Es tinieblas. Las tinieblas, una persona, la tiniebla es poder, y esta es algo que es casi difícil de comprender. Las tinieblas son una preferencia. Juan capítulo 3, versículos 19 al 21 dice: y este es el juicio, que la luz vino al mundo, y los hombres amaron más las tinieblas que la luz, pues sus acciones eran malas. Porque todo el que hace lo malo odia la luz y no viene a la luz para que sus acciones no sean expuestas. Pero el que practica la verdad viene a la luz para que sus acciones sean manifestadas que han sido hechas en Dios. Ese es un pasaje profundo.
Este pasaje dice que la razón por la que los seres humanos aman la oscuridad no es solo porque están en tinieblas, sino también porque sus obras son malas. Cuando sus obras son malas, no quieren que la luz resplandezca sobre ellas. En Efesios 5, versículo 11, Pablo se refiere a las prácticas del mal como las obras estériles de las tinieblas que las personas prefieren hacer cuando siguen sus propios criterios. El pecado prefiere la oscuridad. La oscuridad es un cuadro de lo negativo del hombre a permitir que la luz de Dios brille en su vida a fin de que pueda ser renovada. Recuerde que Pablo está diciéndonos lo que éramos antes, a fin de que podamos apreciar el momento en que estamos ahora. Las tinieblas son una persona, un poder, una preferencia, y aunque usted no lo crea, las tinieblas en un lugar. En Mateo capítulo 8, versículo 12, Jesús dice que las personas que se someten a los poderes de las tinieblas y prefieren las tinieblas a la luz, se dirigen a un lugar oscuro en donde pasarán toda la eternidad. Dice, pero los hijos del reino serán arrojados a las tinieblas de afuera. Allí será el llanto y el crujir de dientes. ¿Puede imaginarse vivir en total oscuridad por la eternidad? ¿Nunca ver nada de luz? Si usted no recibe a Jesucristo como su Salvador y muere sin salvación, la Biblia dice que pasará la eternidad en tinieblas. Tengo amigos que ministran en una iglesia en Alaska. ¿Saben que hay un periodo de tiempo en Alaska en donde no hay luz? Por 24 horas es tinieblas, todos los días. Es oscuro por la mañana, y es oscuro al mediodía, y es oscuro por la noche, y vuelve a repetirse. Es simplemente oscuro todo el tiempo. Mis amigos me han dicho lo que les ocurre en ese periodo, y cómo tienen que batallar contra la depresión, así que finalmente llegaron a la conclusión de que la única manera de lidiar con eso es salir de Alaska por 6 semanas cada año. Y no pueden quedarse porque todo es oscuro. Damas y caballeros, si usted no conoce a Jesucristo, si no le recibe como su Salvador, cuando muera, irá a las tinieblas de afuera y nunca recibirá ningún alivio, porque es para siempre, jamás. La oscuridad es un lugar suficiente en cuanto a las tinieblas. Ahora hablemos de la luz. La Biblia dice que antes éramos tinieblas, pero ahora somos luz. Pablo nos dice que las tinieblas son un asunto del pasado para el verdadero creyente. Tal como la luna refleja la luz del sol, nosotros debemos reflejar la luz del Hijo Jesucristo. Debemos andar en esa luz. En Mateo capítulo 5, versículo 14, Jesús dice, ustedes son la luz del mundo. Una ciudad situada sobre un monte no se puede ocultar. Pedro describe a los creyentes de esta manera, pero ustedes son linaje escogido, real sacerdocio, nación santa, pueblo adquirido para posesión de Dios, a fin de que anuncien las virtudes de aquel que los llamó de las tinieblas a su luz admirable. Primera de Pedro 2:9. Hemos sido llamados de las tinieblas a su luz admirable. De nuevo, en un tiempo éramos tinieblas, ahora somos luz. ¿Ha notado que la palabra gris no aparece en estos versículos? Bien sea es tinieblas o luz, no hay terreno medio. Demasiado a menudo veo un deseo de hallar un área gris, un terreno medio que no sea tan exigente, en donde podemos estar en gran parte en la luz, pero todavía travesear en las tinieblas. Pero eso no es bíblico. Usted está bien, sea en las tinieblas o ha sido llamado de las tinieblas a la luz. No hay terreno medio de acomodo. Así que nuestra nueva descripción es que antes éramos tinieblas, pero ahora somos luz. Ahora, una nueva dirección. Los que han sido llamados a salir de las tinieblas no es para que simplemente se sienten y se solacen en la luz. Somos llamados a seguir una nueva dirección en la vida. Efesios 5, versículos 8 y 9 dice, «Anden como hijos de luz». Porque el fruto de la luz consiste en toda bondad, justicia y verdad. Pablo dice que uno no se queda simplemente sentado sin hacer nada. Hay muchos cristianos así. Son muy pasivos en cuanto a su fe, pero la Biblia nos da dirección. Y quiero examinar con ustedes tres palabras que son en verdad interesantes. El versículo 9 dice que el fruto de la luz consiste en toda bondad,
justicia y verdad. En otras palabras, si estamos en la luz, hay un fruto cierto que debe brotar. ¿Cómo sabe uno que está en la luz? Pues bien, Pablo dice, aquí lo tienen. Estas son algunas cosas que pueden verificar. En primer lugar, nuestra relación con otros es bondad. La bondad en toda su sencillez puede ser problemática. Creemos que no somos salvados por ser buenos, así que a veces pensamos que después de que somos salvados, ya no necesitamos hacer el bien. Conozco a unos cuantos así, que no creen en las buenas obras ni antes ni después de la salvación. Y es triste, porque la Biblia no nos da esa opción. Por cada versículo que dice que no somos salvados por buenas obras, hay otro que dice, porque somos hechura suya, creados en Cristo Jesús para hacer buenas obras, las cuales Dios preparó de antemano para que anduviéramos en ellas. Efesios 2:10. Las buenas obras debe ser una característica del cristiano. Vivimos en días, para ser francos, damas y caballeros, en los que cuando uno habla del bien, eso no tiene mayor significado para mucha gente. Primordialmente nuestra bondad se manifiesta en nuestras relaciones personales con otros. En tanto que conservamos nuestras relaciones personales con personas que conocíamos antes, cuando andamos en tinieblas, no nos apoyamos en esas relaciones para propósitos turbios. Andamos en la luz y hacemos cosas buenas por otros. Primera a los Tesalonicenses, capítulo 5, versículo 15, dice, miren que ninguno devuelva a otro mal por mal, sino que procuren siempre lo bueno los unos para con los otros y para con todos. Estoy seguro de que ustedes saben que, si soy pastor

cuanto a lo bueno. Pienso que está bien ser bueno. Queremos ser buenas personas. Quiero que esta iglesia sea una buena iglesia. Quiero que las personas que trabajan aquí sean personas buenas. Así que nuestras relaciones personales con otras personas se describen con la palabra bondad. Entonces Pablo pasa a decir que en nuestras relaciones personales con otros deben ser buenas, pero nuestra relación con Dios debe ser recta, justa. Justicia tiene que ver con nuestra relación personal con Dios. Quiere decir que vivimos de una manera que refleja el carácter de Dios y sus deseos. No es difícil saber lo que significa la justicia o rectitud, ¿verdad? Rectitud quiere decir que uno hace lo recto. Si somos rectos o justos, eso quiere decir que estamos tratando de hacer lo correcto. ¿Y qué es lo correcto? Si Dios es la verdad, Él es recto, así que tratamos de hacer lo que Dios hace. Tratamos de imitar a Dios. ¿Qué haría Dios? ¿Qué haría Jesús? La persona justa hace lo que es justo y bueno conforme a la palabra de Dios. Pablo dice en 1 Timoteo capítulo 6, versículo 11, que algunos se apartaron de la fe debido a que amaban el dinero, y le dice a Timoteo, huye de estas cosas y sigue la justicia. ¿Qué significa seguir la justicia? Seguir la justicia no significa tomar un enfoque pasivo a ser honrado y tener integridad. Quiere decir ir en pos de la justicia, perseguir lo recto y bueno, buscarlo, perseguirlo. Significa nadar contra la corriente de las tinieblas en este mundo y perseguir aquello que no está a un alcance fácil. Eso es un desafío, ¿verdad? Nos levantamos cada día y la marejada que viene contra nosotros como cristianos empieza a caernos encima al rayar el día. Usted va a buscar su café y si no presta atención, algo le saldrá al paso y usted le hará frente. La Biblia dice que la manera de lidiar con eso es que usted persigue la justicia, persigue lo bueno, hace las cosas que Dios le ha llamado a hacer, no con una actitud pasiva, ni callada, ni casi, sino de manera total. Persigue a la justicia. No sé lo que eso signifique para usted, sé lo que significa para mí, y es que uno no simplemente espera que algo malo no suceda, sino que hace algo bueno que Dios le ha llamado a hacer, y está a la ofensiva. Nunca me ha gustado jugar como defensa, de todas maneras. Prefiero estar en la ofensiva. ¿Y usted? La Biblia nos dice que en ocasiones tenemos que hacer algo de defensa, pero debo decirles que no se habla mucho en cuanto de tomar la ofensiva. Parece que simplemente dejamos que en la oscuridad nos caiga encima. La injusticia está muy cerca, pero la justicia hay que perseguirla. Primero de Crónicas, capítulo 28, versículo 9 dice, si lo buscas, Él te dejará que lo encuentres, pero si lo abandonas, Él te rechazará para siempre. Pablo escribe, ni presenten los miembros de su cuerpo al pecado como instrumentos de iniquidad, sino preséntense ustedes mismos a Dios como vivos de entre los muertos, y sus miembros a Dios como instrumentos de justicia. Romanos 6:13. Y Juan dice, si saben que Él es justo, saben también que todo el que hace justicia es nacido de Él. 1 Juan 2:29. Nuestra relación personal con otros es bondad. Nuestra relación personal con Dios es justicia. Y Pablo menciona luego la verdad. Eso es nuestra relación con nosotros mismos. El fruto de la luz es verdad. Esto tiene que ver con honradez, fidelidad, confiabilidad e integridad. Esto es la luz como opuesto al engaño e hipocresía de las tinieblas. Cuando uno anda en la luz, anda en la verdad. Cuando anda en la luz, deja que la luz brille como realmente es. No se avergüenza porque están andando en la verdad. Y la luz da testimonio de eso. Si estamos andando en la luz, nuestra palabra será veraz. Nuestra palabra será nuestra fianza. Lo que decimos será igual a cómo vivimos. No habrá conflicto entre nuestra persona exterior y nuestra persona interior. La Biblia dice que debemos tener integridad. ¿Sabe lo que quiere decir integridad? Integridad proviene del vocablo integral, que significa uno. Quiere decir que uno es el mismo donde quiera que esté. No sea una persona el domingo y otra persona durante la semana. Sea usted en Cristo andando en la luz todo el tiempo. No tenga una segunda vida. Tristemente,
hay muchos que

0: viven una doble vida. Vienen a la iglesia, cantan los himnos, escuchan el mensaje. Si solo se sabría eso, uno diría, en verdad está andando en la luz. Pero si supiera el resto de la historia, la verdad es que no están andando en la luz. Tal vez estoy hablándole a usted hoy. No, no he leído sus cartas, ni sé lo que está pasando en su vida. Pero el Espíritu Santo utilizar la palabra de Dios para convencernos de que puede ser que con una parte de nuestra vida estamos andando en la luz, pero también nos cuidamos de conservar algo de tinieblas, aquí y allá. La Biblia dice que no podemos hacer eso. Usted debe estar en la luz o en las tinieblas. Así que tenemos una nueva descripción. No somos lo que fuimos antes, somos personas distintas. Continuaremos nuestro estudio del mensaje, Deje la luz encendida, el día de mañana. Todavía hay un buen número de lecciones en esta consideración de la carta de Pablo a los Efesios, y lo haremos durante todo este mes de agosto. 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Les habló David Jeremiah. Gracias por escucharnos. Que tenga un buen día.
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codiciado, el rechazado. Era yo, pero su gracia, su sublime y hermosa gracia me alcanzó. ¿Alguien está agradecido esta noche por la gracia misericordiosa de Cristo Jesús? Familia de Ciudad de México, es un privilegio para nosotros estar en nuestro primer auditorio nacional junto con todos ustedes. Así que, Espíritu de Dios, te damos la bienvenida. Esta es tu casa. El día de hoy, esta noche, el Auditorio Nacional se convierte en un altar de adoración donde tu nombre es exaltado y tu reino es establecido. Abrimos nuestros corazones, nuestras mentes, levantamos nuestras manos, levantamos nuestra voz. Ven y haz lo que tú quieras hacer. Aquí estamos. Aquí estamos. Vamos a cantar juntos esto.

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1: Dijo luego el Señor: Bien he visto la aflicción de mi pueblo. Éxodo 3:7. Dios está preocupado por ti. ¿Estás atravesando un tiempo en el que te sientes por debajo del nivel del mar, luchando solo para permanecer con vida en medio de tus problemas? Desearía poder cambiar tus circunstancias, pero no puedo. Sin embargo, tengo algunas palabras de la Biblia para animarte. En primer lugar, esto es lo que quiero que hagas. Remóntate en tu pensamiento al tiempo en el que el pueblo de Dios, los israelitas, eran esclavos en Egipto. Ahora piensa cómo era la vida de ellos, mientras sufrían bajo la tiranía de los faraones. Tal vez existan algunos paralelos entre sus aflicciones y las que tú estás sufriendo. Por ejemplo, estás atascada en esa situación imposible a la que no le ves salida. Así es como se sentían los israelitas. Cuando clamaban a Dios, parecía que no ocurría nada. Pero entonces pasó algo. Dios intervino, y todo cambió rápidamente. Dijo luego el Señor: Bien he visto la aflicción de mi pueblo. He oído su clamor, he conocido sus angustias, y he descendido para librarlos. Dios no te ha olvidado. Como le dijo a su pueblo hace tanto tiempo, Él te ve, te oye, está preocupado y te rescatará. Echa tu carga sobre el Señor y ten la certeza de que Él bendecirá tu vida. Dios dice: Recuerda, yo te formé, tú eres mi siervo, no te olvidaré.

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1: Has visto bien, dijo el Señor, porque yo estoy alerta para que se cumpla mi palabra. Jeremías 1:12. 47 Reyes. Con frecuencia solemos pensar en la Biblia como un libro que nos enseña principios para vivir, el manual divino para la vida. Pero a veces olvidamos que también es un preciso registro de la historia. Los libros históricos del Antiguo Testamento, desde Josué hasta Segundo de Crónicas, por ejemplo, recogen los nombres de 47 reyes, aparte de los que reinaron en Israel y Judá. Lo extraño es que durante más de 2.300 años, los eruditos seculares no los reconocieron como hombres que en verdad vivieron y reinaron. A pesar de la grandeza de estos gobernantes, los estudiosos los relegaron al ámbito de la mitología, sencillamente porque no habían hallado pruebas al margen de la Biblia de que hubieran existido en verdad. Pero los arqueólogos empezaron a hacer nuevos descubrimientos. Estos reyes fueron haciendo su aparición en los registros históricos de aceptación universal. En la actualidad, los 47 reyes han sido autentificados por las pruebas arqueológicas. Cada rey ha sido reconocido como una persona que vivió y reinó tal como la Biblia afirma que hizo. ¿No te alegra que las palabras que Dios inspiró para que los escritores de la Biblia las recogieran sean verdaderas y fiables? Es un maravilloso consuelo cuando estás pasando por tiempos difíciles. El Dios que se aseguró de que se recopilara la historia en la Biblia con toda precisión es el mismo que promete en esa misma Biblia que el Señor mismo marchará al frente de ti y estará contigo. Nunca te dejará ni te abandonará. No temas ni te desanimes. Puedes descansar en sus promesas, porque Él ha dicho: yo estoy alerta para que se cumpla mi palabra.
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está. Y Padre, oramos por esta nación. ¿Por qué no levantas tus manos conmigo y oramos?

un exalcalde de Nueva York, acusado de no haber pagado impuestos, declaró: "Yo no he cometido un crimen, simplemente no acaté la ley". De manera similar, un funcionario del gobierno que había recibido regalos indebidos dijo: "No los acepté, simplemente los recibí". Podemos debatir los detalles y los tecnicismos hasta el cansancio, pero al final, llamémoslo como lo llamemos, el pecado sigue siendo pecado. La palabra pecado puede resultar impopular hoy, pero es la que la Biblia utiliza para describir las decisiones que eligen el mal en lugar de la rectitud. Afortunadamente, la Escritura también nos ofrece la solución, el perdón de Dios a través de Jesucristo. Le habla David Jeremiah, animándole a que tome el camino a una vida nueva. Descubra la solución de Dios para el pecado, en su minuto en la Biblia.

0: está eso, bro.
1: Oh, I like it.
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1: Hijos, obedezcan a sus padres en todo, porque esto agrada al Señor. Colosenses 3:20. ¿Mi voluntad o la de Dios? Cuando el primero de mis nietos tenía 2 o 3 años, mi hija lo llamó a la mesa para cenar. Ella se sorprendió mucho cuando, en lugar de acercarse, él respondió: "No, mami, no voy a ir. Ahora voy a jugar". Como pueden imaginar, aquella noche mi nieto aprendió el significado del versículo bíblico que dice: "Hijos, obedezcan a sus padres en todo, porque esto agrada al Señor". Mientras mi hija me contaba sobre lo que había hecho mi nieto, sentí una punzada de culpa, porque Dios le hablaba a mi corazón sobre algo que quería que yo hiciera. ¿Cuántas veces le había dicho yo: "No, Señor, en este momento yo quiero hacer otra cosa"? Hago esto porque, aparte de Dios, en mi vida hay otro poder, uno fuerte, mi propia voluntad. Y aunque odio admitirlo, muchas veces mi voluntad se enfrenta a la de Dios. Esta batalla por hacer las cosas a mi manera es la esencia del pecado. Isaías escribió: "Todos nosotros estábamos perdidos como ovejas. Cada uno seguía su propio camino. Yo trato de seguir mi camino, que está en oposición al de Dios, porque Él me dio la capacidad de elegir. Por eso es que necesito presentarme cada día al Señor y preguntarle: ¿qué quieres hoy de mí?". Romanos 12 nos anima a presentar nuestro cuerpo como sacrificio vivo al Señor. Pero como alguien señaló, el problema con los sacrificios vivos es que no dejan de luchar para bajarse del altar. Por eso me parece necesario presentarme delante del Señor cada día y reafirmar mi decisión de obedecerle. ¿Qué haremos hoy? ¿La voluntad de Dios o la nuestra?
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0: Los errores ocultos impiden el crecimiento.
1: Todo el mundo conoce lo que pasó con el Titanic la noche del 14 al 15 de abril de 1912. Lo que hundió al Titanic fue lo que no se ve. Lo que lo hundió en parte fue la soberbia de creerse superior. De igual manera puede ocurrir en nuestra vida que lo que realmente nos puede estar haciendo daño es la parte que hay en nosotros que no somos capaces de ver a causa del ego y que nos puede estar haciendo daño. Hoy vamos a mirar un pasaje del Salmo 19 en donde aprenderemos que los errores ocultos que tenemos y no vemos impiden el crecimiento y nos mantienen atados. Estaremos leyendo el Salmo 19, especialmente los versículos 12 al 14.
0: ¿Quién podrá entender sus propios errores? Líbrame de los que me son ocultos.
1: La primera parte, según la Biblia, Dios habla hoy, dice: ¿quién se da cuenta de sus propios errores? Esta es una buena pregunta para hacernos cada uno de nosotros en humildad. ¿Has hecho o pensado algo en tu vida de lo que estabas convencido que estaba bien y más tarde te has arrepentido por el daño que te causó? Todos tenemos puntos ciegos en nuestros juicios y acciones y necesitamos que Dios sea nuestro espejo y nuestro libertador. Existen dos tipos de faltas en nuestra vida principalmente. Los pecados conscientes son los que sabemos perfectamente que están mal, como puede ser mentir o robar. Están los pecados que no vemos. Los hacemos, pero no los notamos especialmente porque el orgullo y la carne nos ciega. Podemos decir que los errores ocultos impiden el crecimiento y cortan la bendición de Dios. Leamos Jeremías capítulo 17, versos 9 y 10.
0: Engañoso es el corazón más que todas las cosas y perverso. ¿Quién lo conocerá? Yo, Jehová, que escudriño la mente, que apruebo el corazón para dar a cada uno según su camino, según el fruto de sus obras.
1: El hombre desde la caída en el huerto del Edén es incapaz de comprenderse y de entender qué fuerzas obran en él para hacer cosas malas y que no las perciba de esta manera. Son engaños como puede ser el orgullo disfrazado de seguridad, el egoísmo disfrazado de prudencia, la falta de perdón y la ira disfrazadas de justicia, rebeldía disfrazada de madurez, falta de fe y miedo que nos hacen sufrir. No basta con decir: yo no veo nada malo en mí. La verdadera pregunta, la pregunta clave es: ¿qué ve Dios en mí?
0: ¿Quién podrá entender sus propios errores? Líbrame de los que me son ocultos.
1: El rey David sabía que por sí mismo le era imposible comprender por qué cometía los errores tan graves que cometía. Cosas que le parecían correctas terminaban en desgracias. David va a tomar una de las mejores decisiones de su vida: orar a Dios pidiéndole que le librara y perdonara de los errores que le eran ocultos. Reconoce que necesita un salvador y cuando ora: líbrame de los que me son ocultos, está diciendo de otra manera: Señor, muéstrame lo que no veo, corrige lo que no entiendo, líbrame de lo que piense que es bueno y en realidad es malo, ayúdame a ser consciente de mis errores. ¿Cuándo fue la última vez que oraste pidiendo a Dios que te revele lo que tú no ves y puede ser malo, pero tú crees que es bueno? ¿No es una oración sabia que te puede traer paz? ¿Orar así no habla de humildad?
0: Preserva también a tu siervo de las soberbias, que no se enseñoreen de mí. Entonces seré íntegro y estaré limpio de gran rebelión.
1: El rey David sigue orando de manera sabia y reconoce que detrás de su ceguera espiritual se encuentra la soberbia, el orgullo o la carne, como se diría en el Nuevo Testamento. La versión de Dios habla hoy lo pone de esta manera: quítale el orgullo a tu siervo, no permitas que el orgullo me domine. Así seré un hombre sin tacha, estaré libre de gran pecado. Podemos decir que la parte oculta del iceberg tiene nombre y se llama orgullo, y es la fuente principal por la cual pecamos y caemos. El rey David reconocía que el objetivo del orgullo era dominar, reinar, gobernar en su vida, y por eso dice: no permitas que el orgullo me domine. Este enemigo puede llegar a ser más peligroso que el diablo mismo. La palabra usada como domine es mashal, y tiene el significado de gobernar, dominar, enseñorearse, tener el derecho, tener el poder. La guerra espiritual se trata de quién reina en el corazón del hombre. La vida cristiana consiste en permitir que Jesucristo reine en nuestros corazones.
0: Quítale el orgullo a tu siervo, no permitas que el orgullo me domine. Así seré un hombre sin tacha, estaré libre de gran pecado.
1: La verdadera libertad viene de un corazón humilde que se reconoce perdonado a través del sacrificio de Jesucristo y de vivir sometido a su señorío. En el rey David hay un anhelo, un deseo grande por ser libre del pecado, y esto agrada a Dios.
0: Sean gratos los dichos de mi boca y la meditación de mi corazón delante de ti, oh Jehová, roca mía y redentor mío.
1: Este mismo versículo de la versión Dios habla hoy dice: sean aceptables a tus ojos mis palabras y mis pensamientos, oh Señor, refugio y libertador mío. Las palabras que hablamos y las que nos decimos en nuestra mente son extraordinariamente importantes y tienen que estar alineadas con nuestro Dios y Salvador Jesucristo, que es nuestra roca y nuestro Redentor. Nuestras palabras y pensamientos tienen que estar alineados con la palabra de Dios, con la Biblia, para que tengamos la seguridad y la certeza de que estamos haciendo lo correcto. Y es por eso, y vamos a leer, cómo el rey David había escrito en versículos anteriores la importancia de la Biblia, la importancia de la Escritura, la importancia que tiene la palabra de Dios en tu vida diariamente. Vamos a leer desde el versículo, Salmo 19, versículo 7, en adelante.
0: La ley de Jehová es perfecta, que convierte el alma; al testimonio de Jehová es fiel, que hace sabio al sencillo.
1: Los mandamientos de Jehová son rectos, que alegran el corazón; el precepto de Jehová es puro, que alumbra los ojos.
0: El temor de Jehová es limpio, que permanece para siempre. Los juicios de Jehová son verdad, todos justos.
1: Deseables son más que el oro, y más que mucho oro afinado, y dulces más que la miel, y que la que destila del panal.
0: Tu siervo es además amonestado con ellos. En guardarlos hay grande galardón.
1: ¿Quién podrá entender sus propios errores? Líbrame de los que me son ocultos.
0: Preserva también a tu siervo de las soberbias, que no se enseñoreen de mí. Entonces seré íntegro y estaré limpio de gran rebelión. Sean gratos los dichos de mi boca y la meditación de mi corazón delante de ti, oh Jehová, roca mía y redentor mío.
1: Pongamos nuestros ojos en Cristo Jesús, el autor y consumador de la fe. Pongamos nuestros ojos en la palabra de Dios y que nuestras palabras y pensamientos estén alineadas con ella. Pongamos a Dios como el Rey y Señor de nuestra vida y quitemos al orgullo. Esto nos hará libres en Cristo Jesús y nos librará de los errores ocultos que impiden el crecimiento. Que Dios os bendiga grandemente a través de este pensamiento. Que puedas orar de manera sencilla como lo hizo el rey David. Que te libre del orgullo que destruye. Que te llene del Espíritu Santo. Os esperamos en un próximo programa.

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1: 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Pero cuando usted trató de entrar, la luz se encendió de súbito. Hay muchos edificios donde se utilizan estos sensores de personas. A fin de ahorrar electricidad, esto se debe desde luego a la crisis de energía que experimenta nuestro mundo. Pero en el caso del cristianismo, la fuente de poder nunca se ha agotado, ni jamás se agotará. De modo que, deje su luz encendida. 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
2: Gracias por su sintonía, estimado oyente. En esta edición de Momento Decisivo, pasamos a la segunda parte de la lección que he titulado Deje la luz encendida. No nos referimos a la luz eléctrica, desde luego, sino a la exhortación que el apóstol Pablo nos da en la Carta a los Efesios, de que andemos como hijos de luz. 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Gracias por su sintonía. Pues bien, abramos nuestra Biblia y nuestro corazón y concluyamos nuestra consideración del tema. Deje la luz encendida.

quiere decir ir en pos de la justicia, perseguir lo recto y bueno, buscarlo, perseguirlo. Significa nadar contra la corriente de las tinieblas en este mundo y perseguir aquello que no está a un alcance fácil. Eso es un desafío, ¿verdad? Nos levantamos cada día y la marejada que viene contra nosotros como cristianos empieza a caernos encima al rayar el día. Usted va a buscar su café y si no presta atención, algo le saldrá al paso y usted le hará frente. La Biblia dice que la manera de lidiar con eso es que usted persigue la justicia, persigue lo bueno, hace las cosas que Dios le ha llamado a hacer, no con una actitud pasiva, ni callada, ni casi, sino de manera total, persigue a la justicia. No sé lo que eso signifique para usted, sé lo que significa para mí, y es que uno no simplemente espera que algo malo no suceda, sino que hace algo bueno que Dios le ha llamado a hacer. Y está a la ofensiva. Nunca me ha gustado jugar como defensa, de todas maneras. Prefiero estar en la ofensiva. ¿Y usted? La Biblia nos dice que en ocasiones tenemos que hacer algo de defensa. Pero debo decirles que no se habla mucho en cuanto de tomar la ofensiva. Parece que simplemente dejamos que en la oscuridad nos caiga encima. La injusticia está muy cerca, pero la justicia hay que perseguirla. Primero de Crónicas, capítulo 28, versículo 9 dice, «Si lo buscas, Él te dejará que lo encuentres, pero si lo abandonas, Él te rechazará para siempre». Pablo escribe, «Ni presenten los miembros de su cuerpo al pecado como instrumentos de iniquidad, sino preséntense ustedes mismos a Dios como vivos de entre los muertos, y sus miembros a Dios como instrumentos de justicia». Romanos 6:13. Y Juan dice, si saben que Él es justo, saben también que todo el que hace justicia es nacido de Él. 1 Juan 2:29. Nuestra relación personal con otros es bondad. Nuestra relación personal con Dios es justicia. Y Pablo menciona luego la verdad. Eso es nuestra relación con nosotros mismos. El fruto de la luz es verdad. Esto tiene que ver con honradez, fidelidad, confiabilidad e integridad. Esto es la luz como opuesto al engaño e hipocresía de las tinieblas. Cuando uno anda en la luz, anda en la verdad. Cuando anda en la luz, deja que la luz brille como realmente es. No se avergüenza porque están andando en la verdad. Y la luz da testimonio de eso. Si estamos andando en la luz, nuestra palabra será veraz. Nuestra palabra será nuestra fianza. Lo que decimos será igual a cómo vivimos. No habrá conflicto entre nuestra persona exterior y nuestra persona interior. La Biblia dice que debemos tener integridad. ¿Sabe lo que quiere decir integridad? Integridad proviene del vocablo integral, que significa uno. Quiere decir que uno es el mismo donde quiera que esté. No sea una persona el domingo y otra persona durante la semana. Sea usted en Cristo, andando en la luz todo el tiempo. No tenga una segunda vida. Tristemente, hay muchos que viven una doble vida. Vienen a la iglesia, cantan los himnos, escuchan el mensaje. Si solo se sabría eso, uno diría, en verdad está andando en la luz. Pero si supiera el resto de la historia, la verdad es que no están andando en la luz. Tal vez estoy hablándole a usted hoy. No, no he leído sus cartas, ni sé lo que está pasando en su vida. Pero el Espíritu Santo, utilizar la palabra de Dios para convencernos de que puede ser que con una parte de nuestra vida estamos andando en la luz, pero también nos cuidamos de conservar algo de tinieblas, aquí y allá. La Biblia dice que no podemos hacer eso. Usted debe estar en la luz o en las tinieblas. Así que tenemos una nueva descripción. No somos lo que fuimos antes, somos personas distintas. Tenemos una nueva dirección. Estamos andando en la luz y también tenemos un nuevo deseo. Efesios 5, versículo 10. Examinen qué es lo que agrada al Señor. Esto tiene que ver con nuestro crecimiento continuo en la luz. La Biblia dice que debemos estar aprendiendo mientras andamos. ¿No le parece interesante cuántas personas se ve que van caminando y tienen los audífonos en las orejas? ¿Qué es lo que están haciendo? Están andando y aprendiendo. Probablemente tiene música en sus oídos. Yo no uso mis audífonos cuando camino con el propósito de aprender. Los uso para sobrevivir y así no pienso en que estoy caminando.
Lo hago para no pensar que mis piernas no me responden como solían cuando camino. Pero la Biblia dice que cuando uno anda en la verdad, está andando y aprendiendo. ¿Y qué dice que es lo que está aprendiendo? Está aprendiendo lo que agrada al Señor. Mientras más anda usted con el Señor, más sabe lo que le gusta a Él y lo que no le gusta. Es lo mismo con su esposa. Es decir, si usted ha estado casado todos los años que yo lo he estado, ni siquiera tengo que preguntárselo a mi esposa. Simplemente la miro y ya lo sé, es la expresión, lo sé. Me encanta eso y lo siento. ¿Y por qué es eso? Pues bien, hemos estado juntos por largo tiempo y nos hemos amado el uno al otro por largo tiempo y continuamos haciéndolo a un nivel más hondo. Es lo mismo en cuanto a Dios. Mientras más conoce usted a Dios, más sabe lo que le agrada a Dios. Mientras más lea su palabra, más quiere ser lo que Él quiere que usted sea. Así que la Biblia dice que al andar, busque lo que agrada al Señor. Cuando uno lee la verdad, está a la vez andando y aprendiendo. Mientras más anda usted con el Señor y lee su palabra, más sabe lo que le agrada y lo que no le agrada al Señor. Al escribirles a los filipenses, Pablo expresó este deseo por ellos. Yo he aprendido de memoria este pasaje y me encanta. Y esto pido en oración. Que el amor de ustedes abunde aún más y más en conocimiento verdadero y en todo discernimiento. Y ahora observen esto a fin de que escojan lo mejor. Filipenses 1, 9 a 10. Pablo dice, pido en oración que ustedes anden de tal manera que puedan escoger lo mejor. No dijo que escojan las cosas que son buenas. Para mí resulta interesante que conforme uno anda en la vida cristiana, siempre está avanzando en la dirección en que uno tiene que tomar decisiones entre lo que es bueno y lo que es mejor o excelente, ¿verdad? A veces hay cosas buenas que están en competencia las unas con las otras. ¿Debo hacer esto o debo hacer lo otro? Al andar con el Señor, Él empieza a darle a uno una comprensión intuitiva de que estas dos cosas son buenas, pero que esa otra es mejor. Estas son buenas, pero aquella es excelente. Así que sigo lo excelente. Pablo lo pide en oración que estos creyentes aprendan cómo andar y hacer las cosas que Dios aprueba. Permítame preguntarle, ¿está usted buscando a la voluntad de Dios para su vida? Muchas personas con quienes he hablado tratan de hallar el mínimo común denominador de la experiencia cristiana. ¿Con qué puedo apenas aprobar? En lugar de procurar con diligencia saber lo que el Señor realmente quiere que haga, de modo de dedicarme a eso y hacerlo de corazón. El criterio para juzgar lo que es permitido en nuestras vidas es si la conducta es aceptable al Señor. Hubo una campaña popular hace años con el lema ¿qué haría Jesús? Tenía mis reservas, pero me encanta la frase. A veces es bueno preguntar eso. ¿Se sentiría Jesús cómodo en esta situación? Todos los días al levantarse decida que Jesús y usted van a vivir esta vida juntos. No le lleve a lugares en donde él se sentiría incómodo. Usted pregunta, ¿qué quiere decir eso? No me haga esa pregunta, porque usted sabe lo que quiere decir. Usted sabe en qué lugares se siente incómodo y en los cuales Jesús también se sentiría incómodo. Así que una nueva descripción. No soy lo que antes era, sino que soy otro. Nueva dirección, andando en la luz, un nuevo deseo, hallar lo que Dios quiere que haga. Y ahora, una nueva distinción. Efesios 5, versículo 11. Y no participen en las obras estériles de las tinieblas. La palabra griega que se traduce participar quiere decir intervenir en algo junto con otros. Lo que Pablo está diciendo es que cuando uno anda en la luz, no se deja atrapar para trabajar junto con los que están andando en las tinieblas. Esa es una fórmula mala. Estoy andando en la luz y entonces decido trabajar junto a otros que están en tinieblas. Es imposible ser cristiano y no estar en el mundo. Pero aquí se nos hace acuerdo que en tanto que estamos en el mundo, no debemos ser del mundo. No podemos evitar que los que nos rodean estén envueltos en las cosas de este mundo y las tinieblas. Debemos, con todo, amarlos y ministrarlos, pero no podemos participar con ellos. Ese es el significado de esta amonestación.
Como creyentes, debe haber una distinción en nosotros y los que no lo son. En nuestro esfuerzo por identificarnos con las personas que estamos tratando de alcanzar con el Evangelio, nunca debemos cruzar la línea, participando con ellas en las obras estériles de las tinieblas. A veces uno entabla amistad con personas que son, bien sea personas buscando la fe o son jóvenes en la fe, y uno quiere ministrarles, ayudarles. En su ocasión he preguntado, ¿qué estabas haciendo con aquel amigo en la cantina? Y en efecto me han contestado, estoy tratando de ganarlo para Jesús. Lo comprendo, pero eso no es excusa para hacer lo que él hace. Muchos piensan, solo necesito retroceder un poco a lo que están haciendo, por un tiempo. Tengo que tratar de entenderlos y oír sus chistes sucios y todo lo demás, y ser su amigo. Pero déjeme preguntarle la verdad. Cuando usted hace eso, ¿a qué los está llevando? ¿Está atrayéndolos a quién es usted? ¿Quién quiere ser así? ¿Usted está diciendo que es algo que en realidad no está viviendo? No. La Biblia dice que cuando uno se convierte a Cristo, hay una distinción que tiene que mostrar. Y cuando se trata de los que profesan ser seguidores de Cristo y practican las obras de las tinieblas, Pablo nos dice en términos inequívocos cuál debe ser nuestra actitud. Voy a leerles un pasaje de las Escrituras y debo decirles que he leído este pasaje muchas veces, pero nunca lo leí con el significado que hallé allí al estudiar para este mensaje. Me imagino que usted pensará lo mismo. Primera a los Corintios, capítulo 5, versículos 9 al 11. En mi carta les escribí que no anduvieran en compañía de personas inmorales. No me refería a la gente inmoral de este mundo, o a los codiciosos y estafadores, o a los idólatras, porque entonces tendrían ustedes que salirse del mundo, sino que en efecto, les escribí que no anduvieran en compañía de ninguno que, llamándose hermano, es una persona inmoral, o avaro, o idólatra, o difamador, o borracho, o estafador. Con esa persona ni siquiera coman. Ahora, permítame explicarle lo que dice. Crecí en una iglesia bautista y mi padre era pastor bautista y teníamos algo que llamaban separación. Siempre pensé que separación quería decir que uno no pasa el tiempo con personas que son malas y que no son cristianas. Así es como usualmente se enseñaba. ¿Eres un cristiano separado? ¿Qué quiere decir eso? ¿Estás andando por la senda derecha y estrecha y ni siquiera hablas con las personas malas que no asisten a la iglesia? Pero Pablo corrige esto. Dice, no estoy diciéndoles que no deben tener ninguna interacción con ellos. Lo que estoy diciendo es que si alguien aduce ser cristiano y está en la iglesia pero vive de esa manera, no interactúen con ellos, ni siquiera coman con ellos. Usted dice, vaya, ¿por qué? Porque cuando alguien dice ser cristiano pero vive como el no cristiano, su participación con ellos no solo aprueba lo que están haciendo, sino que también lo pone en la posición de ser influidos por ellos, de tal manera que lo arrastrarán en la misma dirección. Quiero hacer esta aplicación porque hay muchos que tienen hijos en alguna escuela cristiana. Solía decirles a los padres, cuando vienen a la escuela o colegio de nuestra iglesia, y traen a sus hijos, no se limite a respirar hondo y decir, pues bien, ya está. Y piensan, ya no tengo que preocuparme por ellos. Están asistiendo a una escuela cristiana. Será mejor que se preocupe mucho por ellos, incluso si están en una escuela que dice ser cristiana. Esto es lo que sé. Las escuelas y colegios cristianos no están llenas de niños y niñas cristianas. Hicimos una encuesta en nuestras instituciones y hallamos que el 80% de alumnos no asisten a la iglesia evangélica el domingo. Pero este es el punto. Si usted matricula a sus hijos en una escuela que se llama cristiana, pensando que todos los que asisten a esa institución son cristianos, está disponiendo a sus hijos para un fracaso. Porque si algún alumno en realidad quiere andar con Jesús en su adolescencia, y si en realidad quiere destacarse por el Señor, estará en la minoría, incluso en la mejor escuela cristiana que jamás hallará. Y esto es lo que Pablo diría. Muchachos y muchachas, si asisten a una escuela o colegio cristianos, asegúrense de que sus amigos son verdaderamente cristianos, y no pasen el tiempo con quienes solo dicen que son cristianos. Simplemente porque están en una escuela o colegio cristiano, no quiere decir que son cristianos. Y por cierto, si son cristianos y están en una escuela o colegio cristiano
y tal vez no están viviendo por Cristo, no pases tiempo con ellos. Usted dice, vamos, Pastor Jeremiah, eso no es muy amable. No, simplemente es muy bíblico. Lea ese versículo otra vez cuando esté en casa y vea si puede hallar alguna manera diferente de mirarlo. Esto es lo que dice. Debemos preocuparnos más por aquellos que dicen ser cristianos y están viviendo como no cristianos que por aquellos que ni siquiera dicen que lo son. Esto es muy serio. No tenemos que ser contenciosos cuando se trata de esto. Algunos cristianos piensan que les corresponde actuar de manera súper espiritual cuando declinan invitaciones de amigos para unírseles en actividades que antes hacían juntos. No tiene que hacer eso, pero más bien puede con gracia dar su testimonio de lo que Cristo ha hecho en su vida y por qué debe declinar ciertas actividades. Así fue como Kimberly Shumate halló a Cristo. Kimberly pasó mucho de su vida estudiando el ocultismo y trabajaba como médium. Hubo un tiempo en que se identificaba a sí misma como bruja. Participaba en todo tipo de arte negro o misterioso que podía hallar y se sentía completamente desdichada. Un día, una amiga la invitó a la iglesia, para colmo. Kimberly pensó, vamos, esa es una avenida que nunca he seguido, así que probémosla. Convino en ir y salió furiosa porque el pastor dijo que Jesús era el único camino a la salvación. Pensó que eso era en extremo arrogante, así que se salió, pero volvió a la semana siguiente y siguió asistiendo. Allí conoció a un hombre llamado Scott, quien, en sus propias palabras, tenía una Biblia sujeta con esparadrapo y páginas cubiertas con subrayados y notas en tinta. Kimberly trató de discutir con Scott en cuanto a las verdades que estaban en la palabra de Dios, pero finalmente había encontrado su coteja. Un sentimiento enfermizo me llenó, escribe, y en ese momento el Espíritu Santo vino y me mostró la verdad. No podía creer lo que era. ¿Sabe cuál era esa verdad? Era Jesús. No debemos separarnos de las personas que están en tinieblas, sino de las obras estériles de las tinieblas. ¿Cómo van a oír el Evangelio alguna vez si no les hablamos del Evangelio? Debemos servir a los que están en tinieblas, pero no participar en sus obras. Y usted puede tener buenos amigos así. ¿Y sabe lo que he descubierto? Muchas personas que no son creyentes respetan eso. La preocupación primaria de Pablo tiene que ver con quienes dicen ser cristianos y traen a la iglesia las obras de las tinieblas y no trazan una línea después de haberse convertido a Cristo y no dejan esas cosas. Pablo quiere que sepamos que podemos estar en este mundo, pero no ser del mundo. Luego Pablo dice que hay un nuevo deber, dice, sino más bien desenmascárenlas. ¿A quiénes? A aquellos que están en la iglesia y están andando en tinieblas. Efesios 5, versículos 12 al 13. Porque es vergonzoso aún hablar de las cosas que ellos hacen en secreto, pero todas las cosas se hacen visibles cuando son expuestas por la luz, pues todo lo que se hace visible es luz. Pablo dice que cuando se ve personas que aducen ser seguidores de Cristo, pero practican las obras de las tinieblas, hay que desenmascararlas. ¿Cómo lo hace? Lo hace a andar en la luz. La luz iluminará la oscuridad. ¿Alguna vez ha abierto las cortinas de una habitación en un día de sol brillante, revelando todo el polvo y las telarañas que se han acumulado? Tal vez ha estado fuera por una semana y llega a casa y entra y abre las cortinas y dice, sorprendido, ¿de dónde salió todo eso? El cristiano que anda como hijo o hija de la luz ejerce ese mismo efecto sobre las obras de las tinieblas. Por eso es que si usted es creyente y entra y sus compañeros de trabajo están conversando junto al bebedero y usted sabe que están conversando y usted puede suponerlo aun cuando no haya estado allí, ¿de qué están hablando? Y usted entra. Toda la atmósfera cambia porque lo que ha habido allí es un pozo de oscuridad y algo de luz acaba de entrar. De repente, se sienten incómodos. Tom Rees, evangelista inglés, cuenta de un hombre que vino a una de sus reuniones, recibió a Cristo y salió dramáticamente de las profundas tinieblas en las que había estado viviendo. Dejó de emborracharse, dejó de maltratar a su esposa e hijos y empezó a usar su dinero para el bien en su hogar y familia.
pero los que habían sido sus compañeros de borracheras le dieron muchas dificultades en cuanto a los cambios en su vida. Inclusive le cuestionaron en cuanto a su creencia en la Biblia. Le dijeron, ¿piensas en realidad que Jesús convirtió el agua en vino? El recién convertido dijo, no sé mucho en cuanto a la Biblia todavía, pero lo que sí sé es esto. En mi casa Jesús convirtió la cerveza en muebles. Ese es un buen ejemplo de exponer las obras estériles de las tinieblas. Pienso que esto es un recordatorio de que no es necesario ser demasiado explícitos cuando se habla de los pecados de otros. No es necesario entrar en sórdidos detalles. Nuestro pasaje termina con esta invitación, Efesios 5, versículo 14. Por esta razón dice, «Despierta, tú que duermes, y levántate de entre los muertos, y te alumbrará Cristo». Muchos piensan que este versículo era un himno de Pascua en la iglesia temprana. Se basa en lo que dice Isaías, capítulo 60, versículo 1. «Levántate, resplandece, porque ha llegado tu luz, y la gloria del Señor ha amanecido sobre ti».

0: Pero hace unos momentos les dije que no debemos ser tan explícitos, así que no voy a hacerlo. Lo que sí voy a decirles es que si usted es cristiano, el Espíritu Santo mora en su corazón, y es el Espíritu Santo, y es Espíritu de luz, y Él le mostrará las tinieblas. Y permítame decirles algo, saque esas tinieblas y permita que la luz llene el lugar, y es casi como nacer de nuevo, otra vez. Porque algo que sé en cuanto a esto de que hemos estado hablando, es que no hay cristiano más desdichado, más infeliz en el mundo, que la persona que sabe lo que es estar en la luz y andar en la luz y tener la pureza de la luz casi abrumando todo el asunto, y luego permite que las tinieblas vuelvan y se sale de la comunión con Dios. La persona más desdichada en el mundo es la persona que es verdaderamente cristiana y que retrocede y sale de la comunión con Dios. ¿Saben por qué? Porque recuerdan lo bueno que fue antes de que hagan la trastada que hicieron. La belleza de esto es que no tiene que quedarse así. Usted puede volver, vuelva y sea una luz verdadera. Con toda seguridad, usted también puede aplicar estas enseñanzas en su vida personal. Quiero mencionarle de nuevo el libro que contiene todo el material de esta serie de lecciones, titulado Fe que Transforma, la Carta a los Efesios. Esta serie por radio consiste de 19 lecciones, pero el libro tiene 20 capítulos, incluyendo un capítulo final que estudia los últimos versículos del último capítulo de la Carta a los Efesios. Es un estudio muy bueno de las enseñanzas de la Carta de Pablo a los Efesios y estoy convencido de que le ayudará. El día de mañana estudiaremos la lección titulada Andando en Sabiduría, que concluiremos el día lunes. Los días martes y miércoles de la semana entrante, estudiaremos lo que Pablo dice en cuanto al matrimonio, y luego consideraremos las enseñanzas en cuanto a padres e hijos. La lección que sigue se titula Honrando a Cristo en el Trabajo, y luego consideraremos la batalla espiritual. Son temas de actualidad y de seguro le interesarán. Por favor, acompáñenos el día de mañana a esta misma hora y por esta misma estación.
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Hola, estamos comenzando un ciclo de la lectura de los Proverbios. Este libro lleno de consejos, lleno de sabiduría y que puede guiarnos en todos los aspectos de la vida. Cada día se presentará, se leerá un capítulo de los 31 que contiene el libro de los Proverbios. Te invitamos a que te alegres al escucharlo y que estos sean de bendición para tu vida. Proverbios 27. No te jactes del día de mañana, porque no sabes qué dará de sí el día. Alábete el extraño y no tu propia boca, el ajenjo y no los labios tuyos. Alábete el extraño y no tu propia boca, el ajeno y no los labios tuyos. Pesada es la piedra y la arena pesa, mas la ira del necio es más pesada que ambas. Cruel es la ira e impetuoso el furor, mas ¿quién podrá sostenerse delante de la envidia? Mejor es reprensión manifiesta que amor oculto. Fieles son las heridas del que ama, pero importunos los besos del que aborrece. Fieles son las heridas del que ama, pero importunos los besos del que aborrece. El hombre saciado desprecia el panal de miel, pero al hambriento todo lo amargo es dulce. Cual ave que se va de su nido, tal es el hombre que se va de su lugar. El ungüento y el perfume alegran el corazón, y el cordial consejo del amigo al hombre. No dejes a tu amigo ni al amigo de tu padre, ni vayas a la casa de tu hermano en el día de tu aflicción. Mejor es el vecino cerca que el hermano lejos. Sé sabio, hijo mío, y alegra mi corazón, y tendré que responder al que me agravie. El avisado ve el mal y se esconde, mas los simples pasan y llevan el daño. Quítale su ropa al que salió fiador por el extraño, y al que fía a la extraña, tómale prenda. El que bendice a su amigo en alta voz, madrugando de mañana, por maldición se le contará. Gotera continua en tiempo de lluvia y la mujer rencillosa son semejantes. Pretender contenerla es como refrenar el viento o sujetar el aceite en la mano derecha. Hierro con hierro se aguza, y así el hombre aguza el rostro de su amigo. Quien cuida la higuera comerá su fruto, y el que mira por sus intereses de su señor tendrá honra. Quien cuida la higuera comerá su fruto, y el que mira por los intereses de su señor tendrá honra. Como el agua al rostro corresponde el rostro, así el corazón del hombre al del hombre. El Seol y el Abadón nunca se sacian, así los ojos del hombre nunca están satisfechos. El crisol prueba la plata y la hornaza el oro, y al hombre la boca del que lo alaba. Aunque majes al necio en un mortero entre granos de trigo majados con el pisón, no se apartará de él su necedad. Sé diligente en conocer el estado de tus ovejas y mira con cuidado por tus rebaños, porque las riquezas no duran para siempre. ¿Y será la corona para perpetuas generaciones? Saldrá la grama, aparecerá la hierba y se segarán las hierbas de los montes. Los corderos son para tus vestidos, los cabritos para el precio del campo, y abundancia de leche de cabras para tu mantenimiento de tu casa y para sustento de tus criadas. Amén.

0: Gracias, Padre. Te adoro.
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2: Dios prometió a dos ciudadanos ancianos, Abraham y Sara, que tendrían un hijo. Algo que a su edad es obviamente imposible. Abraham, famoso como hombre de fe, no era bobo y comprendía muy bien que un hombre de 100 años y su esposa de 90 no podrían ser padres. Aún así, él enfrentó los hechos de la situación y confió en Dios. Eligió creer en la promesa. Mira lo que dice la Biblia sobre Abraham. Y no se debilitó en la fe al considerar su cuerpo que estaba ya como muerto, siendo de casi 100 años, o la esterilidad de la matriz de Sara. Tampoco dudó por incredulidad de la promesa de Dios, sino que se fortaleció en fe, dando gloria a Dios, plenamente convencido de que era también poderoso para hacer todo lo que había prometido. Eso es lo que yo llamo confianza absoluta en Dios. Hace poco a mi tía Lois la sometieron a una delicada cirugía del corazón. Antes de operarla, el doctor nos miró a los ojos y nos dijo: quiero que sepan que sus posibilidades son de 1 en 1000. Sin perder su fe, Lois siguió adelante con la cirugía y Dios decidió que viviera. Los hechos de cualquier situación incluyen dificultades e imposibilidades, pero también la realidad del poder de Dios para obrar en nuestra situación imposible. Alguien dijo: mira a tu alrededor y sentirás desesperanza. Mira dentro de ti y sentirás depresión. Mira a Jesús y hallarás descanso. En realidad, esa es la única forma en que uno puede estar tranquilo cuando se enfrenta a una situación imposible. Mirando a Jesús, enfocándonos en Él y no en las circunstancias, llenando nuestra mente con la palabra de Dios, concentrando nuestra atención en sus promesas. Sí, la fe significa enfrentar la realidad y luego elegir de forma consciente creer en Dios y confiar en Él. Cuando lo hacemos, estamos poniendo en práctica la absoluta confianza en Dios que tenía Abraham.
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Hola chicos, les saluda Teleniños. Hoy tenemos una emocionante historia para contarles. Pónganse cómodos, presten atención y

0: Amán era una persona maligna y orgullosa. El gran rey de Persia Asuero lo había nombrado segundo en importancia de todo su reino. Todos se inclinaban delante de él y lo veneraban. Todos menos uno. Mardoqueo, el papá adoptivo de la reina Esther. Él no se inclinaba y Amán estaba furioso por eso.
1: Eso es un rechazo a obedecer órdenes. ¿Por qué no te inclinas delante de mí?
2: Porque soy judío y solo me inclino delante del Dios viviente.
1: Vas a pagar caro por eso.
0: Amán estaba muy ofendido y en su corazón nació un plan diabólico.
1: Lo mataré, y no solo a él, sino a todos los judíos que viven en las 17 provincias de Persia. Los exterminaré.
0: Amán les hizo mala fama a los judíos frente al rey y pagando grandes sumas de dinero, con sobornos logró ganarlo para su plan. Logró permiso para hacer lo que deseaba. Con los caballos más veloces envió mensajeros con cartas selladas a todas las ciudades. En todos lados hizo conocer un decreto espantoso.
1: Escuchen el decreto del rey. El día 13 del mes 12 deben ser exterminados todos los judíos, hombres, mujeres y niños. No dejen con vida a nadie. Saquen y roben sus bienes.
0: Este decreto causó miedo y espanto. Los judíos se vistieron de luto, lloraron y clamaron a Dios. Mardoqueo envió un mensaje urgente al palacio. Ahora ya nadie podía hacer nada, salvo su hija adoptiva Esther.
2: Esther, tienes que ir y presentarte ante el rey. Ruégale que nos perdone la vida.
3: Eso no es posible. Nadie puede presentarse ante el rey si él no lo manda a llamar. Si me presento sin ser llamada, es posible que tenga que morir.
2: No te quedes callada. Tal vez por eso llegaste a ser reina, para que a través tuyo seamos salvados.
3: Clamen a Dios por mi vida. Iré ante el rey. Y si me muero, me muero.
0: Igual que Esther, Jesús puso su vida por nosotros. Él estaba dispuesto a morir para que nosotros podamos ser salvos y tener vida eterna. Esther se puso su ropa más hermosa. Con el corazón latiendo fuerte de miedo, se acercó a la sala, donde estaba el trono real. El rey la vio venir. ¿La recibirá o...? Te lo cuento en el próximo programa.

0: Hola, ¿qué tal? Les saluda Sixto Porras de Enfoque a la Familia y quiero darle la bienvenida al programa el día de hoy. En esta ocasión vamos a desarrollar el tema Celebrando el Amor, expuesto por mis buenos amigos, los pastores Guillermo y Milagros Aguayo. Ellos son autores de diferentes libros y pastorean la iglesia en Lima, Perú, la Casa del Padre. Escuchemos esta interesante conferencia.
1: Los estándares que la cultura nos puede tratar de imponer, o los estereotipos de celebración que deberíamos de tener, pueden a veces frustrarnos, ¿no? Pueden a veces decir, bueno, pero ¿por qué el día 14 lo voy a pasar en la iglesia? Porque se trata de disfrutar no solamente a tu pareja, y la compañía de ella, sino también de disfrutar los amigos, de pasar un tiempo juntos, de conversar, de reír. Dios, cuando en el Génesis, Él diseña la vida, Él imagina la vida, Él planifica la vida del ser humano aquí en la tierra, no era una vida pues para sufrirla, sino que al contrario, una vida para disfrutarla a plenitud. Y eso fue lo que ocurrió en los primeros años de vida del ser humano, hasta que pues deciden escuchar una voz incorrecta. Cuando Dios termina de crear pues toda la hermosura de la tierra y todo lo que en ello hay, cielos y tierra y el mar, y luego de crear con tanta perfección al ser humano, la voz de Dios fue y los bendijo. Dios los bendijo, les declaró bienestar, les declaró su bendición. Y bendecir no es otra cosa que dar poder para prosperar. Les declaró su plan y su intención a través de su voz, y los bendijo Dios. Y es el anhelo de Dios que usted pueda tener un matrimonio bendecido, un matrimonio donde se pueda disfrutar las diferentes etapas de la vida y no tener que, con un corazón quejumbroso, pues mirar para atrás y decir, realmente no tengo en esos años nada de contentamiento. Es el anhelo de Dios que tu vida pues pueda ser una vida para celebrarla. Al hombre alejarse de Dios y cada vez con el transcurso del tiempo alejarse de los modelos establecidos por Dios, estas otras voces han venido pues afectando y condicionando su vida. Nosotros tenemos una declaración, que problemas matrimoniales no existen. Son problemas personales que traemos a la vida matrimonial. Temas no resueltos, conceptos distorsionados, deformados de la realidad, de lo que debe de ser el trato del hombre hacia la mujer, el trato de la mujer hacia el hombre, conceptos cerrados, equivocados, acerca del amor, acerca de la intimidad, conceptos cerrados y equivocados de quiénes somos, ¿no? Y esas voces que nos persiguen. Y como decía el salmista David en el Salmo 107, detente por consejo de Dios, estad quieto y conoce quién es Dios. La única garantía que usted y yo tenemos para que en este matrimonio, en esta vida conyugal, nos vaya bien, es Dios, es el elemento de Dios. Una y otra vez hemos tenido parejas, o a veces hombres y a veces mujeres por separado, que vienen a buscar consejo, ayuda, en medio de crisis recurrentes matrimoniales, y la cosa no cambia, y la cosa no cambia, y la cosa no cambia. Y nuestra respuesta una y otra vez sigue siendo la misma. Mira, la única esperanza que tú tienes es Dios. Sin Dios no lo vas a poder lograr. Podrás tener la mejor de las intenciones, el mejor de los deseos. Podrás haber sido el más romántico de los románticos en esa primera etapa de la vida pues de pareja. Pero eso no va a ser suficiente. Usted va a necesitar el elemento de Dios, sí o sí.
2: Porque todo se trata acerca del corazón. Todo, todo. La manera como tú te relacionas va a depender del estado, de la condición de tu corazón. Tú mira cómo son las relaciones, cómo es tu relación con tus padres, cómo es la relación con tu jefe, cómo es la relación con tus compañeros de trabajo, cómo es la relación con tu esposa, cómo es la relación con tus hijos. La relación que tú tienes con cada persona, la manera como tú te relacionas, es una expresión de la esencia de tu corazón. Si tú eres una persona que tiene un corazón sano, tú vas a poder sostener relaciones sanas. Si eres una persona que tiene un corazón con muchas heridas, todas las relaciones van a ser conflictivas. No importa si te vas a vivir a la China. A la China te estás llevando a ti mismo. No va a cambiar absolutamente nada. A donde tú vas, estás yendo tú mismo. Estás llevando tu corazón. Hay personas que dicen, no, si esto se acaba y ya no aguanto esta relación ya me está matando, yo tengo que terminar con esta relación. Y sales de esta relación de matrimonio pensando que vas a encontrar la felicidad o alguien que te va a hacer más feliz. Y la triste realidad es que tú sales de esta relación, pero te estás llevando a ti mismo. Y vas a entrar a otra relación contigo mismo. No importa dónde tú vayas, te llevas a ti. Y si tu corazón no está sano, donde estés, vas a ser un canal de maldición en vez de ser un canal de bendición. Porque todo se trata acerca de tu corazón. Y hay muchas personas que han decidido vivir la vida ofendidas. Y entonces están ofendidas porque las miraron, están ofendidas porque las trataron mal, están ofendidas porque las ignoraron, están ofendidas porque las desilusionaron, están ofendidas porque las rechazaron, están ofendidas porque los juzgaron, están ofendidos. Y esta ofensa, tú piensas que la puedes dominar, o sea, que la puedes sostener en lo profundo de tu corazón y que no te va a dañar. Pero esa ofensa que está escondida en lo profundo de tu corazón, saca un eco de tu corazón para poder malograr todas las relaciones que están a tu alrededor. Ahora tú dices, pero no, eso ocurrió hace tiempo. Yo razono y entiendo que eso fue una tontería, pero no has tratado eso en tu corazón. Escuchaba la conferencia de un psiquiatra y él había hecho todo un estudio acerca del corazón, de las emociones. Y él decía en esta conferencia que muchas de las personas vienen a buscarlo desesperadamente con cuadros depresivos, con cuadros totalmente exagerados o extremos de angustias, de pánicos, de miedo, y se sientan frente a él y le dicen, doctor, dame algo, yo necesito parar con esto. Y él empieza a preguntarles, okay, cuéntame, ¿cómo era tu familia? ¿Cómo era tu relación con tus padres? ¿Cómo es la relación con tus hermanos? Y él empieza solamente a hablar y él dice, siempre termino en el mismo punto. Termino teniendo la oportunidad de empezar a medicarlos para que puedan mantenerse tranquilos y también termino en la posibilidad de decirles cuál es el fondo de este problema, y siempre el fondo de este problema es la falta de perdón, la ofensa. Y muchos de nosotros caminamos en ese tipo de ofensas, aunque en nuestra mente lógica decimos, no, yo entiendo, eso fue una injusticia. Sí, tu mente puede entender eso fue una injusticia, pero ahora tienes que bajarlo a tu corazón y entrar a la profundidad de tu corazón y arrancar ese dolor y sacarlo, porque si tú no lo sacas, ese dolor va a terminar matándote. Y va a terminar destruyendo toda relación. Te vas a acostumbrar a relacionarte siempre de una manera superficial. Y vas a tener muchos milagros. Voy a hacer una milagros con Lisbeth, otra milagros voy a hacer con Lili, otra milagros voy a hacer con Yumi, otra milagros. ¿Por qué? Porque ese tipo de personas tienden a poner siempre una máscara para todas las relaciones. Y entonces cuando está en público es súper linda, súper dulce. Cuando está con la gente siempre tiene máscaras. ¿Por qué? Porque se acostumbró La manera como ella se autoprotege es nunca teniendo relaciones profundas con nadie. Ahora, ¿es feliz? No. ¿Por qué? Porque hay un dolor acá, adentro. Y lo que ella tiene que hacer o lo que él tiene que hacer es arrancar ese dolor y sacarlo. No solamente lo lleves a la lógica, anda a la raíz y decide caminar en la libertad. Porque si tú tienes algo en contra de tus padres, tú jamás vas a poder amar a la mujer que Dios te dio como compañera de vida. Jamás la vas a amar de una manera profunda. Es más, ni siquiera sostienes 10 minutos mirándola a los ojos. No la puedes mirar. ¿Por qué? Porque te has acostumbrado a tener relaciones superficiales. Nunca llegas a la profundidad. Y tú dices, pero no, pero eso ya lo arreglé. Si tú no lo arreglas realmente en lo profundo de tu corazón, aún el amor y la relación que tienes con tus hijos es superficial. Tu corazón tiene que estar sano. Lo mejor está por venir, pero va a depender de ti, porque Dios te dio a ti libre albedrío. Y tú eres el que vas a decidir, ¿sigo caminando mi vida así o decido pararme para escarbar y sacar lo mejor de mí?
1: La vida, tanto como individuos, como especialmente la vida matrimonial, la tenemos que siempre ver a la luz de la eternidad. Porque la verdad es que en esta tierra estamos de paso. Y según la palabra de Dios, que es la fuente de nuestra fe y de nuestras creencias y de nuestra conducta, pues entendemos que hay una eternidad esperando por nosotros. Y a la luz de la eternidad es que debemos de tomar nuestras decisiones. Y cuando usted mira esta relación conyugal, entonces, ¿cómo no disfrutar de este tiempo que Dios nos permite gozar de las diferencias, gozar de nuestras fallas y de nuestros errores? Y esas desilusiones que podamos tener en la vida matrimonial, esas heridas, esos dolores, a la luz de la eternidad empiezan a minimizarse. A la luz de que efectivamente un día voy a estar eternamente con Dios. Entonces, ¿por qué no trabajar en este tiempo y ayudarnos mutuamente a ser más como Cristo? Porque la verdad que la vida matrimonial es una experiencia de humildad, donde constantemente, al ser vulnerables el uno al otro, disponemos nuestras vidas para pedir perdón y para perdonar. Y así van transcurriendo los años, y los años van pasando y nos vamos.

0: ayudando a los matrimonios a resolver las diferencias que siempre existen, hemos creado una serie de videos que se llama Luchando por un Mejor Matrimonio. Helen y yo llevamos este curso y lo disfrutamos enormemente. Por eso se lo recomiendo. 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Gracias por habernos acompañado el día de hoy. Soy Sixto Porras de Enfoque a la Familia.
1: Estimados hermanos y oyentes de Radio Vida, mi nombre es Antonio Triano y quiero compartir con vosotros una serie de mensajes bíblicos dentro del programa Escucha la Palabra. Espero que sea de gran bendición, no solamente al oírlo, sino también meditándolo para la gloria de Dios. Quiero compartir con vosotros acerca de la cruz. Yo he titulado este pequeño mensaje A los pies de la cruz. Si la cruz fue en alguna época del cristianismo la imagen del dolor y de la vergüenza, para el cristiano de hoy es símbolo de esperanza y de victoria. La salvación se obtiene a partir de la cruz, en el reconocimiento del sacrificio de nuestro Señor Jesucristo, el Señor que lavó todos los pecados del mundo allí en la cruz, y lo hizo a través de su sangre. La cruz es más que un símbolo, es el punto de partida del cristianismo, que tiene como centro al Cristo, al Hijo de Dios, a nuestro Redentor. Hay un documento que leí hace algunos años, que era hablando de la cruz de Cristo, y decía que más que comprendida, la cruz del Señor Jesucristo debe ser asumida. ¿Y qué significa esto? Que tenemos que adoptar la misma opción liberadora de Jesús, que implica la identificación con los débiles, con los desventurados, con los marginados. Los cristianos, los que hemos aceptado de corazón al Señor y hemos sido limpiados con aquella sangre redentora, debemos vivir a los pies de la cruz. El mundo está demasiado entretenido en recrear sus miserias, sus depravaciones, jugándose la vida. El evangelio que se predica hoy en muchos lugares se aleja cada vez más de la cruz. Es un evangelio sin demanda alguna, un evangelio diluido, adaptado, un nuevo evangelio sin compromiso, donde la consagración y el servicio son palabras que parecen ya fuera de lugar, obsoletas, como se suele decir, ¿no? Es un evangelio sin cruz. El evangelio sin cruz se niega a nombrar el pecado por su nombre. Lo enmascara, lo oculta, lo convierte en una acción justificada. Algunos dicen que la vida es muy corta y hay que vivirla. Pues el Señor Jesucristo compró nuestras vidas en la cruz y allí mismo le asestó un golpe mortal al reino de las tinieblas. Y lo hizo resucitando, emergiendo de la cruz con una luz que nos ilumina desde el Monte Calvario y hasta la eternidad, ¿eh? Por ahí andan quienes afirman que la palabra pecado ya está fuera de contexto, que ya no es actual, que debemos cuidarnos de herir a las personas cuando le decimos que son pecadoras y que deben arrepentirse. Es una palabra muy agresiva y a nadie le gusta escucharla. En ocasiones mejor hablamos de reprender a los espíritus, de borrachera, de adulterio, etcétera, etcétera, en vez de reprendernos a nosotros mismos por nuestros pecados. Somos nosotros los pecadores, no los espíritus que solemos reprender, como si el pecado no tuviera cara. Actuamos como aquellos gálatas, ¿verdad? Los gálatas insensatos, como dice la palabra de Dios. Como si la cruz y la sangre de Jesucristo no hubieran sido necesarias para limpiar nuestra propia corrupción. Hemos escuchado muchas veces, estamos siendo afectados por el espíritu de desamor, por el espíritu de desconfianza, por el espíritu de enemistad. ¿No es mejor actuar a los pies de la cruz y confrontar el pecado de cada uno con su poder liberador y de victoria, llamando al pecador al arrepentimiento? Hermano, vivir a los pies de la cruz como discípulo de Cristo significa en primer lugar morir al pecado, con los ojos puestos en el trono de nuestro amado Salvador. La cruz es el trono de Jesús. Vivir a los pies de la cruz es hacer morir el yo, es poner a Cristo en primer lugar en nuestra vida, humillarnos como Él se humilló para venir a este mundo a sufrir una muerte.

muerte horrible, una muerte de cruz, la más horrible que había en aquella época. Es crucificarnos, es negarnos a nosotros mismos, tomar, como dice la palabra de Dios, nuestra propia cruz para resucitar a una nueva vida, a una vida gloriosa. Y a medida que esto sucede, comienzan a surgir en nosotros virtudes cristianas que glorifican a Dios, que glorifican a nuestro Salvador. El apóstol Pablo nos ayuda a reflexionar sobre la cruz cuando dice: perseguidos pero no abandonados, derribados pero no destruidos. Donde quiera que vamos, siempre llevamos en nuestro cuerpo la muerte de Jesús, dice la palabra de Dios, para que también se manifieste su vida en nuestro cuerpo. Amados hermanos, a nosotros nos toca vivir a los pies de la cruz, a los pies de la cruz de Cristo, para ser dignos de tan grande salvación y poder gritar a este mundo convulso, este mundo caído, decirle: Cristo vive y reina, a Él sea la gloria por siempre y para siempre. Que Dios os bendiga.

Quiero compartir en este día algo que es concerniente al perdón que yo recibí por parte del Señor. El gozo de ese perdón, un perdón maravilloso, un perdón que ha restaurado por completo mi corazón y mi vida. Me viene a la mente ese cálido domingo del mes de agosto, de hace ya casi 40 años. Fue un domingo en el que decidí entregarle mi vida al Señor. Me sentía vacío, sucio, de los destrozos que había causado mis propias decisiones, pero nunca había imaginado que hubiera un Dios tan precioso que me perdonara. La vergüenza me atormentaba, mi orgullo se desmoronaba en su presencia, y las lágrimas contenidas nublaban mi visión, bañaban mi interior por completo, porque tenía por delante la más difícil de las tareas, la más difícil que puede tener un ser humano: confesar de corazón los pecados, arrepentirnos sinceramente y sentir la certeza de la disposición de Dios a perdonarme. ¿Podía ser posible?, me preguntaba yo en aquellos instantes. ¿Podré volver a sentir paz en mi corazón? ¿Podré llegar a ser feliz? Hace ya muchos años que compartí mi testimonio personal. El Señor se me apareció sin esperarlo, de una manera impresionante, y sacudió de un soplo el fundamento de un pedestal propio que yo había edificado en un terreno peligroso, movedizo, un terreno infértil. Y una de las tantas madrugadas en que yo morí por aquellos días, me tomó en sus brazos y pude decirle una oración desesperada, una oración quebrantada, esperanzada y húmeda. Aquella oración, digo, la llamaría una madrugada, una oración sin ojos, porque el insomnio me iba consumiendo, no podía dormir. Fue mi confesión, la primera confusión rotunda de mis pecados, con sus nombres y sus apellidos. Mi espíritu se desparramó delante de la presencia de Dios. De mi corazón brotaron mil gemidos, clamando por perdón. Y fue un aullido verdadero de arrepentimiento. Y la respuesta me vino una hora más tarde de haberle dicho: Señor Jesús, te necesito, no puedo continuar, no puedo hacerlo solo. Y la luz del Señor me cegó, me derrumbó. Me acordé muchos años después también, lo mismo que le pasó al apóstol Pablo cuando iba camino de Damasco. Una potente luz lo cegó. Pues aquí una potente luz, hermano y amigo, cegó mi vida. Me cegó la luz brillante, preciosa, del Señor Jesucristo. Pero vino una paz, era una luz de paz, de dicha. Y yo no alcanzaba a comprender esto, no lo podía entender. El sentimiento de restauración, el fin de los suplicios, comenzaba a recomponer una afanosa y contaminada existencia, a convertir mi lamento en gozo. Y tú que escuchas esta reflexión que comparto en este día, este es el mismo tema recurrente en los salmos, esos salmos que llamamos penitenciales, porque son cánticos de confesión de pecados y de promesas de restauración y de perdón. Esos son los salmos 6, 14, el 31, el 32, el 38, hay muchos. Pero ellos nos recuerdan una cosa importante, que somos totalmente vulnerables y lo fácil que es interrumpir nuestra relación con Dios a causa de la desobediencia. También es el tema recurrente en tu vida y en la mía. El pecado no confesado nos arrebata el gozo, nos lleva una y otra vez a enfrentar la aflicción y a sumergirnos en la tristeza y, en resumidas cuentas, a sentirnos desgraciados. Tú y yo podemos tener una experiencia gozosa si le entregamos a Él nuestra transgresión, nuestra iniquidad, el pecado que está ahora delante de nuestras vidas, ese pecado que nos puede quitar la alegría del Señor. Dios hizo un pacto irreversible con nosotros al enviar a Cristo a morir en la cruz y a cargar con todos los pecados del mundo, pero para que su gracia fuera abundante. El Señor es perdonador por naturaleza, misericordioso en esencia, y quiere enseñarnos los caminos, las sendas por donde debemos andar.
pero para no pecar. Somos bienaventurados cuando nos sentimos perdonados. Y si la carga del pecado no confesado a Dios te atormenta, si el gozo que solías mostrar como testimonio de una vida agradable, de una vida plena en Cristo ya no te acompaña, rinde tu corazón una vez más a tu Señor. Dile lo que sientes. Dile como hizo el rey David: mi pecado te declaré y no encubrí mi iniquidad. Dije: confesaré mis transgresiones a Jehová y tú perdonaste la maldad de mi pecado. Eso lo podemos leer en el Salmo 32. Si no conoces al Señor, tienes una hermosa oportunidad para ponerte a cuentas con Él. No necesitas velas, ni flores, ni estandarte, ni incienso aromático. Solamente tu corazón. Abre tu corazón. El Señor lo conoce, quiere que se lo entregues, porque al fin y al cabo pertenece a Él. Nuestro corazón le pertenece a Dios. Y cuando confiesas tu pecado y te arrepientes, la luz del Cristo indulgente te inundará de perdón. Experimentarás el gozo de la salvación y ya no serás más esclavo ni cautivo de la maldad. Tu vida encontrará perspectiva, un verdadero rumbo, y el Señor de la clemencia y del perdón te dejará ver su gloria. La dicha de una vida perdonada es el más puro bálsamo que trae gozo y paz al corazón. Que Dios te bendiga grandemente. Amén.

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1: Cuenta cuán grandes cosas ha hecho Dios contigo. Lucas 8:29. Cuenta cuán grandes cosas ha hecho Dios contigo. Después de cruzar el mar de Galilea, Jesús desembarcó en la orilla y de inmediato se vio confrontado por un hombre endemoniado. La Biblia nos dice que hacía mucho tiempo que andaba desnudo y no vivía en ninguna casa, sino entre las tumbas. Los habitantes del lugar habían intentado encadenarlo y mantenerlo bajo vigilancia, pero siempre rompía las cadenas y se escapaba. Jesús expulsó a los demonios de aquel hombre. Los lugareños lo encontraron sentado a los pies de Jesús, vestido y muy tranquilo, en su sano juicio y rogándole a Jesús que lo dejara ir con él. No, le respondió Jesús, regresa a tu casa y cuenta todo lo que Dios ha hecho por ti. Me imagino lo interesante que hubiera sido ir a visitarlo a su casa aquella noche y escucharle narrar todos los detalles de esta historia. Piensa en cuánto Dios ha hecho por ti. ¿Has compartido todos los detalles con tu familia? Cuéntales cómo Dios te protegió cuando casi tienes un accidente en un momento de tráfico intenso. Relátales cómo suplió la apremiante necesidad económica que tanto te había estado preocupando, o la forma en que Él respondió a una petición por la que llevabas semanas orando. O cómo, finalmente, tuviste la oportunidad de compartir tu fe en Cristo con tu jefe en el trabajo. ¿Por qué no regresas esta noche a tu casa y cuentas cuán grandes cosas ha hecho Dios contigo? No te guardes las buenas nuevas solo para ti. Compártelas con tu familia, la bendecirás y darás gloria a Dios por su inmenso poder.

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0: La poetisa Maya Angelou escribió una vez: el anhelo por regresar al hogar vive en todos nosotros, el lugar seguro donde podemos ir tal y como somos y no ser cuestionados. Esto es Pautas para Vivir. La Biblia contiene un relato muy conocido sobre el regreso a casa. Jesús contó la historia llamada la parábola del hijo pródigo. El mensaje es que cada uno de nosotros es tan precioso que, a pesar de haber rechazado el amor de Dios por nosotros, Dios se llena de alegría cuando nos volvemos hacia Él. Él es el hogar que todos anhelamos, pero a menudo pensamos que no podemos venir a Él hasta que seamos justos o religiosos. Rich Villodas expone el mensaje general de la Biblia, que dice que se puede resumir en cuatro fases que se repiten a lo largo de sus páginas. Te amo, yo estoy con ustedes, no tengan miedo, pueden volver a casa. El hijo rebelde de la parábola decidió rebajarse para ser un sirviente en la casa de su padre. Todavía estaba lejos, dice la escritura, cuando su padre lo vio y se compadeció de él, salió corriendo a su encuentro, lo abrazó y lo besó. El hijo ni siquiera tuvo que arreglarse, su padre le proporcionó una túnica, un anillo y sandalias. Tampoco tenemos que arreglarnos a nosotros mismos antes de volver a casa. ¿Se ha alejado de Dios hoy? Vuelva a casa.
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1: Dios hasta les tiene contados a ustedes cada uno de sus cabellos. Así que no tengan miedo. Ustedes valen más que muchos pajaritos. Lucas 12:7. Siempre me sorprende recordar que Jesús dijo, pues aún los cabellos de vuestra cabeza están todos contados. Mi amiga Luan aprendió que nuestra cabellera no es de lo único de lo que Dios hace un seguimiento. Recientemente recibí por correo electrónico esta urgente petición de oración de su parte. Mi esposo Bill acaba de entrar a la casa y está muy afligido. Tenemos un depósito para grano que contiene judías de soya por valor de $60,000 y ha descubierto que hay una gotera y que toda la capa superior está podrida. Desconoce hasta qué profundidad ha llegado el daño, pero la cosa pinta mal. El beneficio de la venta de estas judías es lo que usaremos para plantar nuestro cultivo el año próximo, y si las perdemos tendremos que dejar de cultivar. Mañana va a contratar a 2 trabajadores para que entren en el depósito y saquen con palas las judías podridas. A la mañana siguiente recibí un segundo mensaje de ella. Muchas gracias por orar a Dios en estos momentos difíciles que estamos atravesando. En cuanto a la pérdida, es de varios centenares de fanegas, y cuando vendamos el resto tendremos que descontar lo que se dañó. Ahora esperamos a ver lo que dice el comprador. 3 días después volví a tener noticias de Luan. Hoy hemos llevado la primera carga de judías al mercado. Las compraron a su precio normal. Esperábamos que tuvieran un poco de moho, pero no fue así. Desde luego, ha sido un milagro que solo el Señor ha podido hacer. Hemos visto que Dios no solo conoce el número de cabellos de nuestra cabeza, sino también las judías que hay en nuestro depósito. Sí, Dios lleva la cuenta de cabellos y judías, e incluso de las cuentas bancarias. Entonces, puedes confiar en Él para que lleve el registro de todo lo que de verdad te importa.
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Pues estamos aquí en Radio Vida en el 95.1 de tu dial para todo el campo de Gibraltar. ¿Qué tal? ¿Cómo estamos, querido oyente? En este día 6 de agosto, queremos que el Señor te bendiga, que el Señor esté en todos tus caminos, en todos tus pensamientos y en todo lo que emprendas. Sabemos que igual estás trabajando o estás haciendo diligencia por la mañana, pero no importa, en este tiempo puedes conectar con el Señor. No olvides conectar con Dios, porque Él, de Él mana la vida. Así que, querido amigo y amiga que nos estáis escuchando aquí, vuestro servidor Manu Ponce, en vivo y en directo desde Radio Vida, con la mejor música, la música de adoración para el Señor.

Estamos aquí, vuestro amigo Manu Ponce, en vivo y en directo desde Radio Vida. Son las 10 menos 5. La verdad es que estamos muy, muy contentos de estar aquí con todos vosotros en la estación de radio, emitiendo para todo el campo de Gibraltar esta música de alabanza, de adoración. Y también damos espacio pues a esta música más juvenil, más urbana, que es gusto de muchos, para acercarnos también a todos esos jóvenes y todas esas personas que igual no tan jóvenes, pero también les gusta, ¿no?, este tipo musical, ¿no? Y bien, querido oyente, querido amigo y amiga que nos estáis escuchando aquí en Radio Vida, vamos a continuar escuchando alabanza, adoración, y vamos a escuchar este tema de Mirsen Sini, No sueltas mi mano. Qué bueno, ¿no?, saber que en momentos de soledad, en momentos donde la vida a veces te defrauda, ¿no?, o no cumple las expectativas, saber que hay alguien que no suelta nuestra mano, que no nos deja, que no nos desampara ni nos abandona. Y eso es algo que solamente Dios puede hacerlo con su amor infinito.

Dios no suelta tu mano, querido oyente. Recuérdalo, Dios no te suelta. Así como muchos hemos experimentado la mano y el poder de Dios, ese amor incomparable que no tiene precio. El precio lo dio Él con su Hijo en una cruz. Así que no hay precio, no hay moneda ni riqueza que puedan comprar ese amor del Señor, sino solamente tener fe. Tener fe en Él es lo único que te puede abrir esas puertas de salvación y experimentar el amor del Señor. Así que, queridos amigos que nos estéis escuchando aquí a través de Radio Vida en el 95.1, vamos a estar escuchando ahora también una alabanza de Juan Santoy, quien estuvimos entrevistando también en uno de nuestros programas de entrevista aquí en Radio Vida, programa de entrevistas artísticas. Recordarles que tenemos un montón de programas dedicados a la cultura, al evangelismo a través de la música flamenca, a través de también de donde participan, y tú también puedes participar a través de nuestro número de teléfono 619-25-45-25, enviando tu poema. Estoy hablando de Escribas y Poetas, que se emiten los jueves. También tenemos Escucha la Palabra del hermano Antonio Triano, quien nos aporta unas sabias reflexiones. El pastor de la Iglesia Horizonte, Damián, también el mensaje de las mañanas, las prédicas que nos envían de diferentes iglesias evangélicas del campo de Gibraltar también. Y tenemos un montón de programas, el Boulevard de Lodebar, y bueno, si ya eres una persona fiel a esta sintonía, seguro que has escuchado mucho de ello, y si no, pues te invito a visitar nuestra página web en radiovida.es, donde podrás escuchar todos esos programas, todas esas entrevistas, todos esos estudios y reflexiones bíblicas, y por supuesto, la entrevista que hicimos a Juan Santoy.

Pues continuamos aquí en Radio Vida en el 95.1, querido oyente. Ya sabes que puedes enviarnos un mensaje, alguna sugerencia o una petición también al 619-25-45-25. Estamos aquí en vivo y en directo para servirte, y también si necesitas que te asesoremos en algo, en algún asunto, que podamos derivar a algunos de los pastores con los que colaboramos dentro de las fraternidades de iglesias de aquí del campo de Gibraltar, pues con mucho gusto lo haremos. Así que, querido oyente, ya sabes, toma esa decisión en el día de hoy y no lo dudes más, que el Señor quiere bendecirte para que tengas gozo. Y hablando de tener gozo, vamos a escuchar este tema de Adulam. Vamos a volver un poquito al estilo de nuestra tierra, un poquito aflamencado, escuchando el grupo Adulam, este tema titulado Tengo Gozo. Qué bueno es sentir gozo.

Pues acabamos de escuchar a Dulán, ese grupo jerezano de la tierra, con estos ritmos rumberos, ¿no? Adorando al Señor, porque hay muchísimas maneras de adorar a Dios a través de cada pueblo siempre lo ha hecho a través de su cultura. Pues nosotros desde aquí, desde Andalucía, también lo hacemos con las nuestras y compartimos, porque el campo de Gibraltar es multicultural, eso es algo que nos enriquece y la verdad es que nos encanta ver cómo también vienen hermanos de fuera con ese sentir en su corazón de evangelismo, de predicar la palabra de Dios, y entre todos podemos transmitir ese mensaje de diferentes maneras, pero siempre con una misma parte dogmática, con un mismo sentir, un mismo pensamiento que es inamovible, y es el amor de Dios y que Cristo dio la vida por ti para salvarte. Es algo que la verdad que no nos enseñan, que desde chiquitito, bueno, se le enseña a los críos en las escuelas, en religión y demás, y se le enseña pues un evangelio que no es un evangelio, no se enseña realmente lo que es el amor de Dios, y bueno, es algo que podemos buscar, experimentar, y si tienes esa duda te invitamos a que asistas a una iglesia evangélica y vayas con el corazón abierto para conocer qué significó ese sacrificio, qué significó aquella cruz, ¿no? No es algo simbólico, algo histórico nada más, sino es algo que caló en el corazón, en la vida. Y es algo espiritual, que era necesario ese sacrificio para que tú puedas tener vida, porque estamos muertos por nuestros pecados y somos de una naturaleza caída. Y a la vista está, que vemos el mundo, cómo está el mundo, con guerra, hambre, destrucción, terremoto, ego, el ego hace muchísimo daño, cada persona mira por lo suyo y estamos divididos. Y culpamos a Dios. Siempre decimos que, bueno, si los ateos dicen, si Dios existe, ¿cómo es que sucede esto? Y bueno, déjame decirte en el día de hoy que todo eso sucede porque le hemos dado la espalda a Dios. Porque Dios, en su palabra, nos dice claramente los caminos que debemos de andar y no son precisamente los que estamos andando como humanidad. Así que te invito a visitar una iglesia en el día de hoy. Puedes buscarlo, puedes escribirnos también, podemos recomendarte según la zona en la que vivas y que el Señor haga y que puedas descubrir esa maravillosa obra de Dios a través de todo lo que Él ha creado para ti. Así que bueno, querido amigo y amiga, no quiero dejar tanto tiempo, pues mira, ya ha saltado la canción, así que bueno, y vamos a esto, a disfrutar de las alabanzas aquí en Radio Vida, en el 95.1, escuchando Marcos Vidal, El Ciego.

0: En la homeopatía se supone que una solución diluida de un compuesto tiene efectos curativos, incluso si llega a un punto en el que solo hay moléculas de agua. Esto nos lleva a hacer la pregunta siguiente. ¿Tiene memoria el agua?
1: Curiosa pregunta, desde luego, pero es que en la homeopatía explican lo anterior como memoria del agua, donde las moléculas recuerdan qué partículas se han disuelto en el agua. Bienvenidos amigos a La Fuente de la Vida, un tiempo de radio en el que descubrimos la Biblia capítulo a capítulo. Soy Fernando Díaz y aquí tengo a mi lado, como no, a Esperanza Suárez.
0: Pues sí, hola Fernando, ¿qué tal? Hola amigos, qué bueno tener su compañía en este tiempo de estudio, en este tiempo de reflexión, en este tiempo, podríamos decir, de aprendizaje, en el que no faltan las curiosidades y, por supuesto, la buena música.
1: Eso es, son los ingredientes de un programa diferente donde el agua es protagonista, pero sobre todo el agua de la vida. La Fuente de la Vida es la adaptación para España de A Través de la Biblia. Esta labor es realizada por Virgilio Bagnoni, encargado de la traducción y adaptación para España de este viaje trepidante por el libro de los libros, más de 1.300 acercamientos en nuestro tren de la Biblia comparada en las 66 estaciones de cada libro.
0: La Fuente de la Vida, este es el título, es un espacio cuyo nombre original es A Través de la Biblia, del teólogo John Vernon McGee.
1: A Través de la Biblia es el nombre de la versión tan conocida en el ambiente hispanoamericano, pero ahora también en la versión para España y más allá, a través de La Fuente de la Vida. Son más de 80 países que disfrutan de estos programas. Visite lafuentedelavida.com, donde encontrarán más información detallada.
0: Visite también nuestra página y allí encontrarán recursos muy útiles que les pueden ayudar al mismo tiempo que escuchan el programa. Y ahora sí, ya nos toca pasar a la exposición bíblica, pero antes vamos a escuchar una canción que esperamos sea de su agrado.
1: Agradecemos a los músicos que contribuyen con su aportación musical. Estamos preparados, listos, adelante con la música.

0: Cantar victoria antes de tiempo es una actitud ingenua y a veces arrogante que luego puede venir en contra nuestra cuando uno piensa haber conquistado algo sin que todas las posibilidades contrarias se hayan agotado. Es arriesgado, pues el exceso de confianza puede jugar una mala pasada. Ocurre en el deporte, ocurre en la estrategia, en las batallas, a todos los niveles.
1: Desde luego no sabemos lo que nos va a pasar en los próximos minutos. No tenemos garantías de que nuestros planes vayan a cumplir milimétricamente dentro de lo que hemos pensado. La mejor actitud que debemos tener siempre es la humildad. En los capítulos 6 y 7 del libro de Esther nos vamos a encontrar con un ejemplo de las diferentes consecuencias que tienen la arrogancia y también la humildad.
0: Recuerden que estamos en el Antiguo Testamento, en uno de esos libros denominados históricos con tantas lecciones para la vida. Hoy empezamos por el versículo 9 del capítulo 6 y avanzaremos por el capítulo 7. Sin duda alguna está resultando muy interesante las reflexiones en este libro de Esther. Seguimos adelante con la exposición de Virgilio Bagnoni.
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3: Nuestro pasaje bíblico de hoy se encuentra en el libro de Esther desde el capítulo 6, versículo 9, hasta el capítulo 7, versículo 10. Continuamos hoy estudiando el capítulo 6 de este libro de Esther, y en nuestro programa anterior dejamos nuestro estudio en una situación bastante estratégica. El rey Jerjes no podía dormir esa noche y llamó a sus secretarios para que le leyeran las crónicas del reino. Allí encontraron que Mardoqueo le había rendido un servicio muy valioso al rey, le había salvado la vida, pero que nunca había sido recompensado por ese servicio. Como resultado, el rey sintió que debía hacer algo por Mardoqueo. En ese mismo momento entró Amán a ver al rey. Era muy temprano por la mañana y él iba a solicitarle que se diera la orden de ahorcar a Mardoqueo. Amán ya había preparado la horca para ese hombre. Así es que nos encontramos en este momento tan interesante de esta historia. Nos revela que Dios, por medio de su providencia, estaba actuando. El rey, pues, le hizo una pregunta a Amán. ¿Qué se hará al hombre cuya honra desea el rey? Y Amán entonces se puso a pensar lo siguiente. No puedo pensar en ninguna otra persona que merezca la honra del rey que no sea yo mismo. En su egoísmo y vanidad le presentó un programa espectacular al rey acerca del cual leímos en los versículos 7 al 9 y que incluía vestir al homenajeado con ropas reales, usando la corona real y hacerle cabalgar por la ciudad precedido por un heraldo. ¿Qué piensa usted, estimado oyente, sobre lo que tenía en mente Amán en esta coyuntura? Pues bien, Amán en realidad estaba tramando obtener el trono del imperio de los medos y los persas, y él quería en realidad usurpar el trono del rey. Pensamos que él estaba tratando de destruir también al rey. Por lo tanto, en esta ocasión pensaba que él personalmente sería quien iba a recibir el honor del rey. Y es por eso que sugirió que se le colocara la corona del rey en su cabeza, que se le vistiera con las ropas reales y que se le proveyera el caballo sobre el cual cabalgaba el mismo rey. En otras palabras, que la gente se acostumbrara a ver a este hombre, a quien el rey quería honrar, vestido como el mismo rey. Estaba mostrando de una manera muy sutil sus intenciones de derrocar al rey, y pensamos que el rey Jerjes se dio cuenta de lo que Amán estaba tramando. Continuemos leyendo ahora el versículo 10. Entonces el rey dijo a Amán, «Date prisa, toma el vestido y el caballo, como tú lo has dicho, y hazlo así con el judío Mardoqueo, que se sienta a la puerta real. No omitas nada de lo que has dicho». Ahora, uno nunca habría podido pedirle a Amán que hiciera algo que fuera más desagradable, más vergonzoso ni más degradante que el tener que poner esas ropas reales a Mardoqueo, colocar la corona del rey sobre su cabeza, colocarle sobre su caballo y pasearlo por las calles de la ciudad anunciando que este era el hombre al cual el rey deseaba honrar. Concederle este honor significaba una vergüenza y una humillación para Amán que no se podía expresar con palabras, debido a su odio por Mardoqueo. Leamos el versículo 11. Amán tomó el vestido y el caballo, vistió a Mardoqueo, lo condujo a caballo por la plaza de la ciudad e hizo pregonar delante de él. «Así se hará al hombre que el rey desea honrar». En vez de guiar a Mardoqueo con todos los honores por las calles de la ciudad, Amán había intentado colgarle en la horca. Su humillación en esos momentos era absolutamente incalificable. Imaginemos sus sentimientos al guiar el caballo que llevaba a Mardoqueo, el hombre que no se había inclinado ante él, y pensar que tenía reservada para él una horca de 22 metros de altura. Leamos ahora los versículos 12 al 14. Después de esto, Mardoqueo volvió a la puerta real y Amán se dio prisa para irse a su casa apesadumbrado y cubierta su cabeza. Contó luego a Amán a Ceres, su mujer, y a todos sus amigos cuanto le había acontecido. Sus consejeros y su mujer Ceres le dijeron: «Si ese Mardoqueo, ante quien has comenzado a declinar, pertenece a la descendencia de los judíos, no lo vencerás, sino que caerás por cierto delante de él». Aún estaban ellos hablando con él, cuando los eunucos del rey llegaron apresurados a fin de llevar a Amán al banquete que Esther había dispuesto. Cuando esa penosa experiencia llegó a su fin, Mardoqueo regresó a la puerta del rey. Pero Amán se apresuró a regresar a su casa lamentándose y con su cabeza cubierta y sintiendo una inmensa vergüenza. Les contó a su esposa y a sus amigos todo lo que le había ocurrido. Su esposa, que primero le había sugerido construir una horca, en ese momento le anunciaba su próxima caída en desgracia. No es exactamente reconfortante tener una esposa

perdiendo tan rápidamente que apenas podía seguir el ritmo de los acontecimientos. Los eventos estaban siendo claramente desventajosos para él, y no tenía control sobre ellos. ¿Por qué? Porque Dios estaba controlando todo lo que ocurría y ocupándose de que el complot de Amán no tuviera éxito. Llegamos ahora al capítulo 7 del libro de Esther, versículos 1 al 10, y a este capítulo lo hemos titulado «El hombre que vino a cenar pero murió en la horca». Leamos los versículos 1 y 2 de este capítulo 7. «Fue pues el rey con Amán al banquete de la reina Esther, y en el segundo día, mientras bebían vino, dijo el rey a Esther, «¿Cuál es tu petición, reina Esther, y te será concedida? ¿Cuál es tu deseo? Aunque sea la mitad del reino, te será entregado». Amán se dirigió a ese banquete bastante confundido, con sentimientos contradictorios. Había recibido con gran satisfacción la invitación de la reina, pero debido a la forma en que se estaban desarrollando las cosas, había tenido que pasar por la vergüenza de honrar a Mardoqueo. Y pensamos que en este momento él no se había dado cuenta por qué Mardoqueo había sido honrado y él dejado a un lado. Sin embargo, se dirigió al banquete de la reina. Algo interesante de notar aquí es que esta reina todavía estaba muy nerviosa. Pensamos que ella estaba nerviosa y tenía mucha razón para estarlo, por supuesto. ¿Cómo podría hacer frente a estos dos poderosos hombres que estaban ante ella? Se había publicado un decreto en contra de su pueblo y lo que allí se ordenaba la alcanzaba también a ella. Ahora, ¿cómo iba a presentar su petición al rey? Porque aparentemente Esther no se había dado cuenta de lo que había estado ocurriendo, es decir, que Mardoqueo había sido honrado por el rey. Todo lo que ella sabía era que estos dos hombres habían llegado a su mesa y nos imaginamos que ambos estaban un poco excitados por lo que había ocurrido ese día, de lo cual ella no tenía ningún conocimiento. Así que Esther tuvo que armarse de valor después del segundo día para sincerarse con el rey. No lo pudo hacer antes, pero en ese momento estaba preparada, aunque lógicamente bastante nerviosa. Entonces el rey una vez más le preguntó cuál era su petición, y otra vez le ofreció la mitad de su reino. Esta era la tercera vez que el rey le preguntaba a la reina sobre lo que deseaba pedirle. Y leamos entonces los versículos 3 y 4 de este capítulo 7 de Esther. Entonces la reina Esther respondió, «Oh rey, si he hallado gracia en tus ojos y si place al rey que se me conceda la vida, esa es mi petición, y la vida de mi pueblo, ese es mi deseo. Pues yo y mi pueblo hemos sido vendidos para ser exterminados, para ser muertos y aniquilados. Si hubiéramos sido vendidos como siervos y siervas, me callaría, pero nuestra muerte sería para el rey un daño irreparable». La revelación de Esther era terrible. Ahora el rey y Amán tuvieron que haberse sorprendido mucho, porque ninguno de ellos sabía cuál era la nacionalidad de la reina. Su petición era que su vida y la de su pueblo fueran perdonadas. Cuando Mardoqueo, su tío, la había introducido en el concurso de belleza, y también cuando ella se había convertido en reina, le había recomendado que no le revelara a nadie su nacionalidad, que no dijera que era judía. Tendría que mantenerlo siempre en secreto. Recordemos que Amán había obtenido del rey un decreto por el cual todos los judíos del reino debían ser exterminados. Él no sabía que la reina era judía, pero en ese momento ella se estaba identificando con su pueblo. No había querido que la reconocieran como judía, pero en ese instante ocupaba su lugar con el pueblo condenado. Para ella darse a conocer de esa forma implicaba identificarse con su religión y con su Dios, porque ambas realidades existían juntas. Le dijo al rey que hubiera callado si ellos solo fueran a ser vendidos como esclavos, pero resulta que el problema era que iban a ser muertos en un día determinado. Quiso que el rey supiera que los judíos habían sido traicionados y como pueblo serían exterminados. El rey estaba enormemente sorprendido. ¿Quién se atrevería a destruir a la reina? ¿Y quién se atrevería a destruir al pueblo de ella? Lo que ella había expresado fue una declaración tan impactante que el rey jamás había esperado oír. La reina y su pueblo iban a perecer. E imaginémonos lo que habrá pasado por la mente de Amán,

0: como ya dijimos, también ignoraba que la reina pertenecía a ese pueblo. La forma en que se estaba desarrollando la conversación debió hacerle sentir agitación y temor. Sigamos los acontecimientos leyendo el versículo 5. El rey Asuero preguntó a la reina Esther: ¿quién es y dónde está el que ha ensoberbecido su corazón para hacer semejante cosa? El rey estaba consternado. Jamás habría soñado que tales intrigas estaban teniendo lugar en su reino. Aparentemente tampoco reconocía incluso cuál era el pueblo que iba a ser eliminado. Francamente, este hombre tenía muy poco respeto por la vida. Si uno lee los detalles de la campaña que llevó a cabo por Europa en contra de Grecia, descubrirá que arrojó a sus hombres a situaciones innecesariamente peligrosas, como si fueran prescindibles. Perdió miles y miles de hombres en esa campaña, lo cual no le perturbó en absoluto. La vida humana era muy barata en esa época. Lo que en ese momento le inquietaba era que en esta ocasión se trataba del pueblo de Esther. Su reina se encontraba en peligro mortal. Y entonces preguntó: ¿quién es él y dónde está? ¿Quién se tomaría la libertad de hacer semejante cosa? Creo que Amán aún no se había dado cuenta de lo que estaba realmente sucediendo. Él no sabía que el decreto para matar a los israelitas afectaría a la reina, pues no sabía que era judía. Y ahí estaba él, sentado a la mesa de un banquete, reclinado sobre una especie de sofá, nada menos que un ministro que gozaba de la plena confianza del rey. El rey Jerjes preguntó entonces quién había tramado esa conjura, y Esther en ese momento demostró su valentía. Al responder a esta pregunta estaba exponiendo su vida. Escuchemos su respuesta leyendo el versículo 6. Esther dijo: el enemigo y adversario es este malvado Amán. Se turbó Amán entonces delante del rey y de la reina. Ante esto, Amán no pudo ofrecer una respuesta. Se quedó mudo de asombro al saber que Esther era judía. Dios estaba actuando desde fuera de la escena. Estaba protegiendo a su pueblo. Ninguna arma concebida en contra de este pueblo prosperaría. Dios iba a bendecir a los que bendijesen a los judíos y maldeciría a quienes les maldijeran. La providencia de Dios iba a proteger a los israelitas. El rey estaba tan asombrado por este giro inesperado de los acontecimientos que salió de la mesa del banquete y se dirigió hacia el jardín. Después de todo, hasta cierto punto él estaba implicado en este asunto, así que prefirió estar solo para considerar el problema. Continuemos leyendo el versículo 7. El rey se levantó del banquete lleno de furor y se fue al huerto del palacio. Pero Amán se quedó para suplicarle a la reina Esther por su vida, pues vio el mal que se le venía encima de parte del rey. El rey necesitaba pensárselo bien. Simplemente no podía creer que Amán hiciera semejante cosa. Pero la reina había implorado y pedido clemencia por su vida a causa de Amán. Él creía en su reina. Pero el rey necesitaba algún tiempo para calmarse un poco y así poder pensar con claridad acerca de la situación de Esther y el caso de Amán, su asesor de confianza y primer ministro. Mientras el rey se encontraba en el jardín, Amán se levantó para rogar a Esther por su vida. Este hombre que con tanta facilidad había pedido que otros fueran muertos, entonces pareció convertirse en un esclavo. Se arrastró a los pies de la reina. Se dio cuenta de que el rey no iba a transigir en este grave problema y que se cernía sobre él un trágico final. Supo que la reina era su única esperanza, y como estaba enloquecido de miedo, cayó sobre sus rodillas para pedir desesperadamente clemencia por su vida. Pero veamos qué sucedió en ese momento leyendo el versículo 8. Cuando el rey volvió del huerto del palacio al aposento del banquete, Amán se había dejado caer sobre el lecho en que estaba Esther. Entonces exclamó el rey: ¿querrás también violar a la reina en mi propia casa? Al proferir el rey estas palabras, le cubrieron el rostro a Amán. Al rogar a Amán por su vida, pudo comprobar que no conseguiría nada. Supo que iba a ser castigado por el mal que había cometido, así que en su locura comenzó a subirse al sofá donde estaba la reina. Recordemos que había la costumbre de reclinarse en una especie de sofás o divanes para comer. Pero en ese momento entró el rey y al ver a Amán y a la reina exclamó: ¿querrás también violar a la reina en mi propia casa? Amán, que era un cobarde, estaba aferrándose aterrorizado al sofá de la reina. En su terror estaba fuera de sí. Y el rey se habrá preguntado qué estaba aquel hombre tratando de hacer manoseando a la reina. Observemos que el rey Asuero o Jerjes no tuvo que dar ninguna orden. Simplemente regresó del jardín, vio lo que estaba ocurriendo, pronunció su declaración y aquellos que estaban preparados para intervenir supieron lo que tenían que hacer. Ellos no se pusieron en acción hasta que el rey habló. Estaban allí simplemente esperando, observando la escena. Es que la reina aún no había pedido ninguna ayuda. Estaba demasiado asustada como para pedir ayuda. Pero cuando el rey habló, aquellos hombres fornidos se acercaron y sujetaron a Amán. Y no solo le dejaron custodiado por la guardia del palacio, sino también bajo arresto domiciliario. Pero continuemos con la acción que continúa en los versículos 9 y 10. Y Arbona, uno de los eunucos que servían al rey, dijo: en la casa de Amán está la horca de 22 metros de altura que hizo Amán para Mardoqueo, quien habló para bien del rey. Dijo el rey: ahorcadlo en ella. Así colgaron a Amán en la horca que él había hecho preparar para Mardoqueo, y se apaciguó la ira del rey. El rey no desperdició el tiempo. Él no era solo el oficial que le arrestaba, sino también la Corte Suprema de Justicia. Amán murió en la misma noche y en la misma horca que él había construido para Mardoqueo. Esta es la revelación de una gran verdad que se halla presente por toda la palabra de Dios. Pablo la enunció para los cristianos en su carta a los Gálatas, capítulo 6, versículo 7, donde dice lo siguiente: no os engañéis, Dios no puede ser burlado, pues todo lo que el hombre siembre, eso también segará. ¿No es interesante que la horca que Amán había preparado para ahorcar a un hombre inocente fuera la misma horca en que él sería ahorcado? En el Antiguo Testamento hemos visto que el patriarca Jacob pasó por esa experiencia. Engañó a su padre, se puso las ropas de su hermano Esaú y el anciano Isaac las olió y dijo: huele como mi hijo Esaú. Y Jacob se puso en sus manos una piel de cabritos, y el anciano Isaac, que estaba ciego, extendió su mano tocando las de Jacob y dijo: estas son las manos de Esaú. Jacob se creía muy inteligente. Él era un hombre de Dios, pero Dios no le dejaría salirse con la suya. Un día, años más tarde, cuando él era anciano y el padre de 12 hijos, estos le trajeron una túnica de muchos colores manchada con la sangre de un cabrito y le dijeron: ¿es esta la túnica de tu hijo? Y Jacob se derrumbó y lloró. Él también fue engañado con respecto a José, su hijo favorito. El apóstol Pablo supo mucho de cómo opera esta ley en su propia experiencia. Él fue el hombre que aparentemente dio la orden para apedrear a Esteban. Significativamente, los que le apedrearon pusieron las ropas de Esteban a sus pies, pero no pudo evitar las consecuencias. Alguien podría decir: bueno, pero él se convirtió a Cristo y sus pecados fueron perdonados. Sí, fueron perdonados, pero tendría que sufrir las consecuencias. Aquello que uno siembra, eso mismo segará. Y Pablo recogería su propia cosecha. En su primer viaje misionero fue al país de Galacia y llegó a la ciudad de Listra, donde fue apedreado y lo dejaron por muerto. Así que Pablo experimentó en carne propia la verdad de estas palabras: todo lo que el hombre siembre, eso también segará. Es que Dios no puede ser burlado. El hombre de esta historia, Amán, estaba experimentando ese mismo principio y lo aprendió de la forma más dura. Aquí hemos visto a alguien que fue a un banquete que terminó en una horca en la que fue ejecutado. El Salmo 37, versículos 35 y 36 dice: he visto al impío, violento, extenderse como frondoso árbol en su propio suelo. Luego pasó y he aquí ya no estaba. Lo busqué, pero no se le halló. Prestemos atención a estas palabras del salmista. Es interesante. Qué pequeño es el ser humano. Usted puede ser un villano si así lo quiere. Puede oponerse al plan y propósito de Dios para su vida, pero usted no vencerá a Dios, porque tarde o temprano pasará y saldrá de la escena de esta vida. Eso fue lo que le ocurrió a Amán. Como pecadores, usted y yo somos culpables ante Dios. Merecemos exactamente la condena que sufrió Amán. Usted puede decir que nunca ha cometido ninguna acción mala, pero el caso es que usted y yo tenemos la misma clase de naturaleza humana que aquel hombre tenía, y esa naturaleza está en rebelión contra Dios, se opone a Dios. Y estando en esa condición, cuando usted estaba muerto espiritualmente en su pecado y su maldad, completamente alejado de Dios, Cristo murió por usted. Ocupó su lugar en la cruz. Estimado oyente, si usted confía en Él, Él será su Salvador y usted establecerá una relación con Dios.
1: Qué bueno es estudiar la Biblia juntos. Las palabras que en ella encontramos son un agua refrescante que calma la sed espiritual.
2: ¿Qué razón tienes, Fernando? Pues ya nos vamos acercando al final del programa de hoy, pero volveremos con más contenidos sobre el libro más importante de todos los tiempos.
1: Antes de marcharnos, queremos recordar a nuestros oyentes que los programas están disponibles en nuestra web lafuentedelavida.com, programas producidos por Radio Encuentro, Radio Cadena de Vida, y también pueden preguntarnos por otros materiales que están en la página oficial en castellano de A Través de la Biblia, a la cual pueden acceder a través de la aplicación La Fuente de la Vida, una aplicación multilingüe. Recuerden, busquen La Fuente de la Vida o A Través de la Biblia, disponible para iPhone y Android.
2: Asimismo, queremos facilitarles nuestras vías de comunicación. Nuestros números son el 91-422-0524 y también el teléfono móvil 601-2032-65, ambos con el prefijo más 34 si nos llaman desde fuera de España.
1: Efectivamente, es el teléfono de WhatsApp al cual recibimos mensajes de texto y mensajes de voz. Pueden escribirnos también a nuestra oficina, la oficina de Radio Encuentro, en la calle Pablo Serrano 7, posterior, código postal 28043, Madrid, España, o bien a través del correo electrónico info@radioencuentro.net.
2: Y por último, queremos agradecer a aquellos que hacen posible este programa mediante colaboraciones económicas. Muchísimas gracias.
1: Recuerden, hay una fuente de agua viva que nunca se agota. Beba de ella.
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2: Unos días antes de ser crucificado, Jesús dijo: ha llegado la hora para que el Hijo del Hombre sea glorificado. ¿Glorificado? Yo no hubiera utilizado esa palabra. Jesús estaba a punto de sufrir de forma increíble, terrible. Sabía que le pondrían una corona de espinas, que le darían latigazos. Estaba al tanto de que habría una cruz, clavos y una lanza. Y sabía de la tremenda carga de pecados que llevaría con él. ¿Conocía todo esto cuando utilizó la palabra glorificado? Sí lo sabía. Conocía todo lo que sufriría, pero también anticipaba el gozo que vendría. 3 días después de

0: eclipsa la honra, la gloria y la alabanza. En todo su sufrimiento, Jesús mantuvo un asombroso sentido de la perspectiva. Esa es la diferencia entre Jesús y nosotros. Él se concentró en el resultado final, no en el proceso doloroso. Frecuentemente nos estancamos en el camino porque lo que enfrentamos nos lastima tanto que solo podemos pensar en detener el dolor. Podemos recibir aliento cuando buscamos a alguien que haya peleado la misma batalla, ganándola. Puestos los ojos en Jesús, dice el escritor de Hebreos, considerad a aquel que sufrió tal contradicción de pecadores contra sí mismo, para que vuestro ánimo no se canse hasta desmayar. Jesús dijo, la paz os dejo, mi paz os doy. No importa con qué estés luchando hoy, fija tu mirada en Jesús y observa mediante la fe el resultado victorioso que está por venir.
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0: Los errores ocultos impiden el crecimiento.
1: Todo el mundo conoce lo que pasó con el Titanic la noche del 14 al 15 de abril de 1912. Lo que hundió al Titanic fue lo que no se ve. Lo que lo hundió en parte fue la soberbia de creerse superior. De igual manera puede ocurrir en nuestra vida que lo que realmente nos puede estar haciendo daño es la parte que hay en nosotros que no somos capaces de ver a causa del ego y que nos puede estar haciendo daño. Hoy vamos a mirar un pasaje del Salmo 19 en donde aprenderemos que los errores ocultos que tenemos y no vemos impiden el crecimiento y nos mantienen atados. Estaremos leyendo el Salmo 19, especialmente los versículos 12 al 14.
0: ¿Quién podrá entender sus propios errores? Líbrame de los que me son ocultos.
1: La primera parte, según la Biblia, Dios habla hoy, dice: ¿quién se da cuenta de sus propios errores? Esta es una buena pregunta para hacernos cada uno de nosotros en humildad. ¿Has hecho pensado algo en tu vida de lo que estabas convencido que estaba bien y más tarde te has arrepentido por el daño que te causó? Todos tenemos puntos ciegos en nuestros juicios y acciones y necesitamos que Dios sea nuestro espejo y nuestro libertador. Existen dos tipos de faltas en nuestra vida principalmente. Los pecados conscientes son los que sabemos perfectamente que están mal, como puede ser mentir o robar. Están los pecados que no vemos. Los hacemos, pero no los notamos especialmente porque el orgullo y la carne nos ciega. Podemos decir que los errores ocultos impiden el crecimiento y cortan la bendición de Dios. Leamos Jeremías capítulo 17, versos 9 y 10.
0: Engañoso es el corazón más que todas las cosas y perverso. ¿Quién lo conocerá? Yo, Jehová, que escudriño la mente, que apruebo el corazón para dar a cada uno según su camino, según el fruto de sus obras.
1: El hombre desde la caída en el huerto del Edén es incapaz de comprenderse y de entender qué fuerzas obran en él para hacer cosas malas y que no las perciba de esta manera. Son engaños como puede ser el orgullo disfrazado de seguridad, el egoísmo disfrazado de prudencia, la falta de perdón y la ira disfrazadas de justicia, rebeldía disfrazada de madurez, falta de fe y miedo que nos hacen sufrir. No basta con decir, yo no veo nada malo en mí. La verdadera pregunta, la pregunta clave es, ¿qué ve Dios en mí?
0: ¿Quién podrá entender sus propios errores? Líbrame de los que me son ocultos.
1: El rey David sabía que por sí mismo le era imposible comprender por qué cometía los errores tan graves que cometía. Cosas que le parecían correctas terminaban en desgracias. David va a tomar una de las mejores decisiones de su vida: orar a Dios pidiéndole que le librara y perdonara de los errores que le eran ocultos. Reconoce que necesita un salvador y cuando ora, líbrame de los que me son ocultos, está diciendo de otra manera, Señor, muéstrame lo que no veo, corrige lo que no entiendo, líbrame de lo que piense que es bueno y en realidad es malo, ayúdame a ser consciente de mis errores. ¿Cuándo fue la última vez que oraste pidiendo a Dios que te revele lo que tú no ves y puede ser malo, pero tú crees que es bueno? ¿No es una oración sabia que te puede dar paz? ¿Orar así no habla de humildad?
0: Preserva también a tu siervo de las soberbias, que no se enseñoreen de mí. Entonces seré íntegro y estaré limpio de gran rebelión.
1: El rey David sigue orando de manera sabia y reconoce que detrás de su ceguera espiritual se encuentra la soberbia, el orgullo o la carne, como se diría en el Nuevo Testamento. La versión de Dios habla hoy lo pone de esta manera: quítale el orgullo a tu siervo, no permitas que el orgullo me domine. Así seré un hombre sin tacha, estaré libre de gran pecado. Podemos decir que la parte oculta del iceberg tiene nombre y se llama orgullo, y es la fuente principal por la cual pecamos y caemos. El rey David reconocía que el objetivo del orgullo era dominar, reinar, gobernar en su vida, y por eso dice, no permitas que el orgullo me domine. Este enemigo puede llegar a ser más peligroso que el diablo mismo. La palabra usada como domine es mashal, y tiene el significado de gobernar, dominar, enseñorearse, tener el derecho, tener el poder. La guerra espiritual se trata de quién reina en el corazón del hombre. La vida cristiana consiste en permitir que Jesucristo reine en nuestros corazones.
0: Quítale el orgullo a tu siervo, no permitas que el orgullo me domine. Así seré un hombre sin tacha, estaré libre de gran pecado.
1: La verdadera libertad viene de un corazón humilde que se reconoce perdonado a través del sacrificio de Jesucristo y de vivir sometido a su señorío. En el rey David hay un anhelo, un deseo grande por ser libre del pecado, y esto agrada a Dios.
0: Sean gratos los dichos de mi boca y la meditación de mi corazón delante de ti, oh Jehová, roca mía y redentor mío.
1: Este mismo versículo de la versión Dios habla hoy dice: sean aceptables a tus ojos mis palabras y mis pensamientos, oh Señor, refugio y libertador mío. Las palabras que hablamos y las que nos decimos en nuestra mente son extraordinariamente importantes y tienen que estar alineadas con nuestro Dios y Salvador Jesucristo, que es nuestra roca y nuestro Redentor. Nuestras palabras y pensamientos tienen que estar alineados con la palabra de Dios, con la Biblia, para que tengamos la seguridad y la certeza de que estamos haciendo lo correcto. Y es por eso, y vamos a leer, cómo el rey David había escrito en versículos anteriores la importancia de la Biblia, la importancia de la Escritura, la importancia que tiene la palabra de Dios en tu vida diariamente. Vamos a leer desde el versículo, Salmo 19, versículo 7, en adelante.
0: La ley de Jehová es perfecta, que convierte el alma. Al testimonio de Jehová es fiel, que hace sabio al sencillo.
1: Los mandamientos de Jehová son rectos, que alegran el corazón. El precepto de Jehová es puro, que alumbra los ojos.
0: El temor de Jehová es limpio, que permanece para siempre. Los juicios de Jehová son verdad, todos justos.
1: Deseables son más que el oro, y más que mucho oro afinado, y dulces más que la miel, y que la que destila del panal.
0: Tu siervo es además amonestado con ellos. En guardarlos hay grande galardón.
1: ¿Quién podrá entender sus propios errores? Líbrame de los que me son ocultos.
0: Preserva también a tu siervo de las soberbias, que no se enseñoreen de mí. Entonces seré íntegro y estaré limpio de gran rebelión. Sean gratos los dichos de mi boca y la meditación de mi corazón delante de ti, oh Jehová, roca mía y redentor mío.
1: Pongamos nuestros ojos en Cristo Jesús, el autor y consumador de la fe. Pongamos nuestros ojos en la palabra de Dios y que nuestras palabras y pensamientos estén alineadas con ella. Pongamos a Dios como el Rey y Señor de nuestra vida y quitemos al orgullo. Esto nos hará libres en Cristo Jesús y nos librará de los errores ocultos que impiden el crecimiento. Que Dios os bendiga grandemente a través de este pensamiento. Que puedas orar de manera sencilla como lo hizo el rey David. Que te libre del orgullo que destruye. Que te llene del Espíritu Santo. Os esperamos en un próximo programa.

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un exalcalde de Nueva York, acusado de no haber pagado impuestos, declaró: "Yo no he cometido un crimen, simplemente no acaté la ley". De manera similar, un funcionario del gobierno que había recibido regalos indebidos dijo: "No los acepté, simplemente los recibí". Podemos debatir los detalles y los tecnicismos hasta el cansancio, pero al final, llamémoslo como lo llamemos, el pecado sigue siendo pecado. La palabra pecado puede resultar impopular hoy, pero es la que la Biblia utiliza para describir las decisiones que eligen el mal en lugar de la rectitud. Afortunadamente, la Escritura también nos ofrece la solución, el perdón de Dios a través de Jesucristo. Le habla David Jeremiah, animándole a que tome el camino a una vida nueva. Descubra la solución de Dios para el pecado, en su minuto en la Biblia.

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1: No hay nadie como el Dios de Jesurún, que para ayudarte cabalga en los cielos, entre las nubes, con toda su majestad. Deuteronomio 33:26. Superman empezó siendo un personaje de cómic en junio de 1938. Su popularidad fue creciendo y apareció en revistas, programas de radio y televisión, tiras cómicas de periódicos, películas y hasta en un musical de Broadway. Con su conocido atuendo rojo, azul y amarillo y la estilizada letra S, ha sido la figura del héroe para millones de personas. En algunas versiones de la historieta, su llegada a la Tierra tiene ciertos matices similares al nacimiento de Jesús. En una versión cinematográfica, el padre de Superman, interpretado por Marlon Brando, le dice a su hijo que conduzca a los hombres corrientes a la justicia. Y utiliza estas palabras: por esta razón, sobre todo, su capacidad para el bien, los he enviado a ti, mi único hijo. En el corazón humano existe el anhelo de elevar nuestra mirada a alguien que pueda realizar hechos increíbles que nosotros no podemos, que luche contra las fuerzas del mal que vemos, llenas de furia, obrando en el mundo. Afortunadamente tenemos a alguien que puede hacer exactamente estas cosas. El Señor Dios Todopoderoso es su nombre. No hay nadie como el Dios de Jesurún, que para ayudarte cabalga en los cielos, entre las nubes, con toda su majestad. ¿Y quién era este Jesurún? Los eruditos nos dicen que era un nombre poético para el pueblo de Israel, utilizado para expresar afecto. Significa el amado pueblo justo. Superman no puede estar en todas partes a la vez, y hay hazañas que él no puede realizar. Pero para Dios no hay nada imposible. Él es el verdadero superhéroe. ¿No te alegras de conocerlo?
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0: Al menos 4 migrantes murieron después de que su embarcación volcara cerca de Canarias en una nueva tragedia en este archipiélago español frente a las costas africanas. El último de estos sucesos, que ya son tristemente habituales, ocurrió este jueves hacia las 22:00 hora local, cerca de la isla de Lanzarote, en el archipiélago Atlántico, puerta de entrada a Europa de los migrantes irregulares que buscan una vida mejor. Una precaria y abarrotada embarcación volcó cuando alcanzó un área rocosa en la costa norte de la isla, según indicaron los servicios de emergencia locales. Se cree que había 49 personas en el barco, según Enrique Espinosa, jefe de los servicios de emergencia de Lanzarote. En total, 20 hombres, 17 mujeres y 4 niños, 2 de ellos bebés, fueron rescatados gracias a la intervención de los habitantes de la zona costera, que se lanzaron al mar a ayudar al darse cuenta de lo sucedido, según Espinosa. Finalmente, 4 fallecieron en la travesía. Todos los migrantes eran originarios de África subsahariana. Algunos rescatados afirmaron haber partido 2 días atrás de la localidad de Tantán, en el sur de Marruecos y a unos 250 kilómetros al este de la isla de Lanzarote. Las llegadas de migrantes a Canarias desde las costas africanas en una travesía peligrosa por las fuertes corrientes y la precariedad de las embarcaciones van en constante aumento, llegando, por ejemplo, el pasado año a la no despreciable cantidad de 23.000 personas, según el Ministerio del Interior, calculándose que la cifra de muertos o desaparecidos podría rondar las 2.000 personas. La prensa y, en general, los medios de comunicación continuamente, por medio de artículos como el que he citado, se hacen eco de una realidad que ya es parte de la vida cotidiana para los habitantes del archipiélago canario. Pero esto es solo una pequeña parte de una realidad que a diario involucra miles de personas en todo el mundo, quienes se desplazan a otros países en busca de seguridad o sencillamente de una vida mejor. Por la frontera sur de Estados Unidos, alrededor de 500.000 de personas intentan entrar al país todos los años, aunque cuando se dan las llamadas crisis migratorias, esa cifra fácilmente puede llegar a duplicarse. En cuanto a Europa, al año llegan más de 1.000.000 de seres humanos procedentes de otras regiones en calidad de migrantes, recorriendo mar y tierra en condiciones peligrosas y precarias, siendo carne de cañón para traficantes de personas, en busca de una vida mejor, aun a riesgo de perderla en el intento. No sé si soy capaz de imaginar la magnitud de la necesidad que experimenta una persona como para empujarla a aventurarse de esa manera,
1: queriendo cambiar su destino.
0: El hecho es que nadie se expone innecesariamente a peligros si no es por una causa mayor,
1: un destino
0: mejor. Aunque evidentemente tiene su relevancia, lo esencial en la vida no es en realidad de dónde venimos, nuestro origen, las circunstancias iniciales que rodean nuestra existencia.
1: Lo realmente importante es cómo afrontamos esas circunstancias
0: y, si es necesario,
1: las cambiamos a nuestro favor.
0: Pero si en ese intento ya estás cansado, cansada de luchar en tus propias fuerzas,
1: quiero invitarte a confiar en Dios, que lo dio todo, hasta a su propio Hijo por nosotros,
0: para cambiar nuestro destino. Y si me lo permites,
1: quisiera decirte algo más.
0: A pesar del bienestar económico y social del que disfrutan las naciones europeas, norteamericanas, etc.,
1: con respecto a otras,
0: la triste realidad
1: es que el verdadero destino de la humanidad
0: no es para nada halagüeño.
1: Sin importar nuestro origen o condición,
0: nuestra lejanía de Dios nos lleva inevitablemente a la desgracia.
1: Y esto sí debiera importarnos,
0: porque de ello no dependen unos pocos años de existencia, sino
1: literalmente
0: toda una eternidad. Vuélvete hoy a Jesucristo
1: y recíbelo en tu corazón como tu Señor. Soy Carl.
0: Hasta siempre.

0: los hijos de Shaddai aplauden. Ese aplauso a Shaddai. Su voz es como llama. Su voz es, alguien diga conmigo, potente. Gálatas 4 declara y dice: por cuanto sois hijos, Dios envió a vuestros corazones el espíritu de su Hijo, el cual clama: Abba, Padre. Alguien dígalo: Abba, Padre. Y luego el verso 7 da un rotundo antes y después a todo aquel que recibe al Padre. Dice: así que ya no eres esclavo, sino que tú eres hijo. Y si eres hijo, también eres heredero de Dios. Por medio de alguien levante la mano y diga: Abba, gracias por el privilegio de ser llamado un hijo tuyo. Una vez más, un hijo tuyo.
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1: Hermanos, yo mismo no pretendo ya haberlo alcanzado, pero una cosa hago. Filipenses 3:13. Una cosa hago. Mi amiga Georgia Lynn siempre ha sido una dama extremadamente ocupada. Ella quedó viuda muy joven y crió sola a sus dos pequeñas hijas. A pesar de eso, ella siempre ha estado al frente de alguna organización cristiana. Un tiempo fue la directora de una radio y ahora está encargada de una publicación misionera. Con su compasión por las personas necesitadas, ella marca una diferencia con su vida. Aunque siempre he admirado su valor y dedicación, he observado otra cosa en Georgia Lynn que habló a mi corazón de un modo especial. A pesar de estar siempre tan ocupada, tomó la decisión de entregarse siempre por completo a la tarea que hacía en ese momento. Por ejemplo, cuando alguien la detiene para hablar, ella siempre la escucha de verdad. Independientemente de lo ocupada que esté o de las muchas cosas que tiene en la mente, entrega su atención total a esa persona. El apóstol Pablo afirmó, una cosa hago. Es cierto que muchas personas tienen la habilidad de hacer varias cosas al mismo tiempo, pero siempre es más sencillo cuando hacemos una sola cosa a la vez, ¿no es así? Jesús fue un maestro en ello. Estoy segura de que sin importar con quién hablara, esa persona sabía que tenía toda su atención. Se tomaba el tiempo de suplir todas sus necesidades antes de pasar a la siguiente persona. Y nunca hubo nadie más con tantas personas exigiendo su atención como en el caso de Jesús. Una cosa hago. Deseo que Dios nos ayude a recordar este pensamiento y ponerlo en práctica cada día.
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0: Muy buenas, queridos amigos, con vosotros Antonio Bonilla, y comenzamos un nuevo programa de Ventana Evangélica, programa dedicado a la difusión de la cultura, la historia y la fe del pueblo evangélico. 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Comenzamos.
1: Y bueno, tenemos el privilegio en este domingo de presentar, evidentemente, a un matrimonio que han conocido al Señor, y Dios está haciendo una obra maravillosa en su vida. Está con nosotros, pues, Jesús Márquez y Carmen Chacón, más bien conocido como Jesús Grande y Carmen Lucy. Vamos a darle la bienvenida. Mis hermanos, bienvenidos.
2: Un placer estar aquí contigo.
1: Gloria a Dios. La verdad es que estoy contento, ¿no? Porque no suele ser tampoco muy habitual de invitar a matrimonios. Siempre invito a pastores, hermanos y demás. Y yo creo que es importante ver la obra que Dios también está haciendo en los matrimonios, en la vida, ¿no? Y vosotros, pues, sois un caso, evidentemente, ¿no? No sé quién quiere comenzar, pero Jesús, ¿cómo ha sido eso de conocer los caminos del Señor?
2: Pues mirad, sinceramente fue un tiempo en mi vida, pues la verdad que estaba un poco confundido con mi fe. Venía del catolicismo, ¿no? Por hablando claro, pero siempre tenía esas ganas de realmente tener un encuentro con el Señor, un encuentro real que me llenara. Y pues mi madre empezó antes que todos mis hermanos, empezó mi madre. Y tenía esa inquietud, y hasta que el Señor me llamó y aquí estamos.
1: Me comentabas de que estabas en el mundo católico, pero ¿eras practicante?
2: Era practicante, entre comillas, porque, bueno, estuve en un colegio de curas, estuve también metido en las hermandades, las cofradías, pero no era tampoco algo muy muy intenso, pero sí que pues vivía las costumbres más bien de lo que es la religión católica.
1: Muy bien. Y Carmelucci, pues sé que te gusta que te digan Carmelucci, ¿habéis conocido al Señor también los dos iguales, o tu experiencia cómo ha sido?
3: No, la verdad es que empezó él solo, ¿vale? Yo rechazaba lo que es el Evangelio porque, bueno, yo me he criado siendo testigo de Jehová, y entonces pues como que sentía mucho rechazo. Pero bueno, él siguió yendo, no se enfrió, estuvo ahí al pie del cañón, y me insistía mucho en que lo acompañara, pero yo con mi recelo, pues no. Pero pasó el tiempo y ya un día me dio como pena.
1: de que fuera solo.
3: Claro, porque siempre, hija, es que siempre voy solo, acompáñame en que sea hondita. Y yo decía, bueno, pero como yo veo algo raro, salgo corriendo, y no miro para atrás. Total, que un día me decidí y digo, bueno, pues venga, te voy a acompañar. Y ya a partir de ahí, pues empezó mi inquietud también, mi curiosidad y mi apego.
1: Bueno, la verdad que, bueno, tu testimonio en este caso de venir del mundo de los testigos de Jehová a venir a lo que es el Evangelio es un cambio bastante brusco.
3: Radical, totalmente radical.
1: Y bueno, porque estuviste muchos años en los testigos de Jehová.
3: Pues yo tenía 5 añitos cuando mi madre empezó a asistir a los testigos de Jehová. Y pues yo creo que tenía como 19, 20 años cuando decidí de salir de allí.
1: Muy bien, muy bien. Y gloria a Dios. Bueno, digo gloria a Dios porque la verdad es que eso hoy día es un milagro, ¿no? El hecho de que, hombre, lo bueno es, como, evidentemente, ¿no? Como estáis, ¿no? Los dos en una misma en creencia, ¿no? En este caso en el Evangelio, ¿no? Jesús, ¿qué tiempo hace ya que conociste al Señor?
2: Pues realmente tuve un encuentro con el Señor, pues hará unos 6 o 7 años. Pero durante el periodo de que iba o no iba, que daba ese paso, pues realmente hace más de 10 años que conocí al Señor. Bueno, conocí al Señor, dice la palabra, ¿no? También dice, de oída te conocía, ¿no? Pero ahora realmente te conozco, ¿no? Porque yo lo conocía, o sea, me dio el Señor la oportunidad de conocerlo, pero claro, había muchas ataduras en mí. bien por mi entorno, bien por mis propias decisiones. Entonces tenía muchas heridas ahí todavía. Entonces me enfriaba, iba, y gracias a la Iglesia Refugio, donde hoy en día asisto, y gracias a Manuel, al pastor, pues la verdad que estos años para acá, pues realmente he encontrado esa relación personal con el Señor, y eso hace 7, 8 años más o menos.
1: Gloria a Dios. ¿Y qué es lo que te ha llamado, no? ¿Qué es lo que verdaderamente te ha vuelto a impactar de la palabra?
2: Pues de la palabra me ha impactado que la palabra lo transforma todo y lo cambia todo. Realmente te das cuenta de que cuando vivimos con el yo por delante, con el egocentrismo, ¿no? De, aunque sea inconscientemente, aunque sea creyendo que hacemos las cosas bien, si no está Dios en medio, todo está vacío. Todo es banalidad, ¿no? Todo es como una especie de secuelas que te vas creando porque tú crees que estás haciendo las cosas bien, pero realmente no las haces. Entonces encontraba esos vacíos que me hacían daño. Al fin y al cabo, también el mundo me llevó a un lugar donde por poco pierdo mi matrimonio, por poco pierdo mi casa, pero Dios lo restaura todo.
1: Gloria a Dios.
2: Dios lo restaura todo. Y hoy en día, junto con mi mujer, pues podemos dar testimonio de que Dios es real, que Dios vive y que Dios lo que quiere es restaurar las vidas de las personas, pero sobre todo los matrimonios.
1: Cuán importante es lo que está diciendo, ¿no? Y evidentemente en la Biblia, ¿no? En la palabra, y es una de las cosas, ¿no? Que desde aquí, pues evidentemente desde Ventana Evangélica estamos siempre anunciando y diciendo, ¿no? La Biblia, la palabra ya nos habla, ¿no? Del matrimonio, ¿no? De esas líneas, de esas pautas a seguir que es una bendición, ¿no? Son muchas las bendiciones que las personas se pierden por no leer la Biblia. Exacto. Camerucci, a ti, porque ya tú conocías la palabra, evidentemente, ¿no? El hecho de ese encuentro con el Señor, eso ¿cómo vino a ser eso?
3: Bueno, eso fue un proceso. Un proceso porque yo tenía que desechar mi doctrina que tenía desde pequeñita. Y entonces, pues fue un proceso relativamente largo, porque, claro, tú ya vienes con una doctrina, como he dicho. Uh-huh. Entonces, eran como cambios, como aquí creo esto y ahora aquí se cree esto. Entonces, como tenía que mirar bien la Biblia y tenía que mirar bien dentro de mí. Uh-huh. Y realmente fue gracias al Espíritu Santo, ¿no? Que está ahí y te va dando sabiduría, te va dando discernimiento.
2: No, te das cuenta que el Señor no es una simple religión. O un lugar de congregación simplemente por un queda bien, ¿no? El Señor es una relación continua y ahí nos dimos cuenta, ella más que yo, porque ella venía un poco más encasillada, ¿no? En lo que el tema de lo que es una religión. Y tú lo haces bien, vale, pero como lo hagas mal, me aparto de ti, ¿no? Y realmente el Señor se da hacia todo aquel que necesite, ¿no? Y las religiones te encasillan simplemente con los tuyos. ¿Sabes? Y ahí ella pues creo que ha tenido un poco más de trabajo.
3: Me refiero al tema de, claro, las doctrinas, de las enseñanzas, de la escritura, ¿no? Hombre, claro, como testigo de Jehová, se lee mucha la Biblia, se lee muchísimo, se estudia. Pero claro, ya vienes pues predispuesta con una clase de doctrinas. Entonces, a la hora de aprender otras cosas nuevas, hay un proceso ahí que es un poco difícil, no, porque realmente yo llegué con él, empecé ahí a la iglesia y fue tanto la llenura del Espíritu Santo que me enamoró. Entonces lo que hice fue desechar, dejar a un lado esas doctrinas que yo tenía en casilla y entregarme a Dios.
1: Como bien decía Jesús, ¿no? Dejar esa religiosidad, porque al final cabe una religiosidad y evidentemente el Señor tocó tu corazón y te llenó, ¿no? Hubo ese encuentro genuino con la palabra y con el Señor. Tenemos un Señor y un Dios que se manifiesta evidentemente a nuestras vidas, ¿no? Y te quería preguntar, ¿no? Porque de la congregación, ¿qué ha aportado lo que es en este caso la iglesia de un refugio, la iglesia del refugio, que la verdad, bueno, un servidor, yo ya lo he dicho muchas veces, ¿no? También de la iglesia del refugio, ¿no? Que es un refugio para cada uno de nosotros, porque allí encontramos a nuestro Cristo. Cristo bendito, allí lo alabamos y le glorificamos, ¿no? Esa experiencia de ir a una congregación evangélica y encontrarte esos cánticos, la palabra, ¿qué fue lo que te llamó la atención también?
3: Bueno, las alabanzas te quebranta de una manera espectacular. Y luego la palabra que se explica de una manera muy sencilla, muy fluida, y te llega mucho al corazón, te llega. Vamos, yo es raro el día que salgo de la iglesia sin llorar. Pero que yo estoy muy llorona, y aparte que el Espíritu Santo se palpa en la iglesia nuestra, se palpa, se siente. Entonces, es que es casi imposible quebrantarte.
2: Más que una iglesia, somos una familia en Cristo. Y es verdad que cuando Manuel o tú da la palabra, es que se manifiesta el Señor de una manera sobrenatural, porque Él es real y Él está sobre todo. Y Él manda, y él utiliza a su siervo, ¿no?, como es vuestro caso, para hablar a su pueblo. Y eso a nosotros, que somos sus hijos, ¿no?, y que lo hemos aceptado como nuestro Salvador para nuestras vidas, como nuestro Rey, pues lo que nos hace es vivir, y vivir con esperanza en medio de problemas, en medio de dificultades, en medio de las alegrías, porque también hay que aprender a dosificar las alegrías. El Señor nos llena, pero también te hace entender y comprender que no somos nada, que Él es el que está por encima de todo. Y eso, pues, gracias a las enseñanzas, y gracias a ustedes que estáis en medio del pueblo de Dios, y eso es de agradecer.
1: Tú eres conocido también como Sur el Grande.
4: Es así, ¿no?
1: Sur Grande. ¿Eso qué es debido?
2: Pues eso es debido a que mi padre era Juan Grande, era un pintor muy conocido aquí en la tierra, y también una persona muy entrañable, una persona muy, muy especial, ¿no?, muy querida. Y pues se le puso ese apodo, porque igualmente creo que había dos Juan en la casa, uno era Juan Chico y él era Juan Grande. Es un apodo. Del cual me siento orgulloso, ¿no? Están mis hermanos, que también se le dicen así, que de una manera cariñosa, ¿no? Y la música, pues como también me dedico, ¿no?, a la percusión, y pues me llaman de esta manera.
1: Qué bueno, gloria a Dios. Oye, ¿qué ha pasado también en vuestra vida, ¿no? Porque tanto en tu caso como en el tuyo, los familiares, los amigos, aunque tu casa, en tu caso, evidentemente, ¿no? Yo llevas tiempo, ¿no? Pero ¿qué te dicen esos amigos que te conocían de antes y que de buena primera te ven en el Evangelio y te ven?
2: Pues claro, pues al principio era un poco chocante, en el sentido de que yo, pues el mundo, pues me atraía las cosas del mundo, me atraía la noche, me atraía todo lo que conllevaba al pecado, ¿no? Porque, claro, no estaba, como te he dicho antes, estaba vacío. Entonces, un cambio en mí, poco a poco, tampoco voy a decir que fue un cambio radical, fue un cambio poco a poco, porque fueron mis luchas, luchaba contra mi juventud, luchaba contra en los lugares donde me movía. La música te da muchas cosas buenas, pero también hay lugares donde uno ha aprendido a que debe de evitar, más que nada porque no te hacen bien o porque en esos momentos no estabas fuerte, ¿no? Pero sí que es verdad que mi familia, porque solo trabajo mucho con mi familia, ahora le encanta que les hable del Señor. Muchas personas a las cuales quiero como familia, y puedo decir orgullosamente que también mi familia es la sangre, pero mi familia también ya hoy en día es la fe, como puede ser Nonojero, ¿no?, que le hablé del Señor y mira, ahí está, ¿no? O mi hermano Luis, ¿no?, que fue el pionero de mis hermanos, pero se apartó y yo fui el más constante, ¿no? Y ahí está, ¿no?, también, ¿no? O sea que, gracias al Señor, mi familia pues conoce a Dios, incluso hasta mi padre lo llegó a conocer antes de partir con él, claro.
1: Gloria a Dios. Jesús, veo que, bueno, estás colaborando ahora también en la iglesia, ¿no?, en el tiempo de alabanza.
2: Amén. Así es un privilegio servir al Señor donde me ponga, donde Él quiera, pero compartir las alabanzas para mí es un privilegio, porque administrar, tiene que administrar al pueblo de Dios, tiene que tener la obligación de estar, de ir ya predispuesto a que los hermanos reciban esa bendición. Entonces, pues, para mí es un gozo.
1: Gloria a Dios. Carmelucci, desde que llegaste a los caminos del Señor, el Señor os ha dado un regalo, ¿no?
3: El Señor nos ha bendecido de una manera impresionante, que vamos, ni por nuestra cabeza se nos podía pasar, porque, bueno, la lucha fue durante 15 años de intentar ser padre. Y bueno, pues, por desgracia, bueno, pues, teniendo problemas con abortos y legrados y cosas así, pues entonces mis trompas se quedaron obstruidas. Los médicos me dijeron que era imposible que yo me quedara embarazada por mí misma, que la única manera era haciéndome in vitro. Entonces, pues, nos hicimos como 4 y no dio resultado ninguno. Y bueno, pues fueron 15 años, pues, de pena, de una lucha que, bueno, hay muchas personas que pasan por este tema y lo entenderán. Entonces, bueno, pues decidimos cerrar este capítulo de nuestras vidas porque ya nos estaba haciendo daño. Y entonces, pues, decidimos eso, vivir nuestra vida como pareja. Nos compenetrábamos bien, somos una pareja que nos queremos mucho, nos llevamos muy bien. Y entonces, bueno, era una cosa que la dejábamos aparte. Y entregarle nuestra vida al Señor y ya está. Entonces, pues, fue algo que superamos bien, con la ayuda del Señor siempre. Él siempre nos ayuda a superarlo. Y un día salimos de la iglesia un domingo y nos fuimos a almorzar con los hermanos. Y entonces, cuando ya nos íbamos, nos dijo Manuel, el pastor, dijo, hermana, bueno, me lo dijo a mí, hermana, tú te vas a quedar embarazada. Vamos a ir a la iglesia para que te quede embarazada. Y entonces yo recuerdo que le dije, Manuel, no hace falta, si nosotros ya eso lo tenemos superado, tú no te preocupes, no hace falta cubrir por nosotros ni por ese tema ni nada, porque esto ya está cerrado. Pues así fue, a los 2 o 3 meses estaba embarazada.
1: Qué bueno, gloria a Dios.
2: Coincidía el tiempo de que Manuel
3: de la oración
2: además nos enteramos, estaba de 3 meses, ¿no?
3: Casi, de 2 meses y pico ya.
2: Y yo creía que se la había, porque es verdad que ha parido una con una edad no tan habitual, ¿no? De las mujeres, ¿no? Y creía que era de la vacuna, ¿no? Me dijiste.
3: Claro, es que en ese tiempo la vacuna del COVID estaba dando como trastorno. Uh-huh. Entonces, pues, yo le pregunté a mi prima, que mi prima es la que me puso la vacuna, y me dijo, sí, no te preocupes, esas son cosas de la vacuna. Claro, que me va a imaginar. Al final, pues, fue así.
1: Gloria a Dios. ¿Y ya tiene el gorrión cuánto?
3: El gorrión tiene 14 meses.
1: Gloria a Dios. ¿Y se llama?
3: Jesús.
1: Ahí dice yo, bueno.
2: Bastante.
1: Qué bueno, me alegro.
3: Disfrutando del milagro.
1: ¿Y qué os comentó, bueno, los médicos en este caso?
2: Wow.
3: Pues cada vez que íbamos, ¿verdad? Era, uy, pero como tú tienes las trompas, como tú. Esto es un milagro de la naturaleza.
2: Recuerdo.
3: Nos decían, esto es un milagro de la naturaleza.
2: ¿Te acuerdas el primero que decía? Porque fuimos, ¿verdad? Que fuimos porque estábamos, oye, ¿qué pasa? ¿No? Porque ella me enseñó la prueba que se hizo de embarazo y como era la época del COVID, que estaba tan, yo creía que tenía el COVID.
3: Claro, cuando yo dice, no me digas que tiene el COVID.
2: Claro, vi las 2 rayitas que digo, no tiene el COVID. Pero fue muy gracioso, ya me di cuenta y digo, ¿qué pasa aquí? Entonces fuimos, cuando nos dieron cita, fuimos a que la vieran y le dijo el hombre, bueno, pero por in vitro, ¿no? Por hecho por in vitro, no. ¿Cómo hace eso? El mismo médico, bueno, todos los médicos, no se echa la mano a la cabeza. Es más, ella tiene, no sé si está en casa ya esos papeles, porque ella le hicieron muchas pruebas. Una de ellas le hicieron una prueba de ¿cómo se llama? La prueba que te hacen de contraste. Para, y por ahí, ¿sabes? Estaba todo obstruido, estaba todo por... para que Dios se glorifique. Ahí ya está.
3: Además, iba ya con... los médicos iban ya con prejuicio, o sea, la matrona mía, de hecho, ¿verdad? En la primera cita que teníamos, me decía... fue la primera, ¿no? Que me dijo, esto es un milagro de la naturaleza. Yo le decía, es un milagro de Dios. Dice, bueno, de la naturaleza. Digo, bueno, vale, es que es lo mismo. Pues la naturaleza es Dios.
2: Vale. Claro.
3: Entonces, y ya me decía, bueno, pues a ver si llegamos al mes que viene. Y yo me la miraba así y digo, ¿y por qué no vamos a llegar?
2: Sí, es verdad.
3: Hombre, porque la edad que tú tienes, la ficha, ¿cómo se dice?
2: El historial médico.
3: El historial que tú tienes. Bueno, y cuando ya estaba, ya cumplía, casi cumplía, en las últimas revisiones, Dice, ah, pues mira, al final hemos llegado, ¿eh? Digo, bueno, yo no lo dudaba.
1: qué bien, gloria a Dios. Jesús, antes has hablado tú de no me acuerdo uno de vosotros dos, ¿no? La importancia del matrimonio, ¿no? Que está en el Señor, ¿no? ¿Qué le diríais, ¿no? A esos matrimonios que pueden estar un poco en duda, porque estamos viendo, evidentemente, ¿no? Estamos viendo la cantidad de separaciones, la cantidad de divorcios. Ya hoy en día ninguna pareja se soporta. Y bueno, ¿qué consejo también como matrimonio?
2: Yo, personalmente, el consejo que doy es que el diablo es más astuto. Y nosotros no podemos luchar contra un poderoso del mal. Y ahí se mete, y por donde se mete, especialmente en la familia, porque ahí es donde destruye la vida de muchas personas. No simplemente de un matrimonio, sino de los hijos, de los primos, de los amigos. O sea, es algo que hace mucho mal. Entonces yo le ruego a los matrimonios que tienen esa inquietud, y los invito a que vayan a un lugar de congregación, a un lugar donde la palabra de Dios fluya, para que busquen ese tercer lazo, ¿no? Esa tercera cuerda, ¿no? Que es el Señor, para que ese matrimonio esté fuerte, esté bien unido, para que la vida le vuelva a sonreír, pues si está pasando por algún bache, porque el matrimonio, al fin y al cabo, es uno de los principales, ¿no? Mandamientos del Señor, ¿no? Y eso es de bendición. Y hoy en día, pues, aguanta poco. No sé por qué, estamos muy distraídos con la tecnología, con las cosas, y hay que ser conscientes de que somos personas y que tenemos que hablarnos, tenemos que tratarnos y tenemos que edificarnos, ¿no? En la fe, ¿no?
1: Uh-huh. Qué bien, qué bien. Carmelucci, ¿y tú, como a los matrimonios o a cualquier mujer que te pueda estar escuchando, qué le dirías tú, bueno, en relación a lo que has encontrado?
3: Yo, sinceramente, pienso que un matrimonio tiene que estar basado en Dios, porque Dios es amor. Y entonces, cuando tú ves a tu pareja con amor, pero amor del bueno, el amor no es celoso, el amor no es vanidoso, el amor, etc., las cosas van bien. Yo no creo eso que ahora está de moda de... Uno tiene que pensar en sí mismo. Uno tiene que mirar por... Yo tengo que mirar por mí misma, ¿no? Sin embargo, yo pienso que la gente que mira más por los demás son más felices que las que miran por sí mismas. Sí, no sé, es mi forma de pensar, sin ofender a nadie. Pero lo veo de esa manera. Entonces, un matrimonio es como dice la Biblia, ¿no? Dejarás a tu padre y a tu madre y seréis una sola carne. Entonces, yo no quiero daño para mi carne, y él ya es mi carne. Amén. Ya somos una carne. Entonces, la comunicación es súper importante, súper importante. El consejo que doy es ese: mucha comunicación, mucha oración, mucha comunión con Dios, y sobre todo, querer, tener ganas los dos, tanto por una parte como por otra, cuando hay algún problema o algo, tener ganas de arreglarlo los dos, no solamente uno.
1: Qué bien. Jesús, ¿qué versículo llevas grabado en tu corazón?
2: Uf, es que dependiendo de las circunstancias, pues... Pero... Esto estaba diciendo a mi mujer, digo, a ver si me voy a acordar, o no, porque tú sabes que aquí te ponen un poco más nervioso, ¿no? Pero Jeremías 33:3 para mí es: clama a mí y yo te responderé, y te enseñaré cosas grandes y ocultas que tú no conoces. Y creo que tiene que ver mucho con mi casa, con mi vida, con mi matrimonio. Lo clamé a él y él me respondió. Es más, él cambió mi lamento en baile, como dice la palabra. Lo que era para nosotros un yugo, lo que era para nosotros algo imposible. Antonio, yo soñaba con que iba a ser padre, pero soñaba del anhelo que tenía, del por qué a mí no, ¿no? Claro, ahora lo entiendo. Entiendo de que el plan de Dios se tenía que manifestar en mi vida tal como él lo tiene planteado. Entonces, clama a mí y te responderé y te enseñaré cosas grandes y ocultas que tú no conoces. Lo tengo clavado, no, lo tengo tatuado en el corazón, como dice Manuel, ¿no? El Pacho.
1: Qué bien, qué bien. Y sobre la persona de Jesús, ¿qué te llama, ¿no? En ese caminar del Señor en los días de su carne, ¿qué comportamiento, qué te llama la atención del Señor?
2: Me llama un comportamiento, me gusta mucho la paciencia con la que él le contestaba a aquellas personas que lo estaban condenando y lo estaban acusando de mentiroso, ¿no? Y cómo le hablaba atacándole a las conciencias, a los corazones, ¿no? ese sud amor, ese sur de sufrido, ¿no? Pues claro que te conmueve, ¿no? Y que te llena el alma. Pero me gustaba mucho con la serenidad que le hablaba a Pilato, que le hablaba a los fariseos, ¿no? Cómo sabía contestarle sin entrar en su juego, sin entrar en su manera cruel de hablarle, ¿no? Siendo quien era, ¿no? Rey de reyes, ¿no? Pero esa forma de él me cautiva.
1: Qué bien. Ahí queda. ¿Y tú qué, Carmelucci? ¿Qué versículo tienes grabado o qué pasaje de la Biblia? ¿Qué te llama la atención de la palabra?
3: Pues mira, el texto que más me gusta o el que más siempre más o menos recuerdo, porque intento decírmelo a mí misma cada día. Josué 1:9. Mira que te digo que te esfuerces y seas valiente, no temas ni desmayes, porque Jehová tu Dios estará contigo donde quiera que vayas. Para mí ese versículo también me lo tatuaría. La verdad que sí, porque en este mundo en el que vivimos realmente...
2: En el corazón,
3: como dice Manuel, en el corazón. Es verdad que en el mundo este en el que vivimos hay que ser muy valiente y nos tenemos que estar cada día esforzándonos por no entrar en los deseos de la carne y por muchas cosas más, ¿no? Ese mundo está corrompido cada día más. Y entonces pues hay que ser valiente. Estamos continuamente en una lucha. No temer por nada porque tenemos almas grandes y cada día más.
1: Y si hablamos del trato del Señor con aquí con las personas, ese ¿qué te llama a ti de la atención? Pues tú, Jesús le decía, ¿no? Esa paciencia, esa manera de contestar a los demás. ¿Qué te llama la atención del Señor?
3: Del trato de Jesucristo. Es que hay muchas cosas, pero es que lo más obvio es el amor tan inmenso que tiene, ¿no? Que ha tenido con la humanidad. Uh-huh. Es que, por más que uno lo piense, no... Yo no llego, y ahora, bueno, que soy madre más, ¿no? Porque entregar a tu hijo por los pecados de los demás, pues...
1: Ahí queda. Eso, ¿qué está aportando la iglesia, en este caso a ti personalmente, ¿no? O a vuestras vidas? ¿Qué está aportando?
2: A mí personalmente me está aportando sabiduría, porque es una iglesia que está en todo momento instruida por la palabra de Dios. Me instruye, aparte de sabiduría, me instruye cómo caminar con el Señor, cómo andar, ¿no? Y cómo seguir sus pasos, ¿no? Porque dice la palabra que seamos imitadores de él. Y también la iglesia me está dando una familia con la cual cada persona que la componen son muy especiales. Son muy especiales, cada uno viene con algún testimonio diferente, con sus luchas, momentos que pasamos mejores que otros, pero sí que es verdad que es muy, muy edificante, ¿no? Para mi vida y para mi matrimonio. Para mi hijo, que está ahí criándose en el Evangelio. Para mí eso es muy importante la cercanía, ¿no? Y las puertas abiertas. Tenemos una iglesia que tiene las puertas abiertas, no importa de dónde venga, cómo venga, lo importante es que venga con un corazón dispuesto a llenarte, ¿no?, del Señor.
1: Amén, amén. ¿Qué me dices, qué dirías?
3: Bueno, pues la iglesia, nuestro refugio, como ya hemos dicho, es un refugio. Vienen muchas personas necesitadas de Dios, vienen personas necesitadas de amor. Y nuestra iglesia es como una familia, es una familia grande y allí hay mucho amor, muchos abrazos, muchos besos. Siempre oramos por los demás. Es algo que me llamó la atención cuando empecé ahí, que no lo he dicho antes. No se ora por uno mismo, ¿no? Por Dios mío, cuida de mis hijos, cuida de mi familia. No, siempre estamos orando también, ¿no? Pero siempre estamos orando por los demás. Bendice, Señor, a nuestros hermanos, por los problemas siempre podemos en peticiones los problemas o las cargas que tengamos y estamos siempre continuamente orando por nuestros hermanos. Entonces, es una familia, somos una familia, en la fe y casi, casi, casi de la sangre ya, porque es que nos queremos como una familia de sangre.
1: Amén, gloria a Dios. Pues se nos fue el tiempo, ¿no?
3: Bueno, pues hace cortito.
1: Se nos fue el tiempo y bueno, No sé, ¿no? Unas últimas palabras, Sule y Carmelucci, que queráis un poco comentar a aquellas personas que pueden estar viendo, ¿no? A través de la televisión y luego a través de las redes sociales, evidentemente, ¿no? ¿Qué le diría a aquella persona que te puede estar escuchando?
2: Pues yo personalmente diría que los tiempos son malos, que estamos viendo muchas cosas feas. Venimos de pasar pandemia, guerra, terremoto, está de moda el divorciarse, ¿no? Y porque estas son las cosas del enemigo, no es el plan de Dios, es el plan del enemigo. Entonces los tiempos son malos y son cortos, pero todavía Dios tiene misericordia para cada uno de vosotros, cada uno de las personas que tienen esa inquietud de llenarse. El mundo lo que ofrece te lo va a pedir, Dios no. Dios ya pagó un alto precio en la cruz por tu vida y por la mía. Así que os digo que no tengáis prejuicio, que no tengáis el qué dirán, que eso no importa. Lo importante es que estéis llenos y que hay una promesa viva que es la vida eterna, y en uno está donde las quiere pasar. Uno decide aquí dónde quiere pasarla. Así que os animo a que rompáis con todo lo que os está atando al desánimo, al pecado y a las cadenas que el enemigo pone, que rompáis esas cadenas y que deis ese paso de valiente, que no hay paso más valiente en la vida que reconocer a Cristo como el único y suficiente salvador de cada vida.
3: Es que ya lo has dicho tú, ¿tú? Realmente, claro, que eso, exactamente, que el tiempo se acerca, ya estamos, la venida de Cristo llega pronto, porque ya cada vez está más palpable. Una de las cosas más que yo veo que me llama más la atención cuando dice verás lo bueno malo y lo malo bueno. Y es que estamos viviendo en este mundo. Lo bueno ya se ve mal y lo malo está a la orden del día. Entonces es una cosa que cada vez estamos viendo más declive en la humanidad. Entonces es evidente que estamos en los últimos tiempos. Y yo diría eso, pues que se acerquen, que no tengan vergüenza, que el Evangelio tiene vida, está vivo, la Biblia está viva y ejerce poder.
0: Queremos que este programa haya sido de bendición para vuestras vidas y no olvides de seguirnos en nuestras redes sociales, tanto en YouTube como en el Facebook de Ventana Evangélica. Sin más, un abrazo para todos y nos vemos próximamente.

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2: Has visto bien, dijo el Señor, porque yo estoy alerta para que se cumpla mi palabra. Jeremías 1:12. 47 Reyes. Con frecuencia solemos pensar en la Biblia como un libro que nos enseña principios para vivir, el manual divino para la vida. Pero a veces olvidamos que también es un preciso registro de la historia. Los libros históricos del Antiguo Testamento, desde Josué hasta Segundo de Crónicas, por ejemplo, recogen los nombres de 47 reyes, aparte de los que reinaron en Israel y Judá. Lo extraño es que durante más de 2.300 años, los eruditos seculares no los reconocieron como hombres que en verdad vivieron y reinaron. A pesar de la grandeza de estos gobernantes, los estudiosos los relegaron al ámbito de la mitología, sencillamente porque no habían hallado pruebas al margen de la Biblia de que hubieran existido en verdad. Pero los arqueólogos empezaron a hacer nuevos descubrimientos. Estos reyes fueron haciendo su aparición en los registros históricos de aceptación universal. En la actualidad, los 47 reyes han sido autentificados por las pruebas arqueológicas. Cada rey ha sido reconocido como una persona que vivió y reinó tal como la Biblia afirma que hizo. ¿No te alegra que las palabras que Dios inspiró para que los escritores de la Biblia las recogieran sean verdaderas y fiables? Es un maravilloso consuelo cuando estás pasando por tiempos difíciles. El Dios que se aseguró de que se recopilara la historia en la Biblia con toda precisión es el mismo que promete en esa misma Biblia que el Señor mismo marchará al frente de ti y estará contigo. Nunca te dejará ni te abandonará. No temas ni te desanimes. Puedes descansar en sus promesas, porque Él ha dicho: yo estoy alerta para que se cumpla mi palabra.
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1: No se inquieten por nada, más bien en toda ocasión, con oración y ruego, presenten sus peticiones a Dios y denle gracias. Filipenses 4:6. Te daré un versículo que cubre cualquier cosa y todo lo que te ocurrirá hoy. Lo encontrarás en Filipenses 4:6. La primera parte dice, no se preocupen por nada. Esto parece sencillo, pero solo hasta que algo grave golpea el centro de tu vida, lo que más te importa se pone en peligro. Podría ser el negocio que acabas de empezar o algo mucho peor, tu pareja o uno de tus hijos. Entonces te encuentras pensando constantemente en el problema. ¿Cómo puede Dios decirte que no te preocupes por nada cuando lo que más te importa se está viniendo abajo? Pero el versículo no se detiene aquí. Dios sigue diciendo, ora por todo. La oración es el antídoto divino para la preocupación. La pregunta del millón es, ¿la has probado? Cada vez que el afán surja en tu mente, acude inmediatamente a la oración pidiendo la ayuda de Dios. Nuestra tendencia humana es pensar que nuestra preocupación es demasiado pequeña para molestarlo o demasiado grande para esperar que Él pueda solucionarla. Pero nada es demasiado grande o demasiado pequeño para Dios. Por esta razón nos dice que oremos por todo. Sí, por cualquier preocupación, duda o temor que venga a nuestra mente. El mayor problema que tenemos la mayoría de nosotros con la oración es que tiramos la toalla demasiado pronto. Pensamos que si oramos una vez por un problema, ya se debería solucionar, pero no funciona así. Recuerda que tenemos que orar cada vez que nos preocupamos. Y esto puede ser bastante seguido a lo largo de cualquier día, y en ocasiones los problemas pueden demorar en resolverse. Dios nos invita a convertir cada pensamiento ansioso en una oración.
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2: Un exalcalde de Nueva York, acusado de no haber pagado impuestos, declaró: "Yo no he cometido un crimen, simplemente no acaté la ley". De manera similar, un funcionario del gobierno que había recibido regalos indebidos dijo: "No los acepté, simplemente los recibí". Podemos debatir los detalles y los tecnicismos hasta el cansancio, pero al final, llamémoslo como lo llamemos, el pecado sigue siendo pecado. La palabra pecado puede resultar impopular hoy, pero es la que la Biblia utiliza para describir las decisiones que eligen el mal en lugar de la rectitud. Afortunadamente, la Escritura también nos ofrece la solución, el perdón de Dios a través de Jesucristo. Le habla David Jeremiah, animándole a que tome el camino a una vida nueva. Descubra la solución de Dios para el pecado, en su minuto en la Biblia.

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0: Un usuario de la famosa página web Reddit,
1: bajo el apodo de Evil English,
0: relató acerca del hallazgo realizado en casa de sus abuelos 2 décadas después de la muerte de estos. El protagonista de esta historia supo que había heredado una casa en el campo que había sido propiedad de sus familiares fallecidos.
1: Lo que jamás pudo imaginar era lo que descubriría en esa vivienda.
0: El día que fue a la casa con el fin de limpiarla y ponerla en condiciones para la venta,
1: su mundo cambió completamente.
0: Encontró nada menos que 2 cajas fuertes
1: que, al ser abiertas, descubrieron diversos tesoros,
0: entre ellos monedas antiguas,
1: billetes exclusivos, las joyas de su abuela, barras de plata,
0: todo ello valorado en miles de dólares. Un francés que en el 2016 heredó una casa en Evreux, Normandía,
1: pronto descubriría que había heredado mucho más que una vivienda.
0: Tras mudarse a la casa en cuestión, fue encontrando monedas, lingotes y barras de oro por toda la propiedad,
1: escondidas en los muebles e incluso dentro de botellas de whisky.
0: El valor total de los 100 kilogramos de oro que finalmente encontró
1: era de 4 millones de dólares.
0: Cuando Thomas Schulz y su socio Lawrence Joseph decidieron comprar una cabaña de $300,000 en Nueva York en el año 2007,
1: también recibieron las obras del dueño anterior de la casa, un artista armenio desconocido llamado Arthur Pinagia.
0: Se suponía que las obras debían ser desechadas a pedido del propio autor,
1: pero Schulz no pudo tirar lo que entendió que era el trabajo de toda una vida
0: y decidió organizar la colección,
1: que contenía más de 70,000 pinturas.
0: Nunca imaginó lo que sucedería después.
1: Cuando terminó de organizar las obras, el interés por las pinturas abstractas de estilo impresionista había crecido y la colección de Arthur Pinagian fue valorada en unos 30 millones de dólares.
0: En Virginia, Estados Unidos, Michael Rohrer se puso a limpiar la casa de su tía abuela fallecida
1: cuando encontró una colección de 345 cómics en el sótano.
0: La colección había pertenecido a su tío, también fallecido, Billy Wright,
1: que nunca le había contado a nadie sobre su hobby.
0: Los cómics estaban cuidadosamente organizados y entre ellos había ejemplares raros como el número 27 de Detective Comics,
1: el primero en el que apareció Batman o el primero en el que Superman apareció.
0: La impresionante colección fue vendida en una subasta en Nueva York
1: por 3,5 millones de dólares.
0: Cuando falleció el coleccionista, el doctor Harold Carr, en el año 2009,
1: dejó como única herencia su casa en Newcastle, Inglaterra.
0: Al examinar los familiares la propiedad que habían heredado, encontraron en ella un Bugatti modelo 57S de 1937,
1: cuidadosamente guardado en el garaje, un automóvil que anteriormente había pertenecido a uno de los integrantes de la dinastía

0: tesoros, lo cierto es que la búsqueda de estos bienes
1: no es algo exclusivo de esta época.
0: El ser humano se ha visto fascinado desde tiempos remotos por hallazgos cuyo valor implique una mejora en su estatus social,
1: un incremento en su poder adquisitivo
0: o simplemente un reconocimiento en los libros de arqueología.
1: A nivel personal,
0: ¿quién no quisiera hallar un tesoro en el jardín de su casa para disfrutar de mayor bienestar?
1: Hay tesoros y tesoros.
0: Mientras muchos entienden la fe cristiana como una religión,
1: en el sentido más negativo de la palabra, Jesús la presenta como un tesoro escondido a ser descubierto.
0: El caso es que, a diferencia de otros tesoros,
1: este es el único que todos podemos encontrar.
0: Entrega hoy tu vida a Jesús y descubre el mayor tesoro existente
1: que, por medio de la fe,
0: Dios implanta en lo más profundo de tu ser.
1: Soy Carl.
0: Hasta siempre.

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1: Nuestro hijo dice que hay tres etapas en la vida: juventud, mediana edad y... ¡Oh, qué bien te ves hoy! Sonreímos, pero si lo pensamos en serio, la ancianidad puede ser una época de necesidad. Algo que nos asusta. Podemos llamarlos los años dorados o el otoño de la vida, pero cuando se han pasado los 70 años que menciona la Biblia y las enfermedades nos debilitan y nos impiden hacer cosas que siempre nos trajeron gozo, a veces parece que ni el sol brilla cada día. El dolor, la debilidad, la falta de memoria, la vista que ya no nos ayuda, la pérdida de apetito, todos estos síntomas no son fáciles de sobrellevar. Al llegar a la ancianidad, uno ve cómo van yéndose los hermanos y las hermanas, los amigos, hasta que también nuestro cónyuge se va. Una de las amigas más queridas de mi madre dijo una vez, «Sabes, es mejor que no nos quedemos aquí demasiado tiempo, porque si no, no habrá nadie que venga a nuestro funeral». Qué bueno es que Dios no nos utiliza solo cuando somos productivos para después dejarnos de lado y olvidarnos. Para Dios somos igual de valiosos cuando ya no podemos hacer las cosas que hacíamos en nuestra juventud. Nuestro valor no disminuye con la edad. Las Escrituras dicen que los miembros del cuerpo que parecen más débiles son los más necesarios. A mi padre le gustaba lo que dice Isaías: «Hasta vuestra vejez yo seré el mismo, y hasta vuestras canas los soportaré. Yo los hice y cuidaré de ustedes. Yo los cargaré y los guardaré». Él encontraba gran consuelo en estas promesas porque cuando Dios dice «No te desampararé ni te dejaré», quiere decir exactamente eso: «Nunca te abandonaré». Juan dice que Jesús, como había amado a los suyos, los amó hasta el fin. Él te amará a ti también hasta el fin. Él nos soportará, cargará y guardará hasta el fin. Esa es una promesa.
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0: Ricardo Melgarejo, miembro de la Sociedad de los Cóndores en Chile, narró con detalle durante una comida en la sede de la sociedad la ocurrencia más brillante que un ser humano llevó a cabo para, de alguna manera, reírse del capitalismo. Según su relato, una noche de septiembre del año 1954, un hombre llamado Genaro Gajardo Vera entró en el Club Talca, en la ciudad chilena del mismo nombre, con la intención de hacerse socio. Durante la cena, los responsables le hicieron saber que por su condición de abogado podía perfectamente ser aceptado como socio. Sin embargo, mientras careciera de patrimonio personal, un requisito imprescindible, su solicitud de membresía no se podía concretar. Al salir de ahí fue dando un paseo hasta la plaza de la ciudad, molesto porque se le diese tanta importancia a las cosas materiales. Mientras volvía a su casa, se detuvo a contemplar la luna que ese día brillaba en todo su esplendor.
1: Qué curioso,
0: se dijo a sí mismo.
1: El satélite pertenece a la Tierra, tiene dimensiones y sin embargo nadie aún lo ha inscrito como su propiedad.
0: Al día siguiente, Genaro, decidido, llevó al conservador de bienes raíces y notario de su ciudad, Talca, unos documentos con la pretensión de registrar a su nombre la luna, aportando datos con las medidas del satélite. El profesional revisó los formularios y la argumentación y le dijo:
1: tienes toda la razón del mundo. La luna pertenece a la Tierra y tiene deslindes. No creo que nadie la haya inscrito, pero de aquí en adelante te van a tildar de loco, lo sabes.
0: No importa, respondió sonriente Genaro. Hizo 3 publicaciones de aviso en el diario oficial
1: y como nadie contestó oponiéndose,
0: volvió a la notaría de Talca para registrar una mítica escritura.
1: Era el día 25 de septiembre de 1954.
0: Con el respectivo documento acreditativo en la mano,
1: Gajardo se fue al Club Talca en busca de venganza espacial. Mire, ya sé que se interesan tanto por los bienes materiales y aquí les traigo la certificación legal de ser el propietario de la luna con la inscripción autorizada por el notario y el conservador de bienes raíces.
0: No sin poco asombro,
1: accedieron a aceptarlo como nuevo miembro del club.
0: Se empezó a correr la voz sobre este asunto hasta el punto de que la prensa chilena de la época se hizo eco de ello.
1: Un buen día,
0: Hacienda, que es igual en todas partes, envió a 2 inspectores del Servicio de Impuestos Internos de Chile para cobrarle a Gajardo Vera las contribuciones correspondientes a su propiedad.
1: Usted es dueño de la luna,
0: le dijeron,
1: pero no la ha declarado al fisco, por lo que se ha convertido en un evasor de impuestos. Muy bien, no nos vamos a complicar la vida,
0: contestó Gajardo.
1: Vayan ustedes a hacer la correspondiente tasación de la luna y una vez la tengan, hablamos.
0: Ante este razonamiento,
1: los inspectores no supieron qué responder y nunca más tuvo noticias de ellos.
0: Los años pasaron y nuestro protagonista pasó de ser persona a personaje,
1: siendo invitado a programas de radio y televisión para contar su historia.
0: Y entonces, a mediados del año 1969,
1: ocurrió algo demasiado perfecto para ser verdad.
0: No hay constancia documental de lo que viene a continuación,
1: aparte de la leyenda, el relato de los cóndores y el propio testimonio de don Genaro.
0: Cierto día del mencionado año, el agregado cultural de la Embajada de Estados Unidos en Santiago de Chile entregó a Gajardo Vera un mensaje del entonces presidente de Estados Unidos, Richard Nixon, en el cual se leía:
1: solicito en nombre del pueblo de los Estados Unidos autorización para el descenso de los astronautas Aldrin, Collins y Armstrong en el satélite lunar que le pertenece.
0: El dueño de la luna valoró el gesto democrático de Nixon y contestó:
1: en nombre de Jefferson, de Washington y del gran poeta Whitman, autorizo el descenso de Aldrin, Collins y Armstrong en el satélite lunar de mi propiedad. Y lo que más me interesa no es solo un feliz descenso de los astronautas, de esos valientes, sino también un feliz regreso a su patria. Gracias, señor presidente.
0: El Apolo 11 tenía permiso para lunizar. Pasaron los años y una noche de 1998, a los 79 años de edad, don Genaro Gajardo Vera falleció. Poco antes de su partida,
1: lunáticamente lúcido,
0: este perspicaz abogado chileno había redactado un testamento digno de su genialidad.
1: Dejo a mi pueblo la luna, llena de amor por sus penas.
0: Curiosa historia la de don Genaro. El caso es que Dennis Hope, un estadounidense, siguió los pasos de Genaro y en 1980 hizo lo propio registrando la luna a su nombre. Pero en este caso sus propósitos eran bien diferentes a los del chileno.
1: Vender parcelas en nuestro satélite a quienes así lo desearan.
0: Se calcula que hasta la fecha
1: ha obtenido un beneficio de unos 9 millones de dólares desarrollando este peculiar negocio.
0: Estos relatos escenifican, cada uno a su manera,
1: el absurdo valor que en nuestras sociedades se le otorga a las propiedades.
0: Genaro debía poseer alguna a fin de ser admitido como miembro de un selecto club y Dennis, por su parte,
1: vende porciones de la luna a gente que, con toda seguridad, jamás podrá siquiera ver sus posesiones de cerca.
0: Jesús dijo, en la casa de mi padre muchas moradas hay. Si así no fuera, yo os lo hubiera dicho. Voy, pues, a preparar lugar para vosotros. Las propiedades no son solo un reflejo del estatus social, sino que, además, son un garante de seguridad para quien las posee.
1: Si las finanzas personales se tuercen, siempre se puede echar mano de ellas para salir adelante.
0: Pero, en realidad, no hay nada de por sí seguro en lo material.
1: Un terremoto, una erupción volcánica, fluctuaciones financieras nacionales o mundiales
0: y un sinfín de imprevistos de diversas índoles
1: puede privarnos de nuestra garantía de seguridad. Sin embargo,
0: el lugar del que Jesús habla no está sometido a eventualidades de ninguna clase, porque se afianza sobre una promesa del propio Dios,
1: certificada por medio de las obras de Jesucristo. Entrégale hoy tu vida
0: y recibe la esperanza de un futuro cierto y seguro. Soy Carl, hasta siempre.

0: Rebeca. La verdad que hoy tenemos un programa muy, muy, muy especial. Así que te invito a todos nuestros oyentes que presten atención. Es un tema muy importante y sé que va a ser de bendición para nuestros hijos, para nosotros como familia. Así que bueno, vamos a dar la bienvenida, ¿no?, a los que están con nosotros en esta tarde, en este día.
1: Hola, buenas tardes. Feliz de estar aquí. Soy Ángela Bonilla, profesora de religión evangélica en los institutos.
2: Hola, buenas. Soy Jazmín, aquí está presente, ya con 15 añitos recién
0: cumplidos. ¡Eso, Jazmín!
3: Hola, soy Jocelyn.
0: ¡Hola, José!
4: Hola, yo soy Mari Carmen Melero y soy maestra de religión evangélica en los centros de infantil y primaria de Algeciras.
5: Muy bien, hola, aquí está la seño. Pero yo no soy maestra todavía.
0: Maestra no todavía, ¿no?
5: De la iglesia solo. Un aplauso. Eso. Para el equipo de hoy.
0: La verdad que es un privilegio. Bueno, aquí les voy a contar un pequeño chisme. La maestra Mari Carmen Melero, como se ha presentado, ella ha sido mi maestra durante, ¿qué? 15 años, no más, de religión evangélica en Algeciras. Y la verdad que tenerla aquí con nosotros en este día, wow, es increíble. Pero bueno, la verdad que creo que hay algo importante que comentar, ¿no? Mari Carmen y Ángela, ustedes que son la voz de la experiencia.
5: ¿Qué querrá decir eso?
0: Sí, ¿no? No, porque escuchamos mucho, ¿no?, el tema de colegios, institutos, y que no, que yo, mi hijo, por ejemplo, ahora que estamos ya con las inscripciones, las matrículas. Del colegio, ¿no? Que mi hijo, qué religión le pongo, que si no tiene que ir religión evangélica, que si esto, que... Entonces yo creo que la idea de este programa de hoy es que hablemos un poquito sobre la enseñanza de la religión evangélica. Entonces yo no sé, me gustaría un poquito si nos pueden un poquito definir esto, de pronto cómo se lleva a cabo este nivel de educación y todo eso.
4: Pues lo primero que hay que decir, que nosotros como cristianos evangélicos que somos, pues tenemos todo el derecho, según la Constitución Española, de enseñar a nuestros hijos y a todo el que lo quiera y solicite la enseñanza religiosa evangélica. Entonces es un privilegio, es una oportunidad, es un derecho para los padres, y nosotros como las maestras y los maestros y los profesores en general, pues tenemos el privilegio también de enseñar la palabra de Dios a nuestros alumnos, y lo hacemos pues con mucha alegría, porque el mensaje de Jesús es el verdadero, el que puede traer una vida, unos valores a sus vidas, y es una semilla de la palabra de Dios que va a quedar en sus corazones, los corazones desde pequeñitos, hasta que ellos sean grandes y ya pues tengan esa edad adulta, que ellos decidan y por supuesto decidan seguir a Jesucristo. Entonces es un privilegio que tenemos en España, tanto los padres poder solicitarla como los profesores poder impartirla.
0: Entonces, Mari Carmen, como dices que es un privilegio, o sea, ¿es solo en España? ¿No lo hay en otras partes de Europa o Sudamérica? ¿No,
4: en
0: no
4: otras partes opciones? De Europa no se contempla la religión de manera confesional, es decir, se estudia, por ejemplo, historia de las religiones, pero no se enseña cada uno. Por ejemplo, aquí en España pues tenemos acuerdos, la católica, la evangélica, la islámica y la judía.
0: Wow.
4: Entonces hay acuerdos con el gobierno para que los padres que tengan estas confesiones puedan solicitarla y puedan recibir sus hijos esa enseñanza que es de acuerdo a su creencia y confesión.
5: Wow. La verdad es que eso es muy bonito. Para mí es un privilegio, porque yo que vengo de República Dominicana, allí creo que antes, cuando yo estudiaba, había una asignatura que se llamaba religión, pero claro, eso dependía muchas veces de qué religión era el profesor. Entonces, si la profesora era evangélica, pues hablaba de la católica. Básicamente esas son las dos religiones predominantes allí. Entonces, claro, también dentro de la misma estaba lo que era la asignatura de moral y cívica, que ya entonces introducían un poquito la forma de comportarse, los deberes y ese tipo de cosas. Así que la verdad que tener esa opción a nivel educativo, legal, aquí en España, la verdad es que es algo muy bonito.
4: Es bueno, que la educación...
1: Yo tengo que decir que en Colombia hay muchos colegios e institutos que dan clases, que son de religión evangélica específicamente. Son colegios que tú entras y sabes que tienes que es de religión evangélica o de otras denominaciones, con lo cual tú ya vas seguro de qué tipo de educación vas a recibir.
0: Verdad que eso nos falta. O sea, España por lo menos tiene como esa cosa de la religión evangélica, pero no hay institutos o colegios evangélicos. Es que si algún oyente nos escucha, por favor vénganse a España y monten un instituto cristiano.
6: Bueno, debemos decir que en Sevilla han empezado un colegio evangélico.
0: Wow.
6: Y en Madrid hay otro que lleva muchos años, el Colegio El Porvenir, en Madrid. Lo que pasa que, claro, a nosotros nos coge un poco lejos.
1: Pero recordar que
6: en el sur de España,
1: la religión evangélica en los colegios y los institutos es una asignatura optativa y que está dirigida para todo el que quiera escogerla, no simplemente a alumnos que sean evangélicos. Si tú profesas otra religión, estamos abiertos a recibirte, porque es una muy buena experiencia y es un espacio seguro y abierto para todo aquel que quiera coger esta optativa.
0: Como dice Ángela, es una asignatura optativa, ¿no? Pero tengo entendido que, bueno, esto está avalado por alguien respalda esto, ¿cómo...?
6: Claro, las iglesias evangélicas llegaron a un acuerdo con el gobierno, entonces se constituyó lo que se llama la Consejería de Religión Evangélica, que tiene la sede en Madrid. Y ella es la encargada de formar al profesorado para que dé la asignatura de Religión Evangélica. ¿Y qué pasa? Los profesores tenemos que estar avalados, a su vez, por nuestros pastores, por nuestras iglesias. Nosotros no somos personas que vamos ahí a nuestra libre albedrío, a nuestra buena voluntad, que podemos tenerla, no lo niego, pero tenemos que estar avalados y respaldados por nuestras iglesias y nuestros pastores. Nosotros siempre nos consideramos, la enseñanza evangélica es la misión de la iglesia en los centros docentes.
0: Sí.
6: ¿Vale? Nosotros somos misioneros en los colegios públicos y en los institutos.
0: Wow.
6: Misioneros de la iglesia.
0: Claro, sí, de lo que es en sí la...
6: Exacto.
0: Y es fácil de pronto decir que una persona dice, pues yo quiero ser maestro de religión evangélica, o sea, ¿qué tendrías que hacer? ¿Cómo sería el proceso?
6: Bueno, lo primero que tendría que ver, si quiere estudiar, digamos, para infantil y primaria, tiene que hacer el grado de magisterio, grado de primaria, y si quiere, y después el curso el posgrado de religión evangélica. Es un curso completo de específico para la religión evangélica.
1: Es un máster.
6: Es el máster para la secundaria. Los que quieren hacer secundaria tendrían una diplomatura y después el máster de secundaria.
0: O sea, viene siendo, digamos, casi como un docente normal, ¿no? Un profesor de matemática, de lengua, o sea, es el mismo estudio, sino que te va más enfocado.
6: La especialización después la da el curso de religión evangélica, que donde nos forma la consejería de religión.
5: Claro.
6: Que a nivel nacional.
1: Nosotros tenemos la misma formación académica de cualquier compañero de matemáticas, de inglés. La exigencia para entrar a dar clases de religión evangélica es igual que otros compañeros de otras asignaturas. Con lo cual, pues todos los que damos religión evangélica tenemos licenciatura. En el caso de la ESO y bachillerato, tenemos nuestra licenciatura, nuestra formación de profesores. Wow. Y nuestra formación como profesores de enseñanza de religión evangélica. Pero los animamos porque es una bendición. Es una bendición poder hablar de Dios en nuestro trabajo a diario.
5: Amén.
0: Wow,
5: amén.
0: Qué bendición. Y la verdad es que nunca lo vemos desde ese punto de vista.
5: Sí, ¿no? Y que a lo mejor si había algunos padres o madres que tenían por ahí la duda, que sepan que las personas que imparten este tipo de asignatura también tienen su preparación, ¿no?
0: Alguien
5: lo vamos a poner ahí, ¿no? Que así cumplimos, ¿no? Con lo que dicta la ley.
6: Exacto.
5: Un maestro tiene que tener varios requisitos, pues nosotros también cumplimos
6: claro,
5: con esos
6: y luego,
5: requisitos.
6: Cada año también se nos pide un aval de nuestro pastor y un aval por parte del consejero de Andalucía, que estamos en Andalucía. Entonces, esos son, digamos, filtros en los cuales todos nos sujetamos para que esto funcione correctamente. No es que uno va a llegar aquí al colegio o al instituto y se hace dueño de la asignatura y la materia y va de solanas por la vida, ¿no?
0: Hay que rendir, o sea, rinden cuenta.
1: Y tenemos una coordinadora que, en nuestro caso, aquí es Mari Carmen, que nos coordina cualquier evento, nos dirige, nos exhorta, nos anima, y estoy muy feliz de que ella sea mi coordinadora.
5: una muy buena coordinadora, ¿no?
1: Sí, gracias a Dios, estamos en las mejores manos.
5: ¿Qué tiempo, Ángela, qué tiempo tienes tú impartiendo la asignatura?
1: 12 años.
5: Se dice, años. No habrá visto tu cosa, ¿no?
1: Sí, muchas, pero de mucha bendición, porque aprendemos mucho con los jóvenes. Además, son un chute de energía, de cosas lindas. Entonces, aprendemos. Yo creo que más que enseñar, aprendemos de ellos y con ellos.
5: Eso. Jocelyn, a ver, ¿tú has tomado la asignatura enseñanza evangélica?
2: Yo sí.
5: ¿Sí? ¿Y qué tal la experiencia?
2: Pues este año estoy aprendiendo más cosas del año pasado, porque el año pasado no tenía profesora, porque no sé qué le pasaba, pero este año estoy aprendiendo más cosas.
5: Muy bien.
2: Y tengo exámenes también de esa asignatura.
0: Que no es...
5: Hombre, no es algo a la ligera.
0: Que viene uno a la clase y...
5: No.
0: Eso está bien, mejor dicho. Porque ahora una pregunta, porque la verdad que conozco muchos amigos y familiares que han estudiado esto de educación para maestros, y bueno, estamos diciendo que los estudios prácticamente lo mismo, ¿no? Lo que decir, lo que cambia es como la asignatura o lo que tú estás dando, pero yo sí veo que hay como mucho, no sé si es problemas o para que alguien que estudia magisterio pueda entrar a trabajar en lo que es el magisterio. Por ejemplo, tengo una prima que lleva muchos años y como que todavía no, o están en la lista. O sea, ¿es igual con el tema de maestros de religión evangélica o ahí cambia por la asignatura?
4: Aquí cambia un poquito. Lo que pasa es que ahora mismo tenemos dos contratantes, digamos. Uh-huh. Los maestros de primaria y de infantil estamos contratados por el Ministerio de Educación, el gobierno, ¿vale?
0: Okay.
4: Y los profesores de instituto están contratados por la Junta de Andalucía. Entonces, hay un acuerdo bastante bueno entre la Consejería Evangélica y el Consejo Andaluz. Y ellos, por ejemplo, los profesores de secundaria, pues... digamos que alumno que solicite religión evangélica, la consejería de la Junta de Andalucía se esfuerza todo lo posible en mandarle un profesor.
0: Pues eso es muy importante, uh-huh, queridos oyentes, los que están escuchando, por eso les decimos, pongan religión evangélica con sus hijos y tras año, hasta que se pueda dar la oportunidad. Porque, o sea, es lo que acaba de decir Maricarmen, o sea, sí se puede, o sea, hay que darle, hay que seguir, buscan la manera de que se le pueda dar religión, ¿no?
4: En Cádiz tenemos ese ejemplo, porque en Cádiz al principio había 3 profesoras de secundaria y a día de hoy hay 14.
5: No, claro, más demanda, ¿no? Demanda, y ellos dicen, pues bueno, si la demanda más, pues vamos poniendo más recursos la necesidad.
4: Exacto. Están proveyendo, digamos, para ellos muy bien. Ahora, nosotros, por ejemplo, en primaria tenemos un obstáculo, que estamos contratados por el Ministerio de Educación, igual que el profesorado de religión católica también. ¿Y qué pasa? Pues que ellos son un poco más estrictos a la hora de contratar a nuevos profesorados. Y, por ejemplo, en Cádiz llevamos años que somos 9 profesores en toda la provincia. Y de 9 no pasamos. Y estamos atendiendo un buen número de alumnos, pero no contratan más porque están un poco más cerrados. Entonces, pues lo que estamos esperando es que todo el profesorado nuestro de infantil y primaria pasemos también a la Junta de Andalucía,
0: claro,
4: para que lo estructuren de otra forma diferente.
1: Exacto. Es por ello que algunos niños se quedan sin ser atendidos porque no hay profesores de religión evangélica para primaria.
0: Pero entonces, es porque el ministerio no está contratando. Pero hay forma de que eso...
4: Nosotros todos los años lo solicitamos y le presentamos la demanda y le decimos, en el colegio tal hay tantos alumnos, en el otro hay tantos, en el otro... Pero el ministerio, hombre, espera un poquito ahí a que se pase el tiempo y... Nada.
0: ¿Y es solo con la religión evangélica que pasa eso o será el mismo proceso con las otras religiones, ¿no? Que judía, que islámica, que...
4: Bueno, los judíos son para eso muy especiales. Ellos no están luchando mucho por sus derechos en ese sentido, porque ellos tienen otra forma de educar a sus alumnos, ¿vale? Y no están luchando tanto. Los islámicos pues tienen los problemas igual que nosotros.
0: Y los católicos,
4: al tener más alumnado,
0: siempre pues, es más fácil que
4: están más o menos todos cubiertos, todos los los que lo solicitan.
5: Desde una preguntita, desde esos tiempos, por ejemplo, Ángela, que lleva 12 años, y Mari Carmen no le vamos a preguntar. ¿Cómo ha sido esa evolución, no? Porque sabemos que desde siempre España y Europa ha sido siempre la religión dominante ha sido la católica. ¿Cómo ven ustedes esa evolución desde que comenzó a darse la asignatura, la enseñanza, hasta ahora?
1: Bueno, en primer lugar tengo que recordarles que la enseñanza de religión evangélica es un espacio seguro para todos los jovencitas y jovencitos que quieren estar allí. Sí que se ha visto una evolución, pues porque cada generación va cambiando, porque las tecnologías van cambiando, pero yo considero que ha sido en positivo, porque antes era muy minoritario, entonces se sentían como los bichos raros del colegio o del instituto, porque eran dos o tres y les daba hasta vergüenza, porque decían, pero ¿por qué me sacan? Muchas veces querían quedarse con sus compañeros, todos le decían, Quillo, ¿pero qué haces ahí? Y hoy en día ya estamos más presentes, entonces ya lo han visto más normal y van con gusto a la clase, ya no lo ven como tan raro, ya nos conocen, ya saben que hacemos guardias, entonces saben que hay una profesora de religión evangélica, y para mí hacer guardias en los colegios es una bendición, porque los que no nos conocen, tengo la oportunidad en esa hora de guardia de decir, yo soy de religión evangélica, entonces nos hacen preguntas, cuál es la diferencia, qué hacemos, y se amplía el abanico. Entonces sí que ha habido un cambio, ya los niños van con gusto y no van tan temerosos, porque imagínate, salir dos niños a una clase durante una hora con una seño frente a frente era complicado. Ahora ya se han dado cuenta de que es un espacio bonito donde aprendemos, donde son escuchados, donde podemos debatir, podemos compartir, entonces van más seguros y más a gusto.
5: Claro, que sepamos que esto es un espacio, aquí no estamos imponiendo nada, aquí no se impone nada, aquí se da el conocimiento y las dudas se responden y las inquietudes, se da el conocimiento y ya el niño, ¿no?, sabrá qué hacer con ese conocimiento, pero que aquí no estamos con una imposición, tienes que hacer esto, tienes que hacer lo otro. Pero es verdad que nosotros que sabemos, que creemos en un Dios vivo, en un Dios real, sabemos que esto es algo provechoso para ellos, es algo que se siembra y sabemos que va a dar fruto de bondad. Recordando a nuestros queridos oyentes, a nuestros niños y niñas, a nuestros padres, que estamos tanto en Spotify como en Instagram, como el Arca Kids Radio, y que a través de Instagram también pueden dejarnos cualquier inquietud, cualquier pregunta. Si quieren que tratemos algún tema específico también en la radio, podemos tratarlo con ellos.
0: ¿Y Mario, por qué no os parece si vamos a un espacio musical?
5: Claro, hombre,
0: vamos a tomar un poquito de agua y vamos a un espacio musical y volvemos en este tema tan interesante.
5: Venga, hasta ahora.

0: Bueno, ya estamos aquí de vuelta otra vez en este tema tan valioso para nosotros, ¿verdad? Como iglesia y también los profesores, los maestros, y que podamos enseñarle esto a nuestros hijos. Y la verdad que es un placer. Creo que tenemos algunos versículos, ¿verdad? Por ahí.
1: Sí, sí, mire, dice la palabra del Señor en Proverbios 22:6: instruye al niño en su camino, y aun cuando fuere viejo, no se apartará de él. Y también tenemos otro en Deuteronomio 6, del versículo 6 al 7, que dice: enseña los mandamientos a tus hijos en todo momento, estando en casa, de camino al acostarte y al levantarte. Que lo que las maestras de enseñanza de religión evangélica siembren en sus hijos, también en las casas los padres puedan seguir sumando, ¿no?, a ese conocimiento.
0: Qué bueno, gracias, Angélica. Yo quería hacer una pregunta, Ángela y Mari Carmen. No sé si, ¿qué retos de pronto enfrenta la enseñanza evangélica en España? Ya que aquí la religión oficial es otra, ¿no? Sabemos que en España es un poco más fuerte el tema de la religión católica. Pero, ¿qué como enseñanza evangélica, no sé qué retos enfrentamos?
2: Bueno, pues ahora mismo lo principal es poder atender a todos los padres que la están demandando. Ese es el gran reto que tenemos. Que el ministerio nos contrate lo que necesitamos y también que tengamos todo el profesorado bien formado y bien, con, como se suele decir, con vocación. Porque este es un tema de que el maestro tiene que tener corazón para la enseñanza. Porque la enseñanza no es otra cosa que la palabra de Dios a los niños, sembrar la palabra de Dios en ellos. Como dice el Salmo, para que tú le enseñes a tus hijos a confiar en Dios.
1: Amén.
2: Porque si tú le enseñas al niño a confiar en Dios y tú le dices, a lo largo de todas las etapas de tu vida, Dios va a estar contigo. Eso es lo más grande, es el valor más grande que le podemos transmitir a nuestros alumnos. Entonces el gran reto es atender al alumnado y que nosotros pues seamos esos instrumentos, esos maestros.
0: Bueno, y también porque, o sea, somos cristianos, somos hijos de Dios, vamos a orar por esto, o sea, amén, como iglesia y todos los oyentes, claro, vamos a orar por esto, que Dios toque el corazón del ministerio y que se puedan aprobar maestros, pues, o sea, podemos, o sea, tenemos, amén, que hacer nuestra parte también como ciudadanos, como así miembros es de la iglesia, como, o sea, podemos hacer esas, uh-huh, cosas. Yo no sé si de pronto han pensado o hay algún proyecto a largo plazo sobre esta asignatura en España, quizás nuevos objetivos que de pronto puedan...
2: Bueno, se está trabajando también el tema del encuentro de formación de profesorado, uh-huh, que se hace una vez al año aquí en Andalucía, bueno, de todo el profesorado en Andalucía, y también encuentro de alumnos de religión evangélica por provincia, que ahí Ángela puede contar la última experiencia que han tenido ellos.
3: Sí, realmente es un momento muy bonito porque es, los chicos sienten que hay más personas como ellos, iguales de jóvenes, que tienen amor por Dios y están buscando. Entonces es un día que nos vamos a cualquier sitio de la Bahía de Cádiz y ellos pueden conocer a chicos de su misma edad, compartir, jugar, volverse en amigos y siguen fortaleciendo amistades a largo plazo, amistades sanas que tienen su misma fe, sus mismas creencias, amén, e incluso sus mismos problemas. Entonces es un espacio muy bueno donde nos juntamos y aprendemos y gloria a Dios que ha sido muchos encuentros y todos con muchas bendiciones.
2: Y mira qué bonito que estamos hablando de retos, pero mira lo que ya tenemos conseguido, escuchar.
0: Eso, escuchar. Es que es lo que ya se consiguió.
2: Escuchar, aquí en la provincia de Cádiz estamos atendiendo a 1.128 alumnos.
0: ¡Wow!
1: ¡Qué bendición!
2: 1.128 alumnos, 524 en primaria y 604 en secundaria. Profesores somos 24, 15 de secundaria y 9 de primaria. Y los centros atendidos están en 18 localidades de la provincia de Cádiz, que es un número elevado, ¿eh? Sí. 128 centros, 40 de primaria y 88 de secundaria.
3: Y aunque los números son muy buenos y hablan por sí solos, es importante recordar que está esa alternativa para todos los jóvenes, jovencitas, niños y niñas, bueno, que quieran optar por dar, claro, en su instituto, sí, y en su colegio clases de religión evangélica. Yo siempre digo, las clases de matemáticas son súper importantes, de lengua, todo esto es muy importante, pero finalmente, y vamos a morir todos y hasta ahí va a llegar el conocimiento de eso. las clases de religión evangélica son para la eternidad. Entonces es muy importante de que tus hijos puedan tener este espacio.
0: Wow. Amén. Pues bueno, la verdad estamos llegando a nuestra recta final del programa. Espérate, de hoy.
1: No puede quedar algo.
2: La fecha.
1: Claro, como.
0: Sí, Exo.
1: Ah, es que no. Perdón, señor. Ya me quedo más terminado.
0: Yo quería decir eso. O sea, estamos llegando a nuestra recta final. Pero maestra Mari Carmen quiere comentar algo, entonces vamos a escuchar fechas y eso y pues ya vamos a ir cerrando.
2: Bueno, pues sí, recordar que estamos ahora mismo del 1 al 8 de junio, se están haciendo las matrículas en primaria y en infantil, que ahí los padres van a encontrar de manera telemática la opción religión evangélica, que ahí la marquen. Un consejo, si no aparece, habla directamente, que los padres hablen directamente con el centro, ¿vale? Porque según la ley en Andalucía, todos los centros están obligados a ofertar la asignatura,
0: ya,
2: ¿vale? Bien. Entonces, los padres somos libres de elegirla, pero ellos están obligados a ofertarla. Estamos hablando de primaria y de infantil, pero para secundaria sería del 1 al 10 de julio. Que los padres igualmente estén atentos. Cuando van a rellenar la matrícula, si no ven el nombre de religión evangélica por ningún lado, que llamen al centro directamente y también que llamen a nosotros, a la Consejería de Religión aquí de Andalucía.
0: Muy bien.
2: Y ahí de esta forma podemos aclarar y podemos ayudar para que se pueda solicitar la asignatura. También hay una página web que se llama Yo Quiero ERE, enseñanza religiosa evangélica, ¿vale? Ajá. Y ahí pues aparecen más datos y hay un código QR que cualquier información y teléfono están ahí a vuestra disposición.
3: Y aunque en algún colegio o instituto le digan que no se ofertan, por favor pedirla y ponerse en contacto con la consejería porque créanme que van a hacer todo lo posible para que sus hijos sean atendidos. Entonces no se queden con el primer no. Hay que seguir orando
0: eso.
3: Logrando.
0: Ay, pues bueno, muchas gracias, Mari Carmen. Bueno, Yasmín.
1: Yasmín nos va a despedir con un consejo a sus compañeros.
0: Estupendo.
1: Con sus 15 años que se han cumplido.
0: Yasmín nos despide en este programa.
2: Bueno, la verdad fue un buen programa, sinceramente. Y les doy un consejo. Persona que no haya probado religión evangélica, es una experiencia muy bonita en conocer a Dios. Amén. Aparte, en mi clase somos 3 contando conmigo y nos la pasamos muy bien juntos, hablamos de temas que nos gustan y aparte nos sentimos bastante bien. La llamamos la clase de Las Vegas. Lo que pasa ahí se queda ahí.
1: Ay, ay, ay, ay.
2: Muy bien.
1: Bueno,
2: pues muchas gracias por escucharnos.
0: Pero le damos gracias a todos. Nos vemos en el siguiente programa. Recordamos nuestro lema que es
4: ¡súbete con nosotros al arca!
0: ¡Hasta la próxima! ¡Oh!

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1: Dios borra mis pecados y los olvida para siempre. Eso es lo que dice la Biblia. Yo soy el que borro tus rebeliones por amor de mí mismo, y no me acordaré de tus pecados. Estoy muy agradecida de que Dios borre mis pecados y aún más agradecida de que nunca vuelva a recordarlos. Fue hace poco que observé la parte de este versículo que dice que Dios borra mis pecados por amor de sí mismo. Siempre pensé que Dios amaba tanto al mundo que nos dio a su Hijo para pagar por mis pecados para que yo pudiera tener vida eterna. Sin embargo, este versículo añade que lo hizo por amor de sí mismo. Quiere decir que Dios quería tanto mi compañía que estuvo dispuesto a enviar a Jesús a la cruz para que fuera posible. Increíble. Dios pagó ese precio tan extraordinariamente alto por mis pecados por amor de sí mismo. Esto cambia todo el concepto de la oración. Dios no quiere que yo espere a tener un problema para comunicarme con Él. Quiere que hable con Él sencillamente porque le gusta mucho oír mi voz. Una noche, la madre que arropaba a su hijo le preguntó si había hecho sus oraciones. «No, mamá», dijo el niño, «hoy no necesito nada». ¡Cuántas veces yo soy como ese niñito! La oración no es presentar ante Dios la lista de almacén con mis necesidades. Él quiere caminar y hablar conmigo todo el tiempo. Quiere tener comunión conmigo. Y para que esto sea posible, borró mis pecados por amor de sí mismo. ¡Qué maravillosa realidad! No solo platicamos con nuestros amigos o cónyuge cuando necesitamos algo de ellos, ¿verdad? Les hablamos porque sí, por el gozo de dialogar con ellos. ¿Por qué habríamos de esperar a necesitar algo para conversar con Dios? Dios tampoco necesita nada, sino que quiere hablar y tener comunión con nosotros.
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levantamos nuestras manos para ofrecerte nuestros cuerpos en sacrificio vivo, santo y agradable a ti. Vamos, ofrece tu cuerpo por unos momentos. Quizás algunos dicen: no tengo mucho en este mundo, no tengo oro ni plata, pero tienes algo que es millones de veces más valioso que el oro y la plata, y que es tu cuerpo. Y solo tú puedes decidir a quién se lo ofreces. Si usas tus miembros para servir a la injusticia y al pecado, o presentas tu cuerpo como sacrificio vivo, santo y agradable. Y no digas: es que yo me siento un poco culpable, me siento un poco sucio por las cosas que he hecho. Una vez más

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1: ¡Qué maravillosa huella deja el amor en nuestro mundo! Y todo comenzó con Dios. Él es la raíz de la que brota todo amor. Juan dice, en esto consiste el amor, no en que nosotros hayamos amado a Dios, sino que Él nos amó a nosotros y envió a su Hijo en propiciación por nuestros pecados. El amor de Dios es mucho más grande que cualquiera que conozcamos aquí en la tierra. Jesús nos revela su amor haciendo una comparación que a mí siempre me asombra. Como el Padre me ha amado, así también yo os he amado. Apenas puedo concebir la idea de que Jesús me ama a mí como Dios el Padre lo ama a Él. No obstante, Él va todavía un paso más allá, pidiéndome que aplique la misma medida a mi amor. Jesús dijo, este es mi mandamiento, que os améis unos a otros como yo os he amado. Eso sí que es difícil. Es difícil amar al que me irrita. A veces es más fácil amar a los pobres en un país lejano que a nuestra propia familia. Sin embargo, tenemos que amar con el amor de Dios. En una ocasión, supe que tenía que pasar un tiempo con unas personas que se sentían incómodas conmigo, y esto me inspiraba mucho temor. De repente, creo que Dios colocó un sentimiento dentro de mi corazón, algo que me hizo cambiar de actitud. Aunque ellos no te amen, tú puedes amarlos. Nada de lo que hagan puede impedir que los ames. Dentro de mí reí. Es cierto. Nada de lo que hagan puede impedirme amarlos. Cuando me encontré con ellos, me sentí bien saludándoles con una sonrisa. Era libre de amarles aunque ellos no me amaran a mí. El amor de Cristo nos obliga, dice Pablo. ¿Qué nos obliga a hacer hoy su amor? ¿Qué tal sería mostrarle a Dios que le amas haciendo algo fuera de lo común por alguien que necesita aliento, inclusive si es alguien que no te gusta? Eso es amar como te amó Jesús.
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0: vamos a cantar esto otra vez.
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0: Un estudiante le preguntó en cierta ocasión a la antropóloga Margaret Mead cuál consideraba la primera señal de civilización en una cultura. La estudiante esperaba que la antropóloga hablara de anzuelos, cuencos de arcilla o piedras para afilar, pero no. Mead dijo que el primer signo de civilización en una cultura antigua es la prueba de una persona con un fémur roto curado. Mead explicó que en el resto del reino animal, si te rompes la pierna, mueres. No puedes huir del peligro, ir al río a beber agua o cazar para alimentarte. Te conviertes en carne fresca para los depredadores. Ningún animal sobrevive a una pierna rota el tiempo suficiente como para que el hueso sane. Un fémur roto que se curó es la prueba de que alguien se tomó tiempo para quedarse con aquella persona que se cayó, curó la lesión, la puso a salvo y la cuidó hasta su recuperación. Ayudar a alguien a atravesar la dificultad es el punto de partida de la civilización. La civilización es una ayuda comunitaria. Un hombre descendía por un camino y cayó en manos de unos ladrones, quienes le robaron todo lo que tenía y lo hirieron, dejándolo casi muerto. Por el mismo camino descendía un sacerdote y aunque lo vio, siguió de largo. Cerca de aquel lugar pasó también un religioso y aunque lo vio, al igual que el sacerdote, siguió de largo. Pero un samaritano que iba de camino se acercó al hombre y al verlo, se compadeció de él y le curó las heridas con aceite, vino y se las vendó. Luego lo puso sobre su cabalgadura y lo llevó a una posada y cuidó de él. Al siguiente día, antes de partir, sacó dinero, se lo dio al dueño de la posada y le dijo: cuídalo, cuando yo regrese, te pagaré todo lo que hayas gastado de más. Sin duda, esta historia contada en su día por Jesús resulta ser una magnífica ilustración de la idea que quiso transmitir a sus alumnos la antropóloga Margaret Mead. El cuidado de nuestros semejantes es un fundamento de toda civilización. En el caso del relato de Jesús, nos encontramos además con un detalle extraordinario en la persona que socorrió al hombre herido, debido a que se trataba de alguien socialmente marginado, precisamente por el grupo étnico al cual pertenecía el hombre que fue asaltado. Con ello, Jesús dio a entender que no hay excusas a la hora de expresar amor hacia otros. No hay pretextos que valgan cuando se trata de asistir a los demás. De ahí que, por ejemplo, cualquier forma de agresión grupal hacia un ser humano debe ser identificado como una clara antítesis de lo que representa la civilización. La Biblia dice: el Hijo del Hombre, Jesucristo, no vino para ser servido, sino para servir y para dar su vida en rescate por muchos. En la historia de la humanidad encontramos un sinfín de ejemplos de personas que se entregaron en cuerpo y alma,
1: ayudando a propios y extraños,
0: siendo ahora para nosotros verdaderos ejemplos a seguir. Pero más allá de esa voluntad de entrega,
1: personificada en Jesucristo como en ningún otro por la enorme disparidad entre Él y nosotros, tenemos que considerar también el resultado de lo que Él hizo.
0: Volviendo a la afirmación de la antropóloga Margaret Mead, un fémur curado,
1: algo muy necesario,
0: salva una vida.
1: Pero la vida de Jesús, entregada por nosotros, salva la de todos,
0: la tuya y la mía. Creo hoy en Él
1: y recíbelo en tu corazón.
0: Soy Carl, hasta siempre.

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1: Jesús llamó a sus discípulos y les dijo: "Les aseguro que esta viuda pobre ha echado en el arca más que todos los demás. Estos dieron de lo que les sobraba, pero ella, de su pobreza, echó todo lo que tenía, todo su sustento." Marcos 12, 43 y 44. El donativo más valioso que se entregó jamás. Un día estaba Jesús sentado cerca del templo en Jerusalén, observando cómo depositaban las personas su dinero en una caja para la ofrenda colocada a la entrada. Se percató que muchos ricos ponían grandes cantidades, pero en ese momento llegó una viuda y echó dos monedas muy pequeñas de cobre, equivalentes tan solo a una fracción de centavo. Llamando a sus discípulos para que se acercaran a él, les dijo: "Esa pobre viuda echó más que todos los demás a la caja del tesoro del templo, porque los demás dieron de lo que les sobraba, pero ella, a pesar de su pobreza, entregó todo lo que tenía para vivir." Estaba pensando cuánto dinero se ha entregado para la obra del Señor como resultado del ejemplo de esta viuda. Ni siquiera conocemos su nombre, pero es indudable que se han donado millones de dólares por su ejemplo. Su diminuta ofrenda se ha multiplicado incontables veces. ¿No crees que se sorprendería si ella lo supiera? Jesús sigue viendo lo que damos. Sabe cuándo entregamos y cuánto nos queda después de ofrendar. También conoce nuestros motivos para dar. Él mira nuestro corazón y sabe si lo hacemos por Él, para impresionar a otros, o para mitigar los sentimientos de culpa por tantas bendiciones que recibimos. Sí, Dios ve cuándo te sacrificas para darle a Él y un día te recompensará. Da, nunca sabrás cómo influirá tu ejemplo en otras personas.
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que se trata de velocidad. Pero es más un asunto de enfoque y perseverancia. Ese sonido no conozco.

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2: Un usuario de la famosa página web Reddit,
3: bajo el apodo de Evil English,
2: relató acerca del hallazgo realizado en casa de sus abuelos 2 décadas después de la muerte de estos. El protagonista de esta historia supo que había heredado una casa en el campo que había sido propiedad de sus familiares fallecidos.
3: Lo que jamás pudo imaginar era lo que descubriría en esa vivienda.
2: El día que fue a la casa con el fin de limpiarla y ponerla en condiciones para la venta,
3: su mundo cambió completamente.
2: Encontró nada menos que 2 cajas fuertes
3: que, al ser abiertas, descubrieron diversos tesoros,
2: entre ellos monedas antiguas,
3: billetes exclusivos, las joyas de su abuela, barras de plata,
2: todo ello valorado en miles de dólares. Un francés que en el 2016 heredó una casa en Evreux, Normandía,
3: pronto descubriría que había heredado mucho más que una vivienda.
2: Tras mudarse a la casa en cuestión, fue encontrando monedas, lingotes y barras de oro por toda la propiedad,
3: escondidas en los muebles e incluso dentro de botellas de whisky.
2: El valor total de los 100 kilogramos de oro que finalmente encontró
3: era de 4 millones de dólares.
2: Cuando Thomas Schulz y su socio Lawrence Joseph decidieron comprar una cabaña de $300,000 en Nueva York en el año 2007,
3: también recibieron las obras del dueño anterior de la casa, un artista armenio desconocido llamado Arthur Pinagia.
2: Se suponía que las obras debían ser desechadas a pedido del propio autor,
3: pero Schulz no pudo tirar lo que entendió que era el trabajo de toda una vida
2: y decidió organizar la colección,
3: que contenía más de 70.000 pinturas.
2: Nunca imaginó lo que sucedería después. Cuando terminó de organizar las obras, el interés por las pinturas abstractas de estilo impresionista había crecido
3: y la colección de Arthur Pinagian fue valorada en unos 30 millones de dólares.
2: En Virginia, Estados Unidos, Michael Rohrer se puso a limpiar la casa de su tía abuela fallecida
3: cuando encontró una colección de 345 cómics en el sótano.
2: La colección había pertenecido a su tío, también fallecido, Billy Wright,
3: que nunca le había contado a nadie sobre su hobby.
2: Los cómics estaban cuidadosamente organizados y entre ellos había ejemplares raros como el número 27 de Detective Comics,
3: el primero en el que apareció Batman o el primero en el que Superman apareció.
2: La impresionante colección fue vendida en una subasta en Nueva York
3: por 3,5 millones de dólares.
2: Cuando falleció el coleccionista, el doctor Harold Carr, en el año 2009,
3: dejó como única herencia su casa en Newcastle, Inglaterra.
2: Al examinar los familiares la propiedad que habían heredado, encontraron en ella un Bugatti modelo 57S de 1937,
3: cuidadosamente guardado en el garaje, un automóvil que anteriormente había pertenecido a uno de los integrantes de la dinastía El Howe.
2: El excéntrico doctor lo había comprado en el año 1955 por $1,100,
3: el equivalente a $29,000 de hoy. Sin embargo,
2: más de 50 años después, sus familiares vendieron este clásico automóvil por la increíble suma de
3: 3,8 millones de dólares.
2: Jamás habrían podido imaginar que en el garaje del buen doctor
3: encontrarían un tesoro de esa magnitud.
2: Jesús dijo, el reino de los cielos es semejante a un tesoro escondido en un campo, el cual un hombre halla y lo esconde de nuevo, y gozoso por ello va y vende todo lo que tiene y compra aquel campo. Aunque en nuestros días abundan los llamados cazatesoros, lo cierto es que la búsqueda de estos bienes
3: no es algo exclusivo de esta época.
2: El ser humano se ha visto fascinado desde tiempos remotos por hallazgos cuyo valor implique una mejora en su estatus social,
3: un incremento en su poder adquisitivo
2: o simplemente un reconocimiento en los libros de arqueología.
3: A nivel personal,
2: ¿quién no quisiera hallar un tesoro en el jardín de su casa para disfrutar de mayor bienestar?
3: Hay tesoros y tesoros.
2: Mientras muchos entienden la fe cristiana como una religión,
3: en el sentido más negativo de la palabra, Jesús la presenta como un tesoro escondido a ser descubierto.
2: El caso es que, a diferencia de otros tesoros,
3: este es el único que todos podemos encontrar.
2: Entrega hoy tu vida a Jesús y descubre el mayor tesoro existente
3: que, por medio de la fe,
2: Dios implanta en lo más profundo de tu ser.
3: Soy Carl.
2: Hasta siempre.

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0: La poetisa Maya Angelou escribió una vez: el anhelo por regresar al hogar vive en todos nosotros, el lugar seguro donde podemos ir tal y como somos y no ser cuestionados. Esto es Pautas para Vivir. La Biblia contiene un relato muy conocido sobre el regreso a casa. Jesús contó la historia llamada la parábola del hijo pródigo. El mensaje es que cada uno de nosotros es tan precioso que, a pesar de haber rechazado el amor de Dios por nosotros, Dios se llena de alegría cuando nos volvemos hacia Él. Él es el lugar que todos anhelamos, pero a menudo pensamos que no podemos venir a Él hasta que seamos justos o religiosos. Rich Villodas expone el mensaje general de la Biblia, que dice que se puede resumir en cuatro fases que se repiten a lo largo de sus páginas. Te amo, yo estoy con ustedes, no tengan miedo, pueden volver a casa. El hijo rebelde de la parábola decidió rebajarse para ser un sirviente en la casa de su padre. Todavía estaba lejos, dice la escritura, cuando su padre lo vio y se compadeció de él, salió corriendo a su encuentro, lo abrazó y lo besó. El hijo ni siquiera tuvo que arreglarse, su padre le proporcionó una túnica, un anillo y sandalias. Tampoco tenemos que arreglarnos a nosotros mismos antes de volver a casa. ¿Se ha alejado de Dios hoy? Vuelva a casa.
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1: Nos sentíamos como sentenciados a muerte. Pero eso sucedió para que no confiáramos en nosotros mismos, sino en Dios, que resucita a los muertos. Segunda de Corintios 1:9. Cuando estás sufriendo profundamente, la pregunta que llega a tu mente inmediatamente es ¿por qué? ¿Por qué me ha sucedido esto a mí? La Biblia nos da tres ejemplos que responden a esta alarmante pregunta. El primero es que el dolor ocurre por culpa del pecado. Jeremías 13:22 afirma, y si preguntas ¿por qué me pasa esto? Por tus muchos pecados. Es posible que veamos esta conexión en la vida de otras personas, pero no somos tan rápidos para considerar esta verdad en nosotros mismos porque pensamos que somos inocentes. Otra razón por la que Dios permite el dolor es para ser alabado. ¿Te parece extraño? Justo antes que Jesús sanara a un ciego, los líderes religiosos preguntaron quién había pecado para causar la ceguera. Jesús respondió, ni él pecó, ni sus padres, sino que esto sucedió para que la obra de Dios se hiciera evidente en su vida. Dios puede querer que seas una demostración de su poder sobrenatural para que las personas lo reconozcan. En tercer lugar, Pablo aseveró que las experiencias dolorosas nos ocurren para que no confiemos en nosotros mismos, sino en Dios. Enseguida nos damos cuenta, no puedo solucionarlo. Necesito de veras la ayuda de Dios. No hay nada como una situación imposible para que tomemos conciencia de lo indefensos que somos. Si ahora mismo te estás enfrentando a un problema doloroso, Dios puede estar diciendo, aquí hay pecado y tenemos que hablar de ello. O tal vez enviará una solución tan maravillosa que lo único que puedas decir es, gloria a Él. También puede ser que el Señor te está ayudando a que entiendas lo completamente dependiente que eres de Él y lo confiable que Él es. Escucha solamente.
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0: Y abarrotada embarcación volcó cuando alcanzó un área rocosa en la costa norte de la isla,
1: según indicaron los servicios de emergencia locales.
0: Se cree que había 49 personas en el barco, según Enrique Espinosa,
1: jefe de los servicios de emergencia de Lanzarote. En total,
0: 20 hombres, 17 mujeres y 4 niños,
1: dos de ellos bebés,
0: fueron rescatados
1: gracias a la intervención de los habitantes de la zona costera,
0: que se lanzaron al mar a ayudar al darse cuenta de lo sucedido, según Espinosa.
1: Finalmente, 4 fallecieron en la travesía. Todos los migrantes eran originarios de África subsahariana.
0: Algunos rescatados afirmaron haber partido 2 días atrás de la localidad de Tantán,
1: en el sur de Marruecos y a unos 250 kilómetros al este de la isla de Lanzarote.
0: Las llegadas de migrantes a Canarias desde las costas africanas en una travesía peligrosa
1: por las fuertes corrientes y la precariedad de las embarcaciones
0: van en constante aumento, llegando, por ejemplo, el pasado año a la no despreciable cantidad de 23.000 personas,
1: según el Ministerio del Interior,
0: calculándose que la cifra de muertos o desaparecidos
1: podría rondar las 2.000 personas.
0: La prensa y en general los medios de comunicación
1: continuamente, por medio de artículos como el que he citado,
0: se hacen eco de una realidad que ya es parte de la vida cotidiana para los habitantes del archipiélago canario.
1: Pero esto es solo una pequeña parte
0: de una realidad que a diario involucra miles de personas en todo el mundo,
1: quienes se desplazan a otros países en busca de seguridad o sencillamente
0: de una vida mejor. Por la frontera sur de Estados Unidos, alrededor de 500.000 de personas intentan entrar al país todos los años, aunque cuando se dan las llamadas crisis migratorias,
1: esa cifra fácilmente puede llegar a duplicarse.
0: En cuanto a Europa, al año llegan más de 1.000.000 de seres humanos procedentes de otras regiones en calidad de migrantes,
1: recorriendo mar y tierra en condiciones peligrosas y precarias,
0: siendo carne de cañón para traficantes de personas,
1: en busca de una vida mejor,
0: aun a riesgo de perderla en el intento. No sé si soy capaz de imaginar la magnitud de la necesidad que experimenta una persona como para empujarla a aventurarse de esa manera,
1: queriendo cambiar su destino.
0: El hecho es que nadie se expone innecesariamente a peligros si no es por una causa mayor.
1: Un destino
0: mejor.
1: Mejor.
0: Aunque evidentemente tiene su relevancia, lo esencial en la vida no es en realidad de dónde venimos, nuestro origen, las circunstancias iniciales que rodean nuestra existencia.
1: Lo realmente importante es cómo afrontamos esas circunstancias
0: y, si es necesario,
1: las cambiamos a nuestro favor.
0: Pero si en ese intento ya estás cansado, cansada de luchar en tus propias fuerzas,
1: quiero invitarte a confiar en Dios, que lo dio todo, hasta su propio Hijo por nosotros,
0: para cambiar nuestro destino. Y si me lo permites,
1: quisiera decirte algo más.
0: A pesar del bienestar económico y social del que disfrutan las naciones europeas, norteamericanas, etcétera,
1: con respecto a otras,
0: la triste realidad
1: es que el verdadero destino de la humanidad
0: no es para nada halagüeño.
1: Sin importar nuestro origen o condición,
0: nuestra lejanía de Dios nos lleva inevitablemente a la desgracia.
1: Y esto sí debiera importarnos,
0: porque de ello no dependen unos pocos años de existencia, sino
1: literalmente
0: toda una eternidad. Vuélvete hoy a Jesucristo
1: y recíbelo en tu corazón como tu Señor. Soy Carl.
0: Hasta siempre.

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0: En la homeopatía se supone que una solución diluida de un compuesto tiene efectos curativos, incluso si llega a un punto en el que solo hay moléculas de agua. Esto nos lleva a hacer la pregunta siguiente. ¿Tiene memoria el agua?
1: Curiosa pregunta, desde luego, pero es que en la homeopatía explican lo anterior como memoria del agua, donde las moléculas recuerdan qué partículas se han disuelto en el agua. Bienvenidos amigos a La Fuente de la Vida, un tiempo de radio en el que descubrimos la Biblia capítulo a capítulo. Soy Fernando Díaz y aquí tengo a mi lado, como no, a Esperanza Suárez.
0: Pues sí, hola Fernando, ¿qué tal? Hola amigos, qué bueno tener su compañía en este tiempo de estudio, en este tiempo de reflexión, en este tiempo, podríamos decir, de aprendizaje, en el que no faltan las curiosidades y, por supuesto, la buena música.
1: Eso es, son los ingredientes de un programa diferente donde el agua es protagonista, pero sobre todo el agua de la vida. La Fuente de la Vida es la adaptación para España de A Través de la Biblia. Esta labor es realizada por Virgilio Bagnoni, encargado de la traducción y adaptación para España de este viaje trepidante por el libro de los libros. Más de 1.300 acercamientos en nuestro tren de la Biblia, comparada en las 66 estaciones de cada libro.
0: La Fuente de la Vida, este es el título, es un espacio cuyo nombre original es A Través de la Biblia, del teólogo John Vernon McGee.
1: A Través de la Biblia es el nombre de la versión tan conocida en el ambiente hispanoamericano, pero ahora también en la versión para España y más allá, a través de La Fuente de la Vida. Son más de 80 países que disfrutan de estos programas. Visite lafuentedelavida.com, donde encontrarán más información detallada.
0: Visite también nuestra página y allí encontrarán recursos muy útiles que les pueden ayudar al mismo tiempo que escuchan el programa. Y ahora sí, ya nos toca pasar a la exposición bíblica, pero antes vamos a escuchar una canción que esperamos sea de su agrado.
1: Agradecemos a los músicos que contribuyen con su aportación musical. Estamos preparados, listos, adelante con la música.

0: Cantar victoria antes de tiempo es una actitud ingenua y a veces arrogante que luego puede venir en contra nuestra cuando uno piensa haber conquistado algo sin que todas las posibilidades contrarias se hayan agotado. Es arriesgado, pues el exceso de confianza puede jugar una mala pasada. Ocurre en el deporte, ocurre en la estrategia, en las batallas, a todos los niveles.
1: Desde luego no sabemos lo que nos va a pasar en los próximos minutos. No tenemos garantías de que nuestros planes vayan a cumplirse milimétricamente dentro de lo que hemos pensado. La mejor actitud que debemos tener siempre es la humildad. En los capítulos 6 y 7 del libro de Esther nos vamos a encontrar con un ejemplo de las diferentes consecuencias que tienen la arrogancia y también la humildad.
0: Recuerden que estamos en el Antiguo Testamento, en uno de esos libros denominados históricos con tantas lecciones para la vida. Hoy empezamos por el versículo 9 del capítulo 6 y avanzaremos por el capítulo 7. Sin duda alguna está resultando muy interesante las reflexiones en este libro de Esther. Seguimos adelante con la exposición de Virgilio Bagnoni.
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3: Nuestro pasaje bíblico de hoy se encuentra en el libro de Esther desde el capítulo 6, versículo 9, hasta el capítulo 7, versículo 10. Continuamos hoy estudiando el capítulo 6 de este libro de Esther, y en nuestro programa anterior dejamos nuestro estudio en una situación bastante estratégica. El rey Jerjes no podía dormir esa noche y llamó a sus secretarios para que le leyeran las crónicas del reino. Allí encontraron que Mardoqueo le había rendido un servicio muy valioso al rey, le había salvado la vida, pero que nunca había sido recompensado por ese servicio. Como resultado, el rey sintió que debía hacer algo por Mardoqueo. En ese mismo momento entró Amán a ver al rey. Era muy temprano por la mañana y él iba a solicitarle que se diera la orden de ahorcar a Mardoqueo. Amán ya había preparado la horca para ese hombre. Así es que nos encontramos en este momento tan interesante de esta historia. Nos revela que Dios, por medio de su providencia, estaba actuando. El rey, pues, le hizo una pregunta a Amán. ¿Qué se hará al hombre cuya honra desea el rey? Y Amán entonces se puso a pensar lo siguiente. No puedo pensar en ninguna otra persona que merezca la honra del rey que no sea yo mismo. En su egoísmo y vanidad le presentó un programa espectacular al rey acerca del cual leímos en los versículos 7 al 9 y que incluía vestir al homenajeado con ropas reales, usando la corona real y hacerle cabalgar por la ciudad precedido por un heraldo. ¿Qué piensa usted, estimado oyente, sobre lo que tenía en mente Amán en esta coyuntura? Pues bien, Amán en realidad estaba tramando obtener el trono del imperio de los Medos y los Persas, y él quería en realidad usurpar el trono del rey. Pensamos que él estaba tratando de destruir también al rey. Por lo tanto, en esta ocasión pensaba que él personalmente sería quien iba a recibir el honor del rey. Y es por eso que sugirió que se le colocara la corona del rey en su cabeza, que se le vistiera con las ropas reales, y que se le proveyera el caballo sobre el cual cabalgaba el mismo rey. En otras palabras, que la gente se acostumbrara a ver a este hombre, a quien el rey quería honrar, vestido como el mismo rey. Estaba mostrando de una manera muy sutil sus intenciones de derrocar al rey, y pensamos que el rey Jerjes se dio cuenta de lo que Amán estaba tramando. Continuemos leyendo ahora el versículo 10. Entonces el rey dijo a Amán, «Date prisa, toma el vestido y el caballo, como tú lo has dicho, y hazlo así con el judío Mardoqueo, que se sienta a la puerta real. No omitas nada de lo que has dicho». Ahora, uno nunca habría podido pedirle a Amán que hiciera algo que fuera más desagradable, más vergonzoso ni más degradante que el tener que poner esas ropas reales a Mardoqueo, colocar la corona del rey sobre su cabeza, colocarle sobre su caballo y pasearlo por las calles de la ciudad anunciando que este era el hombre al cual el rey deseaba honrar. Concederle este honor significaba una vergüenza y una humillación para Amán que no se podía expresar con palabras, debido a su odio por Mardoqueo. Leamos el versículo 11. Amán tomó el vestido y el caballo, vistió a Mardoqueo, lo condujo a caballo por la plaza de la ciudad e hizo pregonar delante de él. «Así se hará al hombre que el rey desea honrar». En vez de guiar a Mardoqueo con todos los honores por las calles de la ciudad, Amán había intentado colgarle en la horca. Su humillación en esos momentos era absolutamente incalificable. Imaginemos sus sentimientos al guiar el caballo que llevaba a Mardoqueo, el hombre que no se había inclinado ante él, y pensar que tenía reservada para él una horca de 22 metros de altura. Leamos ahora los versículos 12 al 14. Después de esto, Mardoqueo volvió a la puerta real y Amán se dio prisa para irse a su casa apesadumbrado y cubierta su cabeza. Contó luego a Amán a Ceres, su mujer, y a todos sus amigos cuanto le había acontecido. Sus consejeros y su mujer Ceres le dijeron: «Si ese Mardoqueo, ante quien has comenzado a declinar, pertenece a la descendencia de los judíos, no lo vencerás, sino que caerás por cierto delante de él». Aún estaban ellos hablando con él cuando los eunucos del rey llegaron apresurados a fin de llevar a Amán al banquete que Esther había dispuesto. Cuando esa penosa experiencia llegó a su fin, Mardoqueo regresó a la puerta del rey. Pero Amán se apresuró a regresar a su casa lamentándose y con su cabeza cubierta y sintiendo una inmensa vergüenza. Les contó a su esposa y a sus amigos todo lo que le había ocurrido. Su esposa, que primero le había sugerido construir una horca, en ese momento le anunciaba su próxima caída en desgracia. No es exactamente reconfortante tener una esposa y unos amigos que sugieren que mañana podría ser tu último día de vida. Los acontecimientos se precipitaban intensa y rápidamente. Apenas acababa Amán de explicar su situación cuando llamaron a la puerta. Los siervos del rey venían a buscarle para asistir al banquete al cual había prometido asistir. Él había esperado ansiosamente esa fiesta. Recordemos que se había jactado de ser el único a quien la reina había invitado para estar con ella y el rey. Prácticamente iba a llegar tarde a este esperado encuentro con los reyes, pero todo estaba sucediendo tan rápidamente que apenas podía seguir el ritmo de los acontecimientos. Los eventos estaban siendo claramente desventajosos para él y no tenía control sobre ellos. ¿Por qué? Porque Dios estaba controlando todo lo que ocurría y ocupándose de que el complot de Amán no tuviera éxito. Llegamos ahora al capítulo 7 del libro de Esther, versículos 1 al 10. Y a este capítulo lo hemos titulado «El hombre que vino a cenar pero murió en la horca». Leamos los versículos 1 y 2 de este capítulo 7. Fue pues el rey con Amán al banquete de la reina Esther. Y en el segundo día, mientras bebían vino, dijo el rey a Esther: «¿Cuál es tu petición, reina Esther, y te será concedida? ¿Cuál es tu deseo? Aunque sea la mitad del reino, te será entregado». Amán se dirigió a ese banquete bastante confundido, con sentimientos contradictorios. Había recibido con gran satisfacción la invitación de la reina, pero debido a la forma en que se estaban desarrollando las cosas, había tenido que pasar por la vergüenza de honrar a Mardoqueo. Y pensamos que en este momento él no se había dado cuenta por qué Mardoqueo había sido honrado y él dejado a un lado. Sin embargo, se dirigió al banquete de la reina. Algo interesante de notar aquí es que esta reina todavía estaba muy nerviosa. Pensamos que ella estaba nerviosa y tenía mucha razón para estarlo, por supuesto. ¿Cómo podría hacer frente a estos dos poderosos hombres que estaban ante ella? Se había publicado un decreto en contra de su pueblo y lo que allí se ordenaba la alcanzaba también a ella. Ahora, ¿cómo iba a presentar su petición al rey? Porque aparentemente Esther no se había dado cuenta de lo que había estado ocurriendo, es decir, que Mardoqueo había sido honrado por el rey. Todo lo que ella sabía era que estos dos hombres habían llegado a su mesa y nos imaginamos que ambos estaban un poco excitados por lo que había ocurrido ese día, de lo cual ella no tenía ningún conocimiento. Así que Esther tuvo que armarse de valor después del segundo día para sincerarse con el rey. No lo pudo hacer antes, pero en ese momento estaba preparada, aunque lógicamente bastante nerviosa. Entonces el rey una vez más le preguntó cuál era su petición, y otra vez le ofreció la mitad de su reino. Esta era la tercera vez que el rey le preguntaba a la reina sobre lo que deseaba pedirle. Y leamos entonces los versículos 3 y 4 de este capítulo 7 de Esther. Entonces la reina Esther respondió: Oh rey, si he hallado gracia en tus ojos y si place al rey que se me conceda la vida, esa es mi petición, y la vida de mi pueblo, ese es mi deseo. Pues yo y mi pueblo hemos sido vendidos para ser exterminados, para ser muertos y aniquilados. Si hubiéramos sido vendidos como siervos y siervas, me callaría, pero nuestra muerte sería para el rey un daño irreparable. La revelación de Esther era terrible. Ahora el rey y Amán tuvieron que haberse sorprendido mucho, porque ninguno de ellos sabía cuál era la nacionalidad de la reina. Su petición era que su vida y la de su pueblo fueran perdonadas. Cuando Mardoqueo, su tío, la había introducido en el concurso de belleza, y también cuando ella se había convertido en reina, le había recomendado que no le revelara a nadie su nacionalidad, que no dijera que era judía. Tendría que mantenerlo siempre en secreto. Recordemos que Amán había obtenido del rey un decreto por el cual todos los judíos del reino debían ser exterminados. Él no sabía que la reina era judía, pero en ese momento ella se estaba identificando con su pueblo. No había querido que la reconocieran como judía, pero en ese instante ocupaba su lugar con el pueblo condenado. Para ella darse a conocer de esa forma implicaba identificarse con su religión y con su Dios, porque ambas realidades existían juntas. Le dijo al rey que hubiera callado si ellos solo fueran a ser vendidos como esclavos, pero resulta que el problema era que iban a ser muertos en un día determinado. Quiso que el rey supiera que los judíos habían sido traicionados y como pueblo serían exterminados. El rey estaba enormemente sorprendido. ¿Quién se atrevería a destruir a la reina? ¿Y quién se atrevería a destruir al pueblo de ella? Lo que ella había expresado fue una declaración tan impactante que el rey jamás había esperado oír. La reina y su pueblo iban a perecer. E imaginémonos lo que habrá pasado por la mente de Amán, quien, como ya dijimos, también ignoraba que la reina pertenecía a ese pueblo. La forma en que se estaba desarrollando la conversación debió hacerle sentir agitación y temor. Sigamos los acontecimientos leyendo el versículo 5. El rey Asuero preguntó a la reina Esther: ¿quién es y dónde está el que ha ensoberbecido su corazón para hacer semejante cosa? El rey estaba consternado. Jamás habría soñado que tales intrigas estaban teniendo lugar en su reino. Aparentemente tampoco reconocía incluso cuál era el pueblo que iba a ser eliminado. Francamente, este hombre tenía muy poco respeto por la vida. Si uno lee los detalles de la campaña que llevó a cabo por Europa en contra de Grecia, descubrirá que arrojó a sus hombres a situaciones innecesariamente peligrosas, como si fueran prescindibles. Perdió miles y miles de hombres en esa campaña, lo cual no le perturbó en absoluto. La vida humana era muy barata en esa época. Lo que en ese momento le inquietaba era que en esta ocasión se trataba del pueblo de Esther. Su reina se encontraba en peligro mortal. Y entonces preguntó: ¿quién es él y dónde está? ¿Quién se tomaría la libertad de hacer semejante cosa? Creo que Amán aún no se había dado cuenta de lo que estaba realmente sucediendo. Él no sabía que el decreto para matar a los israelitas afectaría a la reina, pues no sabía que era judía. Y ahí estaba él, sentado a la mesa de un banquete, reclinado sobre una especie de sofá, nada menos que un ministro que gozaba de la plena confianza del rey. El rey Jerjes preguntó entonces quién había tramado esa conjura, y Esther en ese momento demostró su valentía. Al responder a esta pregunta estaba exponiendo su vida. Escuchemos su respuesta leyendo el versículo 6. Esther dijo: el enemigo y adversario es este malvado Amán. Se turbó Amán entonces delante del rey y de la reina. Ante esto, Amán no pudo ofrecer una respuesta. Se quedó mudo de asombro al saber que Esther era judía. Dios estaba actuando desde fuera de la escena. Estaba protegiendo a su pueblo. Ninguna arma concebida en contra de este pueblo prosperaría. Dios iba a bendecir a los que bendijesen a los judíos y maldeciría a quienes les maldijeran. La providencia de Dios iba a proteger a los israelitas. El rey estaba tan asombrado por este giro inesperado de los acontecimientos que salió de la mesa del banquete y se dirigió hacia el jardín. Después de todo, hasta cierto punto, él estaba implicado en este asunto, así que prefirió estar solo para considerar el problema. Continuemos leyendo el versículo 7. El rey se levantó del banquete lleno de furor y se fue al huerto del palacio. Pero Amán se quedó para suplicarle a la reina Esther por su vida, pues vio el mal que se le venía encima de parte del rey. El rey necesitaba pensárselo bien. Simplemente no podía creer que Amán hiciera semejante cosa. Pero la reina había implorado y pedido clemencia por su vida a causa de Amán. Él creía en su reina. Pero el rey necesitaba algún tiempo para calmarse un poco y así poder pensar con claridad acerca de la situación de Esther y el caso de Amán, su asesor de confianza y primer ministro. Mientras el rey se encontraba en el jardín, Amán se levantó para rogar a Esther por su vida. Este hombre que con tanta facilidad había pedido que otros fueran muertos, entonces pareció convertirse en un esclavo. Se arrastró a los pies de la reina. Se dio cuenta de que el rey no iba a transigir en este grave problema y que se cernía sobre él un trágico final. Supo que la reina era su única esperanza. Y como estaba enloquecido de miedo, cayó sobre sus rodillas para pedir desesperadamente clemencia por su vida. Pero veamos qué sucedió en ese momento leyendo el versículo 8. Cuando el rey volvió del huerto del palacio al aposento del banquete, Amán se había dejado caer sobre el lecho en que estaba Esther. Entonces exclamó el rey: ¿querrás también violar a la reina en mi propia casa? Al proferir el rey estas palabras, le cubrieron el rostro a Amán. Al rogar a Amán por su vida, pudo comprobar que no conseguiría nada. Supo que iba a ser castigado por el mal que había cometido, así que en su locura comenzó a subirse al sofá donde estaba la reina. Recordemos que había la costumbre de reclinarse en una especie de sofás o divanes para comer. Pero en ese momento entró el rey, y al ver a Amán y a la reina exclamó: ¿querrás también violar a la reina en mi propia casa? Amán, que era un cobarde, estaba aferrándose aterrorizado al sofá de la reina. En su terror estaba fuera de sí. Y el rey se habrá preguntado qué estaba aquel hombre tratando de hacer manoseando a la reina. Observemos que el rey Asuero o Jerjes no tuvo que dar ninguna orden. Simplemente regresó del jardín, vio lo que estaba ocurriendo, pronunció su declaración y aquellos que estaban preparados para intervenir supieron lo que tenían que hacer. Ellos no se pusieron en acción hasta que el rey habló. Estaban allí simplemente esperando, observando la escena. Es que la reina aún no había pedido ninguna ayuda, estaba demasiado asustada como para pedir ayuda. Pero cuando el rey habló, aquellos hombres fornidos se acercaron y sujetaron a Amán. Y no solo le dejaron custodiado por la guardia del palacio, sino también bajo arresto domiciliario. Pero continuemos con la acción que continúa en los versículos 9 y 10. Y Arbona, uno de los eunucos que servían al rey, dijo: en la casa de Amán está la horca de 22 metros de altura que hizo Amán para Mardoqueo, quien habló para bien del rey. Dijo el rey: ahorcadlo en ella. Así colgaron a Amán en la horca que él había hecho preparar para Mardoqueo, y se apaciguó la ira del rey. El rey no desperdició el tiempo. Él no era solo el oficial que le arrestaba, sino también la Corte Suprema de Justicia. Amán murió en la misma noche y en la misma horca que él había construido para Mardoqueo. Esta es la revelación de una gran verdad que se halla presente por toda la palabra de Dios. Pablo la enunció para los cristianos en su carta a los Gálatas, capítulo 6, versículo 7, donde dice lo siguiente: no os engañéis, Dios no puede ser burlado, pues todo lo que el hombre siembre, eso también segará. ¿No es interesante que la horca que Amán había preparado para ahorcar a un hombre inocente fuera la misma horca en que él sería ahorcado? En el Antiguo Testamento hemos visto que el patriarca Jacob pasó por esa experiencia. Engañó a su padre, se puso las ropas de su hermano Esaú y el anciano Isaac las olió y dijo: huele como mi hijo Esaú. Y Jacob se puso en sus manos una piel de cabritos, y el anciano Isaac, que estaba ciego, extendió su mano tocando las de Jacob y dijo: estas son las manos de Esaú. Jacob se creía muy inteligente. Él era un hombre de Dios, pero Dios no le dejaría salirse con la suya. Un día, años más tarde, cuando él era anciano y el padre de 12 hijos, estos le trajeron una túnica de muchos colores manchada con la sangre de un cabrito y le dijeron: «¿Es esta la túnica de tu hijo?». Y Jacob se derrumbó y lloró. Él también fue engañado con respecto a José, su hijo favorito. El apóstol Pablo supo mucho de cómo opera esta ley en su propia experiencia. Él fue el hombre que aparentemente dio la orden para apedrear a Esteban. Significativamente, los que le apedrearon pusieron las ropas de Esteban a sus pies, pero no pudo evitar las consecuencias. Alguien podría decir: «Bueno, pero él se convirtió a Cristo y sus pecados fueron perdonados». Sí, fueron perdonados, pero tendría que sufrir las consecuencias. Aquello que uno siembra, eso mismo segará. Y Pablo recogería su propia cosecha. En su primer viaje misionero fue al país de Galacia y llegó a la ciudad de Listra, donde fue apedreado y lo dejaron por muerto. Así que Pablo experimentó en carne propia la verdad de estas palabras: «Todo lo que el hombre siembre, eso también segará». Es que Dios no puede ser burlado. El hombre de esta historia, Amán, estaba experimentando ese mismo principio y lo aprendió de la forma más dura. Aquí hemos visto a alguien que fue a un banquete que terminó en una horca en la que fue ejecutado. El Salmo 37, versículos 35 y 36 dice: «He visto al impío, violento, extenderse como frondoso árbol en su propio suelo. Luego pasó, y he aquí ya no estaba. Lo busqué, pero no se le halló». Prestemos atención a estas palabras del salmista. Es interesante. ¡Qué pequeño es el ser humano! Usted puede ser un villano si así lo quiere. Puede oponerse al plan y propósito de Dios para su vida, pero usted no vencerá a Dios, porque tarde o temprano pasará y saldrá de la escena de esta vida. Eso fue lo que le ocurrió a Amán. Como pecadores, usted y yo somos culpables ante Dios. Merecemos exactamente la condena que sufrió Amán. Usted puede decir que nunca ha cometido ninguna acción mala, pero el caso es que usted y yo tenemos la misma clase de naturaleza humana que aquel hombre tenía, y esa naturaleza está en rebelión contra Dios, se opone a Dios. Y estando en esa condición, cuando usted estaba muerto espiritualmente en su pecado y su maldad, completamente alejado de Dios, Cristo murió por usted. Ocupó su lugar en la cruz. Estimado oyente, si usted confía en Él, Él será su Salvador y usted establecerá una relación con Dios.
0: Qué bueno es estudiar la Biblia juntos. Las palabras que en ella encontramos son un agua refrescante que calma la sed espiritual.
1: ¡Qué razón tienes, Fernando! Pues ya nos vamos acercando al final del programa de hoy, pero volveremos con más contenidos sobre el libro más importante de todos los tiempos.
0: Antes de marcharnos, queremos recordar a nuestros oyentes que los programas están disponibles en nuestra web lafuentedelavida.com, programas producidos por Radio Encuentro, Radio Cadena de Vida, y también pueden preguntarnos por otros materiales que están en la página oficial en castellano de A Través de la Biblia, a la cual pueden acceder a través de la aplicación La Fuente de la Vida, una aplicación multilingüe. Recuerden, busquen La Fuente de la Vida o A Través de la Biblia, disponible para iPhone y Android.
1: Asimismo, queremos facilitarles nuestras vías de comunicación. Nuestros números son el 91-422-0524 y también el teléfono móvil 601-2032-65, ambos con el prefijo más 34 si nos llaman desde fuera de España.
0: Efectivamente, es el teléfono de WhatsApp al cual recibimos mensajes de texto y mensajes de voz. Pueden escribirnos también a nuestra oficina, la oficina de Radio Encuentro, en la calle Pablo Serrano 7, posterior, código postal 28043, Madrid, España, o bien a través del correo electrónico info@radioencuentro.net.
1: Y por último, queremos agradecer a aquellos que hacen posible este programa mediante colaboraciones económicas. Muchísimas gracias.
0: Recuerden, hay una fuente de agua viva que nunca se agota. Beba de ella.
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0: Muy buenas, querido amigo y amiga que nos estáis escuchando aquí en Radio Vida en el 95.1. Quiero daros las gracias por vuestra fidelidad y también pediros disculpas por este tiempo en el que hemos estado un poco ausente de nuevos programas, de nueva programación, ya que nuestros socios y colaboradores han estado pues ocupados con otras tareas, y aparte pues estamos en esta etapa de verano en el cual pues también hay que ocuparse de la familia, de los nuevos proyectos, aunque estamos a mediados de año, pero para muchos el año acaba aquí, ¿no? Cuando al fin logramos desconectar y empezamos el otoño, el invierno, y empezamos como si fuera un nuevo año. Así que daros las gracias nuevamente por vuestra fidelidad y pediros disculpas por este tiempo de ausencia, pero estamos aquí haciendo un inciso para que durante el verano pues pueda refrescarte con algo de cultura y algo de poemas nuevos que nos han estado enviando, en especial el poeta Juan Emilio Río y Manolo Abad, quien es una de las últimas incorporaciones de este espacio de escribas y poetas. Así que bien, quiero también aprovechar para invitaros a todas las personas, a todos los oyentes que nos estáis escuchando aquí en el 95.1 de Radio Vida, que puedan enviarnos, si queréis, vuestros poemas. Siempre lo decimos en todos los programas, que puedes hacerlo a través del 619-25-45-25. Ahí puedes enviar tu poema, esa letra que tengas escrita, que quieras compartir, y así formar parte de la comunidad de Radio Vida. Así que bien, querido oyente, gracias por estar aquí. Vamos a continuar y vamos a escuchar ese poema que nos envía Juan Emilio Ríos Vera desde Algeciras, aunque su ciudad natal es Manilva, pero es un gran algecireño también, de aquí, del campo de Gibraltar.
1: Soy Juan Emilio Ríos, ya pues un fijo en estos programas de escribas y poetas, y quiero ponerle voz a un poema muy reciente que he escrito dedicado al verano y que va a formar parte de este programa dedicado a la estación estival que va a emitirse pronto en Radio Vida. Dice así: a pleno sol, entregado al beso amarillo del rayo que no cesa, claridad plena, día infinito que no parece acabar nunca y que solo cede a la noche cuando ya no puede amortiguar tanta sombra, tanta penumbra, que avanza hasta la total oscuridad, solo amatada por la luna. Expuesto por completo a la luz cenital, recibo en mi cuerpo la vitamina necesaria de un corazón incandescente que nos gobierna desde el cielo. Hijo soy del verano, aunque me esconda de su mirada en los soportales de la sombra, tan necesaria para el alumbramiento de un nuevo poema, este que ahora leo.
0: Y ahora vamos a escuchar el segundo poema que nos envía el escritor y poeta Juan Emilio Ríos Vera.
1: Soy Juan Emilio Ríos y en exclusiva voy a leer un poema que va a pertenecer a mi nuevo libro, que va sobre la poesía misma. El poema se titula Metáfora. No llames a la rosa por su nombre en el poema. Utiliza alguno de sus seudónimos, cualquier mote que tuviera en el pasado, o incluso algún acrónimo, o bien utiliza metáforas, símiles o circunloquios para referirte a ella sin desvelar su gracia. Ese es el mayor encanto de la poesía, el subterfugio, la impostura, la extrañeza que nos oculta el significado rotundo de un concepto y nos lo envuelve en oropeles, nos lo disfraza con mil atavíos o nos lo enmascara con el antifaz rotundo del duende burlón del que nos hablara Descartes. Recuerda que nunca debes utilizar los nombres verdaderos de las cosas en el poema. Ni siquiera es el autor el que dice ser, sino un fingidor. Ya lo advirtió Pessoa, y que se recata en su capa y oculta su rostro bajo mil caretas, y su nombre bajo falsos apelativos, cuya misión no es otra que hacer de la poesía un laberinto que no tiene únicamente una salida. Muchas gracias y un abrazo a todos los radioyentes de Escribas y Poetas en Radio Vida.
0: Muchísimas gracias, querido amigo Juan Emilio. También decir que dentro de poco, cuando volvemos precisamente con la cultura y con las actividades artísticas, cuando volvemos con más fuerza aquí en Escribas y Poetas, también volveremos con nuevos libros y entre ellos un proyecto que tengo con Juan Emilio Ríos, un libro, un poemario dedicado a la noche, a esa pasión por la nocturnidad, a ese amor por lo lúgubre, por la noche. Libro titulado Nictofilia. Así que esperemos que estéis muy pendientes también al lanzamiento del libro, el cual pues se presentará en distintos medios de comunicación, entre ellos las redes sociales, y se presentará en varios lugares dedicados a la cultura, bibliotecas, ferias del libro, Ateneo de Algeciras. Así que estaremos ahí pendientes para presentar ese libro que hemos escrito Juan Emilio Ríos Vera y aquí un servidor. El libro Nictofilia, las huellas de un pernocta que olvidó su globo entre la luna y las estrellas. Así que estén muy atentos si te gusta ese poema, si te gusta admirar la luna, las estrellas, la noche, si eres de los que te gusta pernoctar escribiendo, pensando, escuchando música, si eres de esas personas que disfruta con esas cositas tan sencillas y tan básicas y tan hermosas, pues creo que este libro te encantará. Así que bien, vamos a continuar y vamos ahora a estar escuchando los poemas que nos envía nuestro amigo Manolo Abad. Adelante, Manolo.
2: Buenas, mi nombre es Manuel Abad y quisiera expresar un sentir, o se le puede llamar poema, a esos momentos que los creyentes tenemos de intimidad con nuestro Señor, que es la oración. Se titula sencillamente: cuando ni aun a levantar mi voz me atrevo, por no romper este consuelo que tu Santo Espíritu provoca en mí. Cuando mi alma está acallada, por no romper el silencio de la espera. Cuando nada mi corazón desea, por no romper los designios de tu voluntad. Cuando fluye desde mi interior esa savia nueva y eterna que produce un nuevo latir en mi corazón. Cuando siento tu mano de caricias dándome a entender tus misericordias y la dicha del perdón. Cuando nada quiero saber, cuando nada quiero tener, cuando nada quiero ser.
0: Y ya vamos finalizando el programa, pero no sin antes escuchar el siguiente poema que nos ha mandado nuestro amigo Manuel Abad.
2: Buenas, mi nombre es Manuel Abad y quiero aportar un pequeño poema para Radio Vida. Se titula El verano. Reverbera el asfalto, espejeando volátiles visiones. La mañana se despereza, sacude su primaveral sueño, esperando el canto de la chicharra. Espera el mar, generoso, para ejercer como antiguo refrigerio. Cesan actividades, generando lúdicas tareas, distendido, contemplativo, sin pedir permiso a la primavera, sin temor a ser desplazado, próximamente por el otoño llega el verano. Consciente de que el ciclo, el patrón, es vital e inexorable. La niña regresa para volver a ver a su amor estival. El chiquillo saca el cubo y la pala. De nuevo soñará con castillos en la arena. Verano abierto, luminoso, festivo, de tertulia. Las hogueras de San Juan, una cometa que vuela. Verano abrasador, abrazará viejas rencillas y abrazará nuevos sueños. Verano, buena ocasión para volvernos a citar, a sentir y para recordar aquello que ocurrió, pero que aún persiste.
0: Pues bien, con este poema veraniego, con el que cierra y pone el broche Manuel Abad, nos despedimos hasta el próximo programa. Puede ser que el próximo pues sea a partir de septiembre, octubre. Estaremos de vuelta y, como bien os comentaba, estaremos con nuevos proyectos. Estén muy atentos también a los proyectos de los colaboradores, los cuales pues también hacen recitales poéticos, actividades sociales donde involucran la la poesía y las artes para beneficio de aquellas personas que más lo necesitan. Así que bien, todas estas actividades empezarán a verse reflejadas y anunciadas en redes sociales. Estén muy atentos. Recuerden que el libro de Nictofilia también saldrá pues sobre esa fecha. Fechas que son excelentes, además del verano, para llevar tu librito a la playa. Esas fechas también son excelentes pues para encerrarte en casa, escuchando la lluvia, viendo cómo gotea ese agua por los cristales de casa y siempre leer un libro. Fomentar la cultura es fomentar la vida. Así que nos vemos en el próximo programa de Escribas y Poetas.

0: un exalcalde de Nueva York, acusado de no haber pagado impuestos, declaró: "Yo no he cometido un crimen, simplemente no acaté la ley". De manera similar, un funcionario del gobierno que había recibido regalos indebidos dijo: "No los acepté, simplemente los recibí". Podemos debatir los detalles y los tecnicismos hasta el cansancio, pero al final, llamémoslo como lo llamemos, el pecado sigue siendo pecado. La palabra pecado puede resultar impopular hoy, pero es la que la Biblia utiliza para describir las decisiones que eligen el mal en lugar de la rectitud. Afortunadamente, la Escritura también nos ofrece la solución, el perdón de Dios a través de Jesucristo. Le habla David Jeremiah animándole a que tome el camino a una vida nueva. Descubra la solución de Dios para el pecado en su minuto en la Biblia.
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0: 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Pero lo mejor de todo esto es que continuamos con esta labor. 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Bendición a las cuatro ruedas.
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2: Y todo lo que hagan, de palabra o de obra, háganlo en el nombre del Señor Jesús, dando gracias a Dios el Padre por medio de Él. Colosenses 3:17. Como mujer, cada día haces tantas pequeñas cosas: lavar la ropa sucia, hacer compras, preparar la comida, tomar las citas con el dentista o el médico, realizar las tareas domésticas. Y la lista sigue y sigue. La vida de una mujer está formada por pequeñas cosas por hacer que parece no tener fin, pero las pequeñeces son importantes. El evangelista F.B. Meyer declaró: "No te sientes a esperar para hacer algo grande, pues puedes perder todo tu tiempo aguardando una oportunidad que puede no llegar jamás. Pero como las pequeñas cosas siempre están reclamando tu atención, llévalas a cabo para la gloria de Dios". El apóstol Pablo escribió: "Y todo lo que hagan, de palabra o de obra, háganlo en el nombre del Señor Jesús, dando gracias a Dios el Padre por medio de Él". Me gusta pensar en pequeñas obediencias. El cardenal John Henry Newman dijo que tomar la cruz de Cristo consiste en la práctica continua de pequeños deberes que nos pueden resultar desagradables. Cuando cuidaba a mis pequeños hijos, ellos siempre necesitaban a su mamá, no para algo importante, solo para resolver una discusión o para limpiar algo derramado, mientras que el teléfono sonaba y la pasta hervía sobre el fuego. Tenía poco tiempo para hacer algo espiritual, como largos periodos de oración o extensos estudios de la Biblia. Finalmente me di cuenta de que en esa etapa particular de mi vida, lo mejor que podía hacer era suplir cada demanda con la actitud correcta, haciendo cada tarea como para el Señor, y que mi corazón estuviera sintonizado con Él. Pequeñas obediencias. ¿Por qué no le ofreces hoy esas pequeñas cosas al Señor?
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A continuación vamos a disfrutar de un espacio de Fusion Radio en Texas. 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

0: y en verdad, vamos a cantar.
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0: Funky con Baez. Simplicidad.
1: Estás en Fusión y Familia. El tiempo es corto y la gente necesita a Jesús. Escuchemos este mensaje de Carlos Cerazo.
2: ¿Sabes que según un estudio, hoy el 40% de jóvenes adultos se identifican como ateo, agnóstico o con ninguna creencia religiosa en general? Y es por eso que Jesús dijo en esta ocasión, y quiero recordártelo, Él dijo: ustedes son como la sal en esta tierra y son como la luz en medio de la oscuridad. La sal preserva y mejora el sabor de algo. Tu llamado es preservar la verdad, el carácter y el estilo de vida de Jesús para bendición a otros. Y la luz no critica la oscuridad, la luz no se esconde de la oscuridad, sino que la luz alumbra en medio de la oscuridad. Recuerda que ese eres tú también. Así que hoy deja que tu luz brille delante de otros para que a través de ti vean quién está contigo.

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1: Gracias por escuchar a Miguel aquí en Fusión, la voz de la armonía. Este es el día que hizo el Señor. Nos gozaremos y alegraremos en él. Today is a good day.

0: Farías, tú dices.
1: Hey, soy Yeli. Yo no sé quién necesita que escuchar esto, pero, amigo, vas mejorando. Vas mejorando. Así que cuando la gente te diga, no, es que ya no eres el mismo, ya no eres el de antes, diles, qué bueno, gracias a Dios, Él me está mejorando.
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0: 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Para ti.
1: Si puedes pensar bien, puedes estar bien. Si estás bien, puedes hacer el bien. O sea que todo se origina en nuestra mente, en nuestros pensamientos. Y lo más importante es filtrar nuestros pensamientos con la palabra de Dios. 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Con mucho gusto. 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

0: Jesus Culture con Marie Welch. Nadie como tú.
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0: 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Elevation Español con Lakewood Music Español. Nunca fallarás.
1: Bueno, gracias por llamar.
2: Sí, hermano, Dios lo bendiga. Bendiciones.
1: Bendiciones. ¿Con quién hablo?
2: Mi nombre es Yoli.
1: Yoli, mucho gusto. ¿En qué le podemos ayudar?
2: Sí, mire, hermano, sabe que yo le estoy pidiendo oración por mi tío.
1: Ok.
2: Él está allá en México.
1: Ajá.
2: Y pues yo pido oración por él.
1: Claro que sí, Yoli. ¿Cómo se llama, si se puede saber?
2: Se llama Juan Zavala.
1: Muy bien, oramos y pido a que toda la familia de Fusión ore por Juan Zavala. Oramos. Padre nuestro, gracias por la vida de Yoli. En este momento ponemos esta carga a tus pies. Estos días han sido difíciles para Yoli por la situación que está pasando con su tío. En este momento clamamos por la vida de Juan, que seas tú guiándolo, protegiéndolo y que pueda conocerte en medio de la situación que está pasando y que Yoli pueda ser confortada en tu presencia, Dios. Confiamos en ti, en el nombre de Jesús. Amén.
2: Amén.

0: Relationship con Miel San Marcos y Josh Morales. Resucitó.
1: Hey, what's up? Te acompaña Miguel aquí en Fusión y a lo mejor estás escuchando y no sabes qué hacer con tu vida. Y te preguntas, ¿cómo sé cuál es la diferencia entre la voluntad de Dios para mi vida y mi ambición egoísta? ¿Te digo algo? La respuesta es simple. Al final del día, Jesús quiere tu corazón. He's after your heart. Te quiere a ti. La Biblia dice, más bien, busquen primeramente el reino de Dios y su justicia. Entonces, todas estas cosas les serán añadidas. Solo primero es lo primero, conoce a Dios y así te conocerás a ti mismo y finalmente el plan que Él tiene para tu vida. Así que amigo, sal

Estás con Miguel, aquí en Fusión, compartiendo esta hermosa jornada de la vida contigo. 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
1: Hola, soy Miguel, ya me despido el día de hoy. Gracias por pasar tu tiempo con nosotros. De todas las opciones, estás aquí escuchando Fusión. Son muchas, muchas gracias. Y Fusión es un poco más que una emisora. Es un medio donde la comunidad, la familia, se puede enfocar en Dios. Esa es mi oración, de que cada persona que se conecte experimente el amor de Jesús. Ok, ahora sí, ya me voy. Y como siempre, hasta mañana, primero Dios. Un abrazo.

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0: Israel y Newbreed, Miel San Marcos. No hay lugar más alto.
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poderoso en esta noche. Un Dios que tiene poder. Y Él está en este lugar. Lo declaramos. Nombre sobre todo nombre. Iglesia, con todas tus fuerzas, abrí tu corazón en esta noche y decile.

Buenas tardes, estás escuchando Fusión y Jendrix te va a estar acompañando hasta las 10 de la noche. Qué privilegio poder estar contigo porque en este jueves yo sé que vienes regresando del trabajo y necesitas organizar la cena, atender a los niños o pensar en decisiones que debes tomar antes de terminar esta semana, ¿cierto? Y yo te entiendo que puedes venir cansado, con indecisión, con presión, pero te invito a esto. No se trata solamente de pedirle a Dios que bendiga nuestros planes, sino de permitirle que dirija nuestros pasos. Así que quédate conmigo, disfrutemos de esta programación que está hecha especialmente para ti y bajemos el ritmo del día.

0: con Marcos Brunet, al que está sentado en el trono.
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2: En estos días de verano, pocas cosas se sienten tan refrescantes como un vaso de agua fría. Así como nuestro cuerpo necesita agua para renovarse y refrescarse, nuestro espíritu también. Y qué refrescante es recordar la palabra de Dios, sus promesas. Es la fuente que te fortalece, que te anima, que te impulsa a seguir hacia adelante. Jesús lo dijo de esta manera: el que cree en mí, de su interior correrán ríos de agua viva. En este verano, hidratémonos con agua y refresquemos nuestro espíritu.

0: Marcela Gándara, abres camino.
1: Hoy quiero compartirte que Dios me empezó a preparar desde Venezuela, aunque en ese momento yo no lo entendía. Cada experiencia, cada reto, cada oración fue parte de un proceso que me estaba formando para algo maravilloso. Hoy, mi esposo José y yo servimos juntos en una misión aquí en Estados Unidos. Él como pastor y yo como su ayuda idónea, apoyando lo que Dios nos ha confiado. Y sabes, a veces sonrío al recordar que desde Venezuela ya comía picante. Tal vez el Señor ya me estaba entrenando para la cultura mexicana que iba a abrazar después. Hoy miro atrás entendiendo que nada fue casualidad. Dios usa cada detalle, incluso los que parecen pequeños, para prepararte para lo que Él ya planeó. Como dice su palabra en 1 Corintios, nosotros somos colaboradores al servicio de Dios. Así que hoy te invito a pensar y a darle gracias a Dios hasta donde te ha traído hoy. Si tienes vida, ya eso es un regalo.

0: a ti.
1: Samuel Troc, fiel.
2: El matrimonio es una construcción extendida en el tiempo, con momentos extraordinarios y retos por superar.
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2: preferencias, deben compartirse proyectos, decisiones y deseos en común. Se deja atrás el concepto de mi casa, mi dinero, mi tiempo, para dar lugar al concepto de nuestra casa, nuestro dinero y nuestro tiempo. El uno y el otro se unen para conformar una nueva realidad. Como bien lo expresa el principio bíblico, por eso el hombre deja a su padre y a su madre y se une a su mujer y los dos se funden en un solo ser. Para practicar este principio se requiere de solidaridad, diálogo, afecto y mucha tolerancia. Le habla Sixto Porras de Enfoque a la Familia.
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0: Marcos con Matthew Morales. No me avergüenzo.
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0: Elevation Worship. Así será.
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Cuando hablamos de hacer la voluntad de Dios, el mejor ejemplo es lo que Jesús mismo hizo. La Biblia nos dice que antes de ir a la cruz, Jesús fue al Monte de los Olivos y oró al Padre. Él sabía que enfrentaría sufrimiento. Sin embargo, terminó diciendo: "No se haga mi voluntad, sino la tuya, Señor". Jesús le habló con sinceridad al Padre y se rindió completamente a Él. Y sabes, hacer la voluntad de Dios significa que aún con temor, confiamos en que Dios sabe lo que nosotros no podemos ver. Por eso hoy te invito a hablarle al Padre con honestidad y decirle: "Señor, dame fuerzas para escoger tu voluntad por encima de la mía".

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1: Alex Zurdo con Alex Campos, Pentagrama, Remix.
2: Vamos a pedirle a Dios que nos enseñe a hacer su voluntad, así como el salmista lo dijo en el Salmo 143. Él dijo: enséñame a hacer tu voluntad, porque tú eres mi Dios. Observa que aquí él no dice: muéstrame tu voluntad. Él dijo: enséñame a hacerla. Y de repente hoy estás en medio de tomar una decisión importante en tu vida. Por eso dile a Dios: Señor, prepara mi corazón para hacer lo que tú me muestres. Qué lindo, ¿verdad? Y que esta próxima canción te ayude a meditar en este tema: hacer su voluntad, que es buena y perfecta para ti y para mí.

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